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2: Buenas tardes, esta es la información vial de la mejor FM 97.7. Con la actualización vial ya fue liberada la circulación en los puntos que se presentaban afectaciones esta tarde, por lo que mejora el paso de Calzada Legaria, Avenida Juárez y Calle Atletas. Para quienes se dirigen al Auditorio Nacional, esta noche se presenta Sam Smith a las 9 de la noche, con apertura de puertas desde las 7. Si vas en el metro, utiliza la línea 7 y baja en Auditorio. También puedes considerar Polanco o Tacuba según tu ruta. Para llegar en automóvil, evita concentrarte sobre Paseo de la Reforma y Circuito Interior. Sal con anticipación y considera Mariano Escobedo como alternativa. Evite infracciones porque hoy no circulan los vehículos con engomado amarillo. Terminación de placa 5 y 6, holograma 1 y 2. Eso es un horario de 5 de la mañana a 10 de la noche. Síganme en mis redes sociales como El Cheto Treviño y continuamos en la mejor FM 97.7, aquí nomás.
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señor Zambrano. 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Lo anterior se ha declarado como el principal flagelo cerebral de todo el que la escucha, incrementando los niveles de diarrea cerebral, impidiendo que las sinapsis se ejecuten con normalidad. Para esta misión le proporcionaremos una pistolita de agua y una resortera, mismas que utilizará en todo servidor que contenga este ruido enemigo natural de todo tímpano educado. Como siempre, el departamento le exige discreción absoluta y un perfil bajo a todo momento. Esta grabación se autodestruirá en 5 segundos, por lo que puede libremente arrojarla a su primer objetivo en la nube para así inaugurar la misión de manera seria y profesional. Esa será su prueba de iniciación, señor Zambrano.

0: Bienvenidos, bienvenidas. Estamos arrancando semana en este lunes 17 de agosto del 2026. Estoy al aire a través de la aplicación de Claro Música y también por La Mejor FM y arrancamos con diversión. Y tengo a Montserrat. Hola, Monse, gusto saludarte, mija.
1: Hola, Panda, ¿cómo estás?
0: Hola, Monse.
1: Aquí haciendo la maldad.
0: Ay, eres una malvada.
1: Sí, la verdad, sí.
0: O más bien,
1: en confulación con mi familia.
0: Oye, ¿y a quién vamos a cotorrear? ¿A quién vamos a hacer travesuras?
1: Pues a mi novio.
0: Montserrat, ¿cómo se llama el susodicho galán?
1: Se llama Hugo.
0: ¿Hugo, al que le encanta hacerse tarugo?
1: Sí.
0: ¿Cuánto tiempo llevas de noviazgo con Hugo?
1: Un año y medio, pandita.
0: ¿Y dónde le conociste el condenado?
1: Pues en un curso de desarrollo humano. Nos conocimos ahí.
0: Ah, mira, órale.
1: Sí.
0: Está heavy, ¿eh? Está bueno. Oye, Ivory, ¿qué bromita?
1: Pues
0: qué bromita.
1: Mira, Panda, mi novio es muy celoso.
0: Ajá.
1: Y pues odia a mi expareja. De hecho, junto con toda mi familia.
0: O sea, toda tu familia sí. También odia a tu ex. ¿Cómo se llama el ex?
1: Rubén.
0: Rubén. ¿Y por qué odian tanto a Rubén?
1: Pues porque, pues le faltaron.
0: ¿Le faltaron qué?
1: Pues aquellos.
0: A Rubén le faltó personalidad.
1: Sí, personalidad, exacto.
0: ¿Le faltaron aquellos?
1: Sí, aquellos blanquillos, sí.
0: De los que a mí me sobran, nena.
1: Claro,
0: ¿pero por qué dices que a él le faltaron? ¿Qué?
1: Pues sí, cuando tuvo que mostrar que me quería, no mostró.
0: ¿Y cómo no lo mostró? ¿O ante quién no lo mostró? ¿De
1: pues
0: qué
1: ante
0: forma?
1: Ante mis papás, se arrugó.
0: ¿Por qué no iba a tu casa?
1: Sí, no. Y aparte, pues muchas cosas así de que andábamos escondiditas, esas cosas de adolescentes, eso no se dio.
0: ¿Pero por qué? ¿Él te lo pidió? ¿Tú se lo pediste? ¿Por qué andaban escondidas?
1: No, pues fueron errores, la verdad fueron errores de los dos. Y ya ahorita que ya soy más grande y veo las cosas, pues sí, digo, no nada más fue el culpable él, ¿no?
0: ¿Qué edad tenían cuando pasó este romance?
1: Veinteañero, bueno, soy veinteañera, pero tenía 19, 20 más o menos yo.
0: Bueno, pues digo, ya estaban, ya había crecido
1: sí,
0: el peluche.
1: Pero pues ya estábamos. Pandita.
0: Los ositos de peluche que te habían dado de niña ya habían crecido, o sea, ya eras de otro así tipo de interés. Estoy diciendo de malo, Gonzalo. ¿Tuviste peluches o no?
1: Sí, Panda, claro. Pues,
0: ¿qué estoy diciendo? Todos en nuestra adolescencia, principalmente las niñas, tienen peluches. ¿Por qué todo me lo toman a mamá, Montserrat?
1: No, claro. Es parte.
0: Ahora, si hubiera dicho, lame en el flotador, bueno. Ay, sí. Dime lo que quieras, pero no dije nada, hombre. Ya, perdón, Montserrat.
1: Me sonrojas, Panda.
0: Ah, yo también me sonrojo. Oh, bueno, ¿y luego?
1: Y pues ya, por eso no lo quieren. Y pues mi novio actual, pues se enteró de toda la historia y todo. Y pues no lo quiere, ¿no? O sea, es como que, ay, no me hables del tema, ¿no? Es el innombrable en mi casa.
0: Oye, ¿y sigues teniendo relación con Rubén o ya rip?
1: No, para nada. Pero él siempre tiene la duda así de que él me busca y él me está ahí hostigando y todo. Pero pues no, obvio, ya no. De hecho, hace un mes sí me mandó un correo al Face diciéndome que había visto mi muro y que me veía muy bien y que me veía muy apegada a Dios y todo eso, ¿no? Y entonces me deseaba que me fuera bien. Rubén me mandó ese correo.
0: Ajá. Y entonces, de fondito la de tú eres mi hermano del alma, realmente.
1: Claro. Y entonces pues Hugo supo y pues estaba así bien encanijado, que ese cabrón que seguía buscándome y todo el rollo, ¿no? Entonces, pues mi papá y yo ideamos la broma. De hecho, el que va a hacer la broma es mi papá.
0: Soquito Loki. Entonces, ¿qué se trata? Estoy ansioso de que me digas de qué se trata.
1: Entonces, él le va a hablar y le va a decir a Hugo, oye, ¿sabes qué, Hugo? Monte no está contigo. Y que diga, no. Y dice, es que no ha llegado y la verdad es que necesito hablar contigo. Y mi papá es de hablar muy serio, ¿no? Y muy así pulcro con sus palabras, ¿no? Entonces, le va a creer. Porque él así quiera a mi papá y le cree.
0: ¿Y cómo
1: todo
0: sea
1: lo
0: tu
1: que
0: papá?
1: Le dice.
0: ¿Cómo sea tu papá?
1: Mauricio.
0: Mauricio, es que también está buena para número disparado esta broma. Pero a ver, entonces tu papá va a entrar, entonces va a preguntar por ti, y le va a decir obviamente que no estás, y le va a decir que te sigues viendo, que él te sigue buscando.
1: Sí, exacto, le va a decir, es que ¿sabes qué? Tengo que hablar seriamente contigo, porque yo no sé si tú te has dado cuenta o no sé qué onda, porque Montserrat se sigue viendo con este hombre, ¿no? Y entonces, pues yo no sé en qué papel estés jugando, si eres un títere. Así mi papá es muy de palabras.
2: No, échamelo, ya quiero escuchar a tu papá. ¿Cómo se llama tu papá? Ah, Mauricio, pásame, Mauricio. Mauricio. Mauricio, no, creo que esta va a ser, pero la broma de la noche, me canso.
3: ¿Qué sí, pasa, el desgraciado?
2: Sí. Échame, Mauricio, échame.
1: A ver, te lo paso.
2: Mauricio.
1: Espera.
2: ¿Pues dónde anda Mauricio?
4: Bueno.
2: ¿Qué onda, suegro? Perdón, Mauricio, perdón. Ya somos muchos, ¿verdad? El Hugo, el Rubén.
4: Sí, el Rubén.
2: Hijo de la caña. ¿Cómo estamos, Mauricio?
4: Bien, pandita, bueno, primero decirte que, bueno, aquí, confabulamos con mi hija, nos embarcó aquí.
2: Oye, pero qué padre, ¿no? Digo, no sé cómo se va a detonar la broma, nunca lo sabemos, pero digo, qué bonito que en familia estén pues planeando, disfrutando, y quieras o no, pues la neta, Mauricio, tiene que pagar factura el condenado que...
4: Sí, claro. Esto no es de agrapa. Sí. Nosotros tenemos años de escucharte, bueno. Yo en lo personal y mi hija. Como venimos del trabajo, en el trayecto de las 8 aquí a la casa, pues un par de horas, venimos escuchándote, ¿no?
2: Yo hice tanto y confabular, me dijeron, vamos a hacer una broma lujita.
4: Sí, de hecho, ya habíamos pensado, pues no sé, el año pasado, así, pero no se había dado hasta que pues ahora me convenció mi hija y de poderle entrar, ¿no?
2: ¿Y es buena onda el Luguito? ¿Cómo te cae como yerno?
4: Pues mira, aquí ha habido... Pues como que ellos terminan, regresan y esto. Y hubo una interrupción, un lapso ahí en que él no se portó, pues, muy a la altura de un caballero y pues por ahí pasó con otra chica, en fin, esas cosas que no son de propias de un caballero.
2: Claro.
4: Y pues cayó de mi gracia, ¿no? Porque la relación pues era buena, ¿no?
2: Pero espérate, ya me hice bolas, ¿de quién estamos hablando? ¿De Rubén o de Hugo?
4: No, de Hugo, al que le vamos a hacer la broma, ¿no?
2: Ah.
4: El otro, pues es un innombrable que, pues para mí ha sido un mal tipo, ¿no? O sea,
2: pero...
4: que no jugó las cosas, pues claras. Yo digo, yo soy un adulto, tengo 52 años, entonces, pues yo entiendo la situación de como pareja, como ellos, como jóvenes, pues de que tiene que ser esto, la ley de la vida... tiene que llegar a ser a formar un matrimonio, un hogar, ¿no? Pero
2: bueno, digo, no sé qué haya pasado de fondo, pero digo, pues tenían 20 años, Mauricio, pues sí.
4: Pero,
2: y
4: mira,
2: si decidieron no formalizarlo.
4: ¿No crees que la cosa se puede hablar y las cosas, pues ¿por qué hacer todo escondidas? Digo, yo soy una persona abierta que entiendo, ¿no? Digo, mis hermanos sí están muy celosos, sus primos de ella, en fin, ¿no? Pero yo entiendo, y a fin de cuentas te tienes que alinear con los hijos, ¿no? De eso me queda muy claro a mí. Pero lo que no me gustó a mí que no jugó derecho, ¿no?
2: Y bueno, o sea, digamos, el pecado fue no enfrentar y presentarse con la familia y decir, yo soy aquel, ¿eso fue?
4: Sí, a enfrentar las cosas, ¿no? Pues quiero andar, sí, digo, todo escondidas, ¿no? O sea, mintiéndonos tanto ella como él, ¿no? Entonces, pues cayó de nuestra gracia, las cosas no terminaron bien, alguna vez nos enfrentamos, y después ya por fin se dejaron y pues ya terminó y después apareció este muchacho Hugo, ¿no?
2: Oye, pero ok, entiendo, entonces el pasado que vamos a meter aquí para el contexto de la broma es el innombrable. Pero
4: es
2: si
4: el innombrable,
2: Hugo,
4: sí.
2: Pero si Hugo, ha restregado ahí a una viejita, entonces ¿por qué si es el nombrable? ¿Nada más por alinearte con tu hija?
4: Sí, o sea, aquí, o sea, lo que, como tú siempre preguntas, bueno, ¿hacia dónde quieres llevar la broma, no? Porque le digo, yo le decía a Monse, le digo, bueno, el pandita nos va a preguntar definitivamente hacia dónde queremos conducir y dirigir la broma.
2: Entonces, qué bueno que me dices, porque creo que no lo he preguntado, ¿verdad?
4: No, entonces le digo, bueno, ¿y a dónde quieres llegar? Pues hacerlo, pues como explotar. Hasta dónde llega sus celos, ¿no? Porque, pues por lo que me dice, ella es muy celoso de todo, ¿no?
2: O sea, y debo entender que aquí tú vas a querer disfrutar un poquito, llegar a, no a disfrutar, a poner al límite de la tolerancia a tu yerno para ver cómo reacciona.
4: Los límites de la tolerancia, exactamente. Oye, fíjate, me está diciendo mi hijo que le está marcando ya varias veces.
2: Ajá.
4: Y que quiere venir por él para irla a buscar.
2: No, no, entonces marcamos en caliente, ¿no? Marcamos en calientito, ¿no?
4: Sí, yo creo que marcamos en caliente.
2: Oye, nada más una pregunta. ¿Marco de número privado o de que se parezca de línea normal? Esa es la única pregunta.
4: Que se supone que le voy a marcar a su casa, ¿no? Él está en su casa, entonces está... Entonces, necesitaríamos que marcaras a su casa.
2: Órale, perfecto. ¿De privado línea, o de público?
4: De una línea privada, ¿no?
2: Órale, perfecto, ya está. Pues marcamos. 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
12: Bueno.
4: Bueno, Hugo.
12: ¿Sí?
4: ¿Qué pasó, Catarín?
12: ¿Quién habla? ¿Se llama Mauricio?
4: Sí, hablo más. Habla, señor Mauricio.
12: ¿Qué pasó?
4: Le decía no sé si te habló Mao preguntándote de que si está la Monza ahí contigo.
12: No, pues es que ella me dijo que, pues, que según andaba con usted.
4: Porque pues yo ya llegué aquí a la casa, pero no ha llegado, entonces pensábamos que anduviera contigo.
12: No, entonces, pues si yo hablé con ella desde que salió de su trabajo y según ella andaba en su carro con usted.
4: Porque ya me está preocupando y no llega, entonces pensábamos que pudiera venir contigo.
12: No, no, lo malo que el güey ese del Rubén el otro día le estuvo marcando, no sé qué, algo así.
4: ¿El desgraciado este?
12: Sí.
4: Pues mira, yo no sé, ahorita que tocas este tema, pues yo no sé si tú has notado, o como yo luego noto el trato que tiene con ella contigo y así como que, pues no es muy grato, ¿no? O sea, así como distante, pero, según la señora Elena, supe que creo que le había escrito por el Face o en el Mail, no sé, ¿no?
12: Sí.
4: Y pues yo no sé si...
12: Eso fue. Que hablé con ella, pues la escuché rara porque siempre cuando sale de trabajar, pues le marco y nunca he tenido problemas así de que no me conteste o que me diga así cosas, pero ahorita sí la noté así como rara.
4: ¿Y tú sabías que ha hablado ella con este hombre?
12: Sí, pues yo la regañé y le dije que qué onda, pues ya está... Habíamos cortado, le dije qué onda y me dijo que no, que ya no le hacía caso, pero que sí la seguía molestando. Y yo sí, yo no sé ni dónde, bueno, sé
4: yo no sabía de eso, pero... Yo no sabía de eso hasta ahorita que me dijo la señora Elena, ¿no? Entonces me dijo mi esposa que le había escrito por el Face y que quiere volverla a ver y eso. Y entonces, pues sí. La verdad es que eso a mí sí me está calentando. Ya tú me conoces como soy de impulsivo. Entonces, y pues y mi familia es igual, tú sabes, a mis hermanos y mis sobrinos son muy agresivos. Y yo les he tratado de contener a ellos, ¿no? Porque...
12: El otro día yo me iba a bajar del carro, yo me imaginé que era ese güey porque se me quedó viendo así muy muy ojete un día que pasé en el carro.
4: ¿Y en dónde lo viste ese?
12: Ahí en la esquina de su casa. Pero yo iba a entrar yo a la casa y iba bajando un carro. Se me quedó viendo así, güey, bien así, bien chacalesco y así como que queriendo humillar. Y dije, voy a decir el güey este. Y yo, eso creo que fue antes de que Montse.
4: Pues yo necesito ponerte las pilas porque si no, tú sabes cómo es Montserrat y y igual te vaya a dar la vuelta, Tú necesitas ponerte, dejar esa tibieza y dejar de ser así, de ponte los tamaños, ¿no? O sea, ya, pero mira, yo independiente de eso, si yo no cuento contigo algo para enfrentar a ese güey, yo lo tengo bien y yo lo voy a enfrentar. A mí tú sabes cómo es de agresivo mis hermanos y
12: mire, nomás yo lo he hecho.
4: Porque por Monse y por mí que no quiero tener problemas acá, ¿no? Pero ellos ya han estado dispuestos a darles en su mouse a él y a sus hermanos, ¿no? Entonces, pues yo no sé tú qué papel quieras jugar o te vas a mantener al margen, no me importa, yo voy con todo.
12: Yo el otro día, yo nada más, la verdad, por Monse que me decía, no, es que si ya no, yo ya no lo veo y que no sé qué, pero yo ya he tenido ganas de como que de pararlo y a ver qué onda, güey, contigo. Porque no, pues también si se supone que es mi pareja, pues no voy a permitir que ningún pendejo se esté entrometiendo entre ella y yo, que se le quiera meter otra vez, y luego que ese güey le hizo todo ese daño. Y la verdad es que yo...
4: Lo que tienes que hacer es demostrar, o sea, fajarte, o sea, demostrar que pues que no eres poco hombre, ¿no? Que no te vaya a tildar ese cabrón como un muerto de hambre, sin nada, ¿no? O sea, tú demuestra y ponte altivo, ¿no? O sea, que si te ve, mantiene la mirada o algo, o sea, que vea que tiene los tamaños. O sea,
12: no, yo no voy a quedar un yerno tibio, cabrón, ¿eh? Yo hasta que Montse me lo enseñó una vez en una foto, y fue cuando lo conocí y le dije, híjole, sí es ese güey. Y hasta ese día le dije, déjame, voy a buscarlo. Pero ya no me dejó ella salir ni nada.
4: Sí, porque si Montse te ve así, con la tibieza y eso, te va a dar la vuelta, como dicen en mi pueblo, cabrón. Entonces, y este güey pues hasta se va a burlar de ti, va a decir, no, ese pobre, ese muerto de hambre y todo, no, o sea, no creo que él vaya a poder más que tú, cabrón. O sea, y te digo, y si no, de plano, o sea, si tú no haces nada, yo sí, los tengo bien puestos y vas a ver lo que va a pasar.
12: No, en verdad que yo lo que he querido es enfrentarme a ese cabrón, porque pues, sí, yo estoy hasta la madre de que si Montse para ella no le parece nada comprometedor o que le disguste que le estén hablando, a mí sí, bueno, la verdad es que yo, inclusive hasta ahorita hasta me puedo
4: mandar. ¿Tú qué opinas de Montse, su actitud y esto para contigo? Yo no sé, tú no has notado nada o qué pasa, ¿no?
12: No, pues le digo que hasta ahorita que yo la mostraron así de... Pues así.
4: Ahora, mira, ya ves lo del viaje a Vallarta que tenemos en puerta, ¿no?
12: Ajá.
4: Entonces, yo le dije, ¿sabes qué? Planeen la fecha porque nos vamos a ir. Entonces, yo le dije, va a ir Hugo, y me dice, pues no sé, o sea, yo no sé si te esté abriendo, vaya a ser capaz de querer llevar a este innombrable, y porque no se la va a acabar ni Montse, aquí en la casa, y menos ese canijo, ¿no? ¿No? Entonces,
12: no, eso sí no creo que lo quiera, porque pues ella sabe de antemano que no es bien visto por usted, y aparte ya sería muy, muy, perdóneme la palabra, pero ya sería poca madre que lo llevara.
4: Digo, yo conozco los alcances de mi hija y pues tú sabes que es bien canija, ¿no? Entonces, de que ella, impone su voluntad y todo, y no creo que se atreviera a hacerlo. Sin embargo, pues yo estoy tomando mis providencias, ¿no? Entonces, no sé, ¿cómo voy a terminar esto? Pues ahí ahora sí que, ahí lo veremos, ¿no?
12: No, ¿sabes qué? Que voy para allá porque...
4: En tu casa, ¿no?
12: Pues a mí me tiene que explicar ahorita dónde andaba, porque según a mí lo que ahorita me molesta es que me esté mintiendo, que diga que ande con usted, que anda con usted, y cuando no es cierto.
4: ¿Ella te dijo que venía conmigo?
12: No, pues es que ella me dijo que andaba con usted.
4: No, pues yo ya ves que siempre paso por ella del trabajo, ya paso de regreso, y entonces dice, no, van a pasar por mí. Pues yo dije, pues solo tú, ¿no? O sea, ¿quién más va a pasar, no?
12: Pues sí.
4: Ahora estoy dispuesto, digo, yo ya ando en pijama, pero me voy a vestir otra vez, me voy a poner las botas y voy a buscar a la vuelta, mano. Yo no sé si quieras venir o me voy yo solo a partirle su mouse, hermano.
12: No, déjeme llegar, ahí voy para allá. Ahorita le marco, déjeme, también le pongo algo y ya voy para allá.
4: Espérame tantito, ahorita te marco, dame 5 minutos y te marco.
12: Vale, pues.
4: Sale.
2: No manches, hijo.
4: ¿Cómo ves, Patita?
2: Indiscutiblemente le falta la cereza al pastel. Va muy bien, pero vamos así como que... Va a tener que entrarle, obviamente, va a tener que entrarle Montserrat, pero ¿cuál es el pretexto? ¿Dónde andaba o con quién andaba? ¿Cuál va a ser el pretexto?
4: No, mira, yo pasé, como escuchaste, yo pasé como todos los días, paso por mi hija, paso por ella y ya nos venimos, ¿no? Y bueno, entonces yo creo que la idea es de que Montse pues va a tener que entrar para dar la puntilla. ¿Cómo va a ser? O sea, que ella le marque, se supone que no sabe nada de esto, ¿no?
2: Claro, claro.
4: Entonces le va a marcar y decirle, ¿qué pasó, amor? ¿Dónde andas aquí? Y entonces aquel pues ya está ardido, ahorita está bien prendido. Y
2: se habla como para despedirse, darle el besito de buenas noches. No, pues es que fue mi papá, ya estuve en la casa.

pasa con esta bromita. 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Es momento, 26 de julio. Las bromas están en esta.

0: Eso de que no entra mi llamada ya no es pretexto, porque ahora tienes arroba quiero una broma.
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2: Y estoy de vuelta contigo. Comunícate y haz tu broma si estás por la mejor FM 5599072632. Desde los Estados Unidos, el área es el 945-223-9850. Lunes 17 de agosto del 2026. Estoy contigo por la mejor FM y también por Claro Música. Y regreso con Montserrat. ¿Sabes algo de tu galán o no, mija?
3: ¿Qué te pasa, Montse?
2: Ay, Mauricio, suegro, me espantaste. Yo dije, ya se pusieron de acuerdo con mi familia. ¿Qué onda?
3: Me decía ahorita mi hijo, lo están escuchando allá abajo en la radio. Entonces, él se iba a dar una opinión de que, bueno, pues Montse tiene que interactuar a fuerzas, pues porque lo tiene que prender ya al máximo.
2: Claro.
3: Pero decíamos, él opinaba que por qué después ella que niegue todo, que venía conmigo y que le diga, bueno, ¿sabes qué? Pues últimamente sí, estoy con él, ¿no? Y que tú entraras, interactuaras ahí.
2: Y que como... yo voy a ser Rubén.
3: Y tú eres Rubén, exactamente.
2: Órale, va, sí, pásame.
3: Bueno, ¿qué traes, cabrón? Ya se ha estado, no sé. Y ahí al margen cualquier dato o algo, bueno, pues para...
2: No, échamela a la Montserrat, si no se nos va a consumir el tiempo. Viene, Montserrat. ¡Montserrat!
4: ¿Bueno?
2: ¡Viene! Tenemos que reventar esta broma. Ahí vamos con muy buena temperatura, pero tenemos que llegar al clímax.
4: No, se va a poner mal.
2: Bueno, mira, yo no sé qué has practicado con la familia. Mi punto de vista es que hables muy amorosa, como siempre lo haces, sí, o al estilo, ajá, que le haces, para darle un besito de buenas noches o para preguntarle algo, así como para cerciorarte. Obviamente te va a preguntar el papá, y tú dices, no, pues yo anduve con mi papá, te va a empezar a interrogar, hasta que le digas, ¿sabes qué? Bueno, pues sí, regresé con Rubén. Y ahí yo voy a estar diciéndote cosas para atrás, por atrás, para provocarte y para provocarlo más bien a él. A que pida hablar conmigo, ¿ok?
4: Ok.
2: ¿Alguna duda, Montserrat, o no?
4: Oye, ¿tú la terminas o yo la termino?
2: Pues cualquiera de los dos, vamos viendo cómo se va desarrollando, okay. ¿Te parece? Inicio de semana, las bromas por la mejor FM y Claro Música.
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2: Excelente.
3: Bueno.
4: ¿Qué pasa, mi amor? ¿Por qué no me contestas? Estoy marque y marque.
3: ¿Sí?
4: ¿Sí?
3: No, a la paz.
4: ¿A dónde andas, mi amor?
3: ¿Cómo?
4: ¿Dónde andas?
3: Aquí, en mi casa, estoy acostado.
4: ¿No fuiste ya a ningún lado?
3: ¿Mandé?
4: ¿Ya no fuiste a ningún lado, amor?
3: No, yo aquí me quedé. ¿Y tú?
4: Nada más fuiste a cena.
3: ¿Tú qué? ¿Ya te acostaste también?
4: No, estoy aquí en la casa. Ya cenamos y ya me subí.
3: Oh, lo vi. Está bien.
4: ¿Qué tienes?
3: De nada, amor.
4: O sea, te escucho así como raro.
3: No tengo nada.
4: ¿Eh?
3: ¿Tú estás en tu casa, dices?
4: Sí, estoy aquí en la casa.
3: ¿Llegamos? A tu celular y nada.
4: Ay, ¿cómo crees? Si te estoy marque y marque, mi amor.
3: No, la verdad es que nada más marcaba porque no. Y te estaba marcando yo y me mandas a buzón.
4: Creo que no, si te estoy marque y marque, pues para que platiquemos y todo, y tú no me contestas.
3: ¿Qué? ¿Y ese número cuál es?
4: ¿Cómo que cuál número? Pues el mío. Ya cenamos y ya no sé.
3: Ah, ese es el número.
4: Ay, claro que sí, ¿cómo no va a ser? ¿De quién va a ser el número?
3: ¿Cómo?
4: ¿De quién va a ser el número?
3: No,
4: ¿qué pues, tienes,
3: no se,
4: amor?
3: No se parece al tuyo.
4: Yo te estoy marcando de mi celular. ¿Qué tienes? Ay, no, Dios, amor. Estás enojado.
3: ¿Por qué estar enojado? Tengo algún motivo para estar enojado.
4: No, pues tú dime si tengo algún motivo para preguntarte.
3: No, amor. No tengo ningún motivo.
4: Pues si quieres después te marco, ¿o qué?
3: ¿Sea?
4: Si quieres después te marco, ¿o qué?
3: Este,
7: Ahí por favor, ¿me lo pasas, Panchito?
4: Ahí ya están acostados.
7: ¿Sí?
4: Que ya están acostados mis papás.
7: Nada.
4: Ay, no, que estás acostado y se escuchan un montón de carros. Estás mentiroso. No, que estás acostado y se escuchan un montón de carros.
7: ¿Cuáles carros, Monche?
4: ¿Cuáles carros, Hugo?
7: No, este...
4: ¿A dónde vas?
7: Pero qué pasa que está el Enrique jugando un videojuego de carrito.
4: ¿Allá acá? Sí, sí, Hugo, no me trates como tonta, ¿eh?
7: No, no.
2: Vamos a ver.
7: Ya...
4: ¿Qué?
7: Yo tengo cosas que hacer, estoy ocupado. ¿Te puedo marcar al rato?
4: Ah, ¿me vas a colgar? Como siempre.
7: ¿Te marco un ratito, va?
4: Por eso, como siempre.
7: ¿Te marco un rato, va?
4: No, ¿por qué me vas a colgar? Top Corvo, pandita y... ¡Oye, no! ¡No lo puedo creer!
2: Oye, este está más calmado. Está más calmado que una mujer frígida en un hotel.
4: No, es que
2: sabes
4: que Panda ya viene para acá.
3: Ya viene para acá.
2: Yo creo que sí. Oye, pero tú nunca me diste que yo dándote besos y mi amor.
4: No, pues yo no escuchaba nada. Escuchaba más los carros de, bueno, de la calle de...
2: Teníamos el factor elemento ruido. A ver. A ver, pues voy a entrar. Entra el Rubén.
4: Papá.
2: No, va a entrar Rubén, pues ya que entro directo, ¿no? O que entre tu papá.
4: Pues.
2: ¿Cómo la cerramos? A ver, ahí qué opine la familia, a ver qué dice.
4: ¿Qué
2: entre Rubén
4: papá.
2: o que entre tu papá?
3: Bueno, ¿cómo la cierro?
2: Pues ¿cómo la cierras? Pues como siempre la cierras.
3: No, pues ya le voy a decir que entonces ya que es una broma, ¿no? ¿Qué?
2: No, ¿sabes qué? Mejor yo le digo que soy Rubén, ¿no? Pues vamos a rifárnosla. Sí. A ver qué pasa, ¿va?
3: Pues sí, por eso yo decía tú, márcale. Y dile, ¿sabes qué? Te acaba de hablar Monte contigo. Bueno, ¿sabes qué? Está conmigo y ya le entras tú y ya lo das y lo desesperas.
2: Ok, a ver si podemos cerrarla. A ver, voy yo. Dijo, esto tenemos todos los elementos para hacer una broma exitosa.
7: Bueno. ¿Sí?
2: Mira, delincuente, soy Rubén. Está conmigo.
7: ¿Y qué quieres tú, cabrón?
2: Lárgate. Ya regresé con ella. ¿Ok? No vales nada, siempre ha sido mía.

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1: Hablar con ella y también me habló un perro.
2: ¿Quién?
1: Rubén.
2: Uy, hijo de su madre. Mira, pues yo no sé si tú has notado, pero yo veo rara la Monse, cabrón, o sea, y yo no sé, digo, porque pues hasta en su organismo yo la veo rara, cabrón, yo no sé si cómo esté pasando, porque pues, te voy a decir lo peor. Ya, sí, porque estoy bien encabrado, ya me dice, la neta ya estoy, pero bien prendido, cabrón. Entonces, para que te enteres de una vez, cabrón, y entonces dime cómo estoy allá.
3: ¡En Aragón,
4: ¡a toda máquina! ¡Y te plancharon tu traje toda la familia! ¡Qué gacho, eh! Oye, ya regrésate a tu casa, güey. Es una broma de toda la familia, de todos los estudiantes de Monse. No es cierto, Hugo. Oye, ¿y de menos te pusiste pijama o no?
1: No, güey, voy, pero si
4: he
1: hecho un bolido.
4: Oye, pero eres muy tranquilo, ¿verdad? Nunca reventaste, nunca reaccionaste como pensamos que íbamos a reaccionar con estas circunstancias, porque había muchos elementos para que lo pudieras hacer. Pero bueno, a ver, Mose, despídete de tu viejo y dile por qué la bromita, ándele.
2: Mose, despídete.
3: Mi amor, te amo, sabes que te amo.
1: No, ma, yo iba a llegar a hacer un
4: desmadre
1: a casa del
4: pendejo. Ay, ahora sí, ya muy gallo. Ahora sí, ya.
3: Amor, te amo. Sabes que
4: eres
3: te
4: un falso. Hugo, eres un falso, la neta. Dígame, ¿cómo se oye el Panda Show, Monse?
3: ¡A toda máquina!
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4: 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Estoy contigo por La Mejor FM y Claro Música. Y estoy con Sandra. ¿Qué óvole? ¿Cómo estamos?
8: Hola, pandita. Muy bien. ¿Y tú?
4: A toda máquina, como todas las noches. Oye, ¿eres oriunda de Hermosillo?
8: Sí, sí, aquí.
4: O sea, que eres...
8: En Hermosillo.
4: O sea, que eres Hermosilla.
8: Hermosilla, muy Hermosilla, claro que sí.
4: Oye, Sandrita, ¿y a quién vamos a cotorrear? Platícame.
8: Pues mira, mi idea es, tengo una amiga que, pues mi mejor amiga, se fue a vivir con su novio, pues aquí a Nogales. Ajá. Nogales está a 3 horas de aquí.
4: Ok.
8: Entonces, ella tiene su casa aquí en Hermosillo, pero pues la dejó sola. Entonces, mi idea, ya tiene, pues ella se fue hace como año y medio, entonces tiene un año y medio la casa sola, o sea, se da vuelta a su hermana y todo ese rollo.
4: Oye, qué desperdicio, ¿no?
8: Ya sé, no me prestó la llave.
4: Oye, dime una cosa, ¿qué? ¿El novio está muy bueno como para hasta dejar la casa y todo o qué?
8: Pues no, cochinero que se llevó, pero pues ni modo, no, cada quien.
4: Trolo. Bueno, entonces la casa ha estado sola y la hermana le da vueltas, ¿tú también o no? ¿Qué onda?
8: Le daba, pero ya después la llave la tiene su hermana, entonces entre su hermana y su papá, pero casi no vienen a la casa, pues si está ya toda así abandonada.
4: Oye, Sandrita, pero la casa de la amiga, ¿cómo se llama la amiga?
8: Mi amiga se llama Celia.
4: Celia, ¿está cerca de la tuya donde tú vives?
8: Pues relativamente, está como unos 10 minutos.
4: ¿Y pasas por ahí seguido?
8: No mucho.
4: Bueno, entonces, ¿de qué bromita le vamos a hacer a Celia?
8: Pues la idea es decirle que ahorita en la mañana ya me habló para decirme que fuera a ver el aparato de refrigeración para que le dieran servicio. Y entonces decirle que fui con el técnico que yo tengo de mi casa y que llegando pues vimos que de repente estaba prendida la refri y que pues yo pensé que estaba su hermana, entonces que toqué y que era otra persona y resulta que la persona dijo que le habían rentado la casa cuando le pregunté que sí, quién era. Entonces decirle a ella, pues hablarle y decirle, oye, pues qué onda, cuando lo rentaste o qué show, porque es un señor que dice que la rentaste, boba. Y en dado caso, pues que cuando ya está toda asustada acá, pues decirle, pues si quieres habla con el vato, aquí te lo paso y pues ya entras tú.
4: No, espérate, sí, todo está maravilloso, pero lo que le puedes decir es que, oye, de verdad, no, espérame, estoy cerca, deja, estoy en el carro, estoy cerca y de repente simulamos como que bajas y todo y haces que tocas la puerta, ¿sí me entiendes?
8: Ah, ok.
4: Hacemos de que tocas, espérame, pero vas narrando todo, espérame, deja, toco, ¿no? Y ya ponemos los efectos, hasta que yo de repente, ¿quién es?

0: corazón.
1: Y tú tienes que contestar, la vieja Inés. Entonces, hacemos como que abrimos la puerta y tú ya empiezas a preguntarme, oiga, señor, pues lo que pasa es que tengo en la línea telefónica a la dueña. Se llama mi amiga Celia, es la dueña y ella no sabe que... Pero decimos que la compré, ¿no? No que la renté.
0: Ah, bueno, ok, perfecto.
1: Que la compré. ¿Hace cuánto tiempo?
0: Pues yo no he ido, ponle que hace un mes, dos meses, no sé.
1: Porque okay, yo me pongo todo loco, le digo que yo la compré, yo me pongo mi macho y que a mí me vale gorro y que a mí no me sacan y que le hago. Y que es mi casa, ¿ok?
0: Ok, sobre
1: ¿sí entendiste? Si puedes hacer eso, o sea, vas haciendo toda la narración de que estás en el carro, que vas, espérame, ya falta poquito. Ay, se metió el carro, espérate, muévete, baboso. ¿Sí me entiendes? Haciendo todo hasta que llegas, como que te bajas y le vas narrando, voy tocando la puerta y todo el rollo, ¿ok?
0: Okay. Oye, pero que nomás le digo que nomás voy a ir a la casa acá o que voy a ir a ver la red, ¿qué rollo?
1: ¿Cómo?
0: ¿Para decir qué haces en mi casa?
1: No.
0: No entendí eso.
1: No, pues tú le vas a narrar todo, que hoy fuiste a su casa a llevar al técnico, ¿no? Que te pidió arreglar la refri, como dices.
0: Ah, ok, ya.
1: Y
0: ya,
1: que
0: ya
1: fuiste y que soquito loqui, o sea, ya está habitada.
0: Ah, ok.
1: Que no habías tenido chance de hablarle o de, oye, pues te estoy avisando, ¿y cuándo rentaste, cuándo vendiste la casa? No rentada, dile que un señor que dice que es nueva su casa, que es nueva, o que él es nuevo, que la compró. Entonces obviamente se va a extrañar y dice, ¿en serio, de verdad? No, espérame, ahorita voy para allá. ¿Quieres que vaya y toque la puerta y te lo pase? Y así es como enganchamos. ¿Sí, sí le entendiste o quieres que te lo vuelva a repetir?
0: Ya entendí, Fondita, no soy tan tonta.
1: Bueno. Eso sí lo pongo en pelita de juez. ¿Lista, Sandra?
0: Sobres.
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7: Bueno.
0: Bueno.
7: ¿Quién habla?
0: ¿Sandra? ¿Qué onda, Pablo?
7: ¿Eh? ¿Qué pasó?
0: ¿Qué andas haciendo en la casa?
7: Oh, aquí vivo, cabezona. Espérame.
0: ¿Y la Celia?
8: Bueno.
0: Ey, ¿qué onda?
8: Nada contigo.
0: ¿Dónde andas? Casa, aquí casa. Nada, todo tranquilo. Mm. Oye, ya le hablé al técnico.
8: ¿Y qué te dicen?
0: Fuimos ahorita en la tarde.
8: Uh-huh.
0: Allá a tu casa porque necesitaba ver el tamaño de la refri, no sé qué, para poderte la cotizar.
8: Ajá.
0: Pero ¿sabes qué? Cuando llegué ahí a la casa, pues había otra persona ahí adentro.
8: ¿Cómo que
0: estaba usted? Pues no sé, estaba un señor ahí adentro. Y pues yo creí que era tu hermana porque estaba prendida la refri y yo... Uh-huh. Y le toqué y todo el rollo. Y le dije... Uh-huh. Pues pensé que estaba la casa y le pregunté por la casa y me dijo, no, aquí no está ninguna Claudia, que no sé qué. Y le dije, ¿usted quién es? No, pues, fulanito tal, no sé qué nombre me dio. Y me dijo que ahí estaba viviendo y que no sé cuál.
8: ¿Qué?
0: No sé. O sea...
8: Ay, no inventes.
0: Sí, es en serio.
8: ¿Me locuras?
0: Neta, y dije, ¿qué rollo? Ah, Sol, no, pues gracias. Pues ya me vine ahorita aquí a la oficina.
8: ¿En la casa?
0: ¿Eh? Sí, güey, en tu casa.
8: A ver, déjame marcarle a mi papá, ¿sale?
0: No, pues yo ya le traté de hablar a tu papá, pero no me contestó ni nada. Pero ¿sabes qué? Mira, yo estaba pensando, si quieres, aquí estoy saliendo a la oficina.
8: ¿Qué?
0: Si quieres, voy a la casa, a tu casa.
8: Uh-huh.
0: Y ¿por aquí hables al vato, güey? No sé quién es, para que le hables con el vato.
8: Ah, bueno, órale, pues.
0: Espérate, no cuelgues, porque no sé, esta cosa se vaya a cortar. Mira, ya voy saliendo a tu casa. Espera un segundito.
8: Ajá.
0: Y mientras veme contando qué onda contigo.
8: No, todo tranqui.
0: ¡Ey!
8: ¿Eh? ¿Qué?
0: Aunque se me atravesó, güey.
8: Ah.
0: ¿Y? ¿Dónde andabas que te marqué y no estabas?
8: ¿Aquí?
0: ¿Nesta?
8: No, pues fui a Zumba. Pero ahorita estuviste marcando y se cortaba, ¿o qué onda?
0: Sí, pues es que desde hace rato que te estaba marcando, güey.
8: Pues
0: nadie me marcó el celular. No, nadie me contestaba, güey.
8: No.
0: Y haz de cuenta que, pues dije yo, ¿qué onda? Se me hizo raro y dije yo, a lo mejor la rentó o algo. No sé.
8: Tengo que hablar con Claudia para ver si la prestó ella.
0: Pues no, según esto que no, que la había comprado. El señor, de hecho, ya hasta cambió la puerta y todo el rollo.
8: ¿De la casa?
0: Sí, güey. Bien acaso.
8: ¿Pero en mi casa?
0: Pues no fue a la otra casa, güey. Y no estaba la madre para preguntarle.
8: Si le estaba marque a la Mayra y no me contesta el teléfono.
0: Es que se fue a Tucson, me está diciendo su hermana, pues.
8: Uh-huh.
0: Entonces, y pues no sé. Espérate, aquí estoy llegando.
8: Ajá.
0: Aguántate. Déjame pasar, espérate, uh-huh. Espérame.
1: ¿Quién es?
0: Oiga.
1: ¿Qué se le ofrece?
0: Sí.
1: ¿Otra vez usted por aquí? ¿La que vino por la refri?
0: Sí, disculpe, lo que pasa es que tengo aquí a mi amiga en el teléfono, pues la que es dueña de la casa, oiga, y quería hablar con usted.
1: No, es mi casa.
8: ¿Pero a quién se la compró?
1: A ver,
8: pásamelo.
1: A mí, aquí
0: no. Espérame, te lo voy a pasar, espérame, Celia. Tome, oiga, ¿quién habla con usted?
1: Bueno.
8: Oiga, disculpe, ¿a quién le compró usted la casa?
1: ¿Quién es usted? ¿A quién le voy a dar información?
8: Mire, yo soy Celia, la dueña de la casa, señor.
1: Oscar, para servirle.
8: ¿Quién le vendió la casa?
1: Pues un vendedor, una persona.
8: No, pero necesito saber quién, porque yo tengo las escrituras.
1: Pues yo también tengo las escrituras y tengo los papeles que avalan eso.
7: Voy a llamar a la
8: policía. Mire, bueno, entonces, mire, voy a ir y platicamos.
1: Mire, yo no sé por qué, yo no tengo que dar información para nada.
8: Oiga, porque es mi casa,
1: momento. Esta es mi casa. Yo aquí vivo con mi mujer y vivo con mis hijos, ¿sí?
8: Uh-huh.
1: Yo aquí llevo 2 semanas.
8: Yo acabo de ir, oiga.
1: Yo tengo mi mudanza. Yo hace 2 semanas tengo los papeles y todo. Y llevo unos días aquí.
8: Oiga, ¿y mis cosas?
1: Y aquí estoy.
8: ¿Mis cosas de la casa?
1: Pues no sé, yo cuando ya no había nada, a mí me la entregaron vacía. Yo traje mis muebles. Yo traje todo, mi troca y todo, aquí están todas mis cosas.
8: Bueno,
1: yo no sé por qué le traigo información.
8: No se moleste, nada más quiero platicar con usted, no se moleste.
1: Llega esta señora por la tarde que quiere arreglar la refri. Y ahorita otra vez si me salen con que esta es la propietaria, por favor.
8: Oiga, permítame, no se moleste, vamos a platicarlo. Porque puede ser que le hayan cometido un fraude a usted.
1: A ver.
8: Sí, entonces me gustaría que lo platicáramos, nos sentáramos tranquilamente, no se moleste. Yo no estoy en plan de pleito.
1: No, pero póngase en mi lugar.
8: No, yo me pongo en su lugar.
1: A lo mejor usted me quiere extorsionar.
8: No, discúlpeme, hay vecinos y a todo alrededor que son testigos que es la casa mía, ¿sí? Entonces, no es que yo no le crea a usted.
1: Yo también tengo testigos y tengo testículos para defender lo que es lo mío.
8: Bueno, está bien. Entonces, nomás, sentémonos a platicar tranquilos. No quiero pelear con usted.
1: A ver.
8: De veras.
1: A ver.
8: Entonces, déjeme ir y ya lo platicamos.
1: ¿A dónde?
8: ¿Está bien?
1: ¿Venir a mi casa?
8: Claro.
1: Pero yo usted ni la conozco.
8: Por eso me voy a presentar con usted y yo platico con usted. No es para que se ponga la defensiva. No hablo para pelear, oiga.
1: A mí me entregaron las llaves, tengo aquí los documentos, pagué 700,000 pesos.
8: $700,000 pesos.
1: Y me dieron las llaves de la casa. Y estaba vacía. Dice que había cosas, que había de cosas dentro. ¿Qué había cosas?
8: Bueno, señor, gracias, pues. Entonces, disculpe la molestia y voy a ir para que platiquemos.
1: Yo voy a hacer una cosa.
8: Sí.
1: Y yo no quiero ser grosero.
8: Sí.
1: Yo voy a hablar con mi amigo Challenger.
8: Uh-huh.
1: Es un amigo que es abogado. Yo voy a decir que estoy recibiendo estas llamadas y estas amenazas.
8: Oiga, yo no le voy estoy amenazando. Estas llamadas están grabadas y yo no
1: las... Como usted quiera. Y le voy a, y le voy a decir lo que está pasando. Yo no tengo por qué platicar con usted y con nadie. ¿Sí?
8: Bueno, muy bien.
1: Si usted dice que verdaderamente es la propietaria, entonces arréglelo judicialmente.
8: Ok.
1: Y que su abogado se entienda con mi abogado.
8: Muy bien, gracias.
1: Sí, y por favor, dígale a esta señora que se retire.
8: Sí, está bien.
1: Si no, le voy a llamar a la policía.
8: Ándele, pues, sí. Gracias.
1: A ver, por favor, retírese, señora.
0: Sí, está bien, gracias.
8: ¿Oíste todo lo que dijo?
0: Bueno.
8: Sí, güey, ¿qué onda?
0: Oye, cuélgame.
8: Bueno, oye, te voy a colgar, le voy a marcar a mi papá.
0: No, espérate. ¿Qué? ¿Qué hago?
8: Es que
0: ¿qué
8: mi
0: hago?
8: Papá va a ir y se le va a echar encima y lo va a golpear.
0: No, pero pues no, o sea...
8: Oye.
0: Tu papá está grande, güey, para que vaya y venga a golpear.
8: Pero que vaya con la policía y con mi primo Fausto. Te voy a colgar, le voy a hablar a mi primo Fausto.
0: No, espérate, güey. Espérate, a lo mejor haces un rollo... No sé, o sea...
8: Bueno, espérate para ver qué voy a hacer, Sandra.
0: No, pues es que... No, espérate, este vato todavía sigue aquí. Espérese, señor, espérese.
1: A ver, ya se puede largar, por favor, le voy a llamar a la policía.
0: Que espérese, oiga, tranquilo, oiga.
1: Usted está en propiedad, ajena.
0: No me grite, oiga. Esta no es su propiedad, es usted un ratero.
1: A mí no me viene a ofender.
0: Claro que sí, oiga.
1: A mí no me viene a ofenderme a decir cosas, por favor, ¿eh?
0: Oiga, sí, oiga.
8: Te voy a colgar.
1: Usted no me viene a ofender. ¿Usted qué se cree?
5: No, a mí no me vengas a gritar. En primer lugar, no tengo por qué venirme a gritar.
1: Oye, espérate.
5: A mí respeten.
1: Espérate, aguántate tantito las carnitas. Espérate. Ya colgó tu amiga, no manches. Chale, y es cuando estaba armando la guamisa.
5: Oye, pero espérate.
1: Vamos a marcarle. Le dices que el señor ya te corrió y que te aventó del lugar y que es su casa, ¿ok? Órale, vámonos tendidos como bandidos, señores. Las bromitas están en este Casto Show.
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7: Bueno.
5: Bueno.
7: Hey.
5: Pablo, ¿y la Celia?
7: Aquí está, ¿por qué?
5: Pásamela, güey.
7: ¿Qué pasó?
5: Pásame a la Celia, güey.
7: Se está hablando con su papá.
5: Yo sí, pásamela. Ya no se hable con su papá, güey.
10: Con mi perro.
5: Pablo. Pues necesito que vayas a ver eso, por favor. Ahorita me voy a ir a Hermosillo. Oye, no, güey, espérate.
10: ¿Qué?
5: Espérate, bye. Me dijo algo este vato.
10: ¿Qué te dijo?
5: Que si cómo se oye el Panda Show, que es una broma.
11: ¡Toda máquina!
5: ¡Qué pena es, Sandra! Yo ya le marqué a mi papá.
7: Bueno.
5: Bueno.
10: No, que es una broma de la Sandra.
7: ¿Qué pasó?
5: Bueno.
1: Ya te colgan el teléfono. No manches, creo que acabas de perder una amiga.
5: Ay, qué trabájale.
1: Oye, ¿crees que te perdone la broma?
5: Pues la abuela. No sé, háblale.
1: A ver, pues ahí le estoy llamando, vamos a ver. Yo no sé primero si contesten o no. Se ha de estar haciendo pechito. No, vamos a ver qué onda, vamos a ver cómo reacciona. Esto se va a poner heavy, ¿eh? No quiere contestar.
5: Sea el celular.
1: No quiere contestar.
5: No voy a contestar.
1: Bromas bien manchadas. Hace su berrinche. No quiere contestar.
12: Dije un mensaje.
1: Ya nos manda buzón.
5: Ya sé, no va a contestar.
1: No va a contestar. Estamos en problemas, chancludita. Aguántame tantito. No me cuelgues. Voy a la pausa comercial. Nosotros regresamos 17 de agosto del 2026. 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
3: Y la diversión continúa en este lunes 17 de agosto del 2026. Somos la banda del Panda Show y te acompañamos a través de la aplicación de Claro Música y también por la cadena más importante del regional mexicano, La Mejor FM. Contáctanos a través de las redes sociales, Facebook e Instagram. Estoy como Panda Zambrano 25. Por la X me encuentras en @ quiero una broma y saludo a Jorge. ¿Qué hola? ¿Cómo estás?
4: Bien, aquí, Panda, ¿y tú qué tal?
3: Yo a toda máquina. ¿Cómo andas, campeón?
4: Aquí, escuchando también tus bromas.
3: Eso, mi querido Jorgito. ¿Para quién es tu bromita?
4: Para mi novia, casi prometida.
3: A ver, novia prometida, ¿cómo está el casi? ¿Dónde lo acomodamos?
4: Ahí en el casi, con el anillo de promesa. Ya empezamos con eso.
3: No inventes, ¿ya le diste el anillo?
4: Así es, Panda.
3: ¿Cuándo se lo entregaste?
4: Hace un mes.
3: ¿Y ella ya también te lo dio a ti?
4: No, Panda.
3: Porque acuérdate que ahora ya uno como caballero le entrega el anillo de compromiso a la mujer y también la mujer tiene que entregarle el anillo de compromiso, en este caso al prometido.
4: Así es.
3: Si no es recíproco, entonces no hay un verdadero compromiso. Oye, ¿y cómo se lo entregaste? ¿En dónde? Platícame el chisme.
4: Ah, pues mira, Panda, ella es doctora. Entonces se tiene que ir a Minatitlán a hacer su especialidad de trauma y ortopedia.
3: ¡Qué chido!
4: Entonces, pues sí, fue todo muy rápido. Entonces, pues decido de una vez empezar a darle el anillo de promesa, pero fue muy rápido. Así fuimos ahí a un restaurantito en Texcoco y ahí se lo entregué con unos mezcalitos.
3: A ver, pero dime, ¿realmente se lo diste porque lo sentías o porque como se fue a Minatitlán... dijiste antes de que me la gane, no se va a portar mal?
4: No, sí, de verdad sí lo sentía. Sí, lo iba a hacer, pero es que todo sucedió muy rápido. De la noche a la mañana le avisaron que ya tenía que ir preparando sus cosas y sus maletas porque ya tenía que irse lo más pronto posible.
3: ¿Cuánto tiempo de relación con Brenda?
4: Un año, un mes.
3: Un año, un mes. ¿Para cuándo es el plan o la promesa de llegar al matrimonio?
4: Pues yo creo que vamos a dejar pasar otro añito y ya, ahí vamos viendo, porque pues también estar muy seguros es algo serio.
3: ¿Cuánto tiempo va a pasar en Minatitlán por su proyecto laboral?
4: Presumiblemente, pues como mínimo un año y como máximo cuatro.
3: ¿Cada cuándo va a venir a la conyugal o tú vas a ir a Minatitlán?
4: Pues estoy tratando de ir cada 15 días, Panda.
3: ¡Sí, compadre! ¡Si no te pueden ganar a la doctorcita! ¡Esto
4: sí! Sí, no, Panda, no, hay que ponerse bueno.
3: Bueno, platícame tu bromita.
4: Pues mira, Panda, me estoy poniendo tóxico, ya la vengo calentando la bromita desde en el día.
3: Ajá.
4: Yo, le mandé unas flores hasta allá, bueno, busqué florerías, ya...
3: ¡Qué padre!
4: Le pagué a la florería, se las mandé, pero ya me dice, no, llega entre 6:30, entonces yo le hago una videollamada para que cuando le llegaran... yo estuviera ahí, ¿no? Y
3: pues, a ver, pero esto que me platicas, ¿todo sucedió hoy u otro hoy. Día?
4: No, hoy justamente le estoy calentando bien la bromita.
3: Ok, entonces hiciste la videollamada a las 6:30, como mencionaste.
4: Sí, de 6 a 6:30 mantuve la videollamada para ver cuando le llegaran las flores.
3: Ajá.
4: Y ahí me puse tóxico. ¿Quién te mandó las flores? ¿Por qué? ¿Quién te las está mandando? Dime, ¿a quién estás dando entrada? Tú me estás diciendo que te estás portando bien.
3: A ver, pero espérate, Jorge, tú obviamente todo lo estás planeando. Estabas en la videollamada, llegaron las flores y que las recibió y te dijo, mira, mi amor, lo que me llegó y cómo estuvo eso.
4: No, sí me dijo, mira, gracias, amor, por las flores. sabe que yo soy el único que le manda flores, ¿no? O sea, desde siempre, desde que empecé a querer estar con ella, a tener una relación, siempre le he mandado flores muy, muy seguido. Uh-huh. Entonces,
3: sí me entonces dije, ella intuyó que fuiste tú.
4: Ajá, pero yo lo negué todo. Y me hice el ofendido.
3: Ok, ¿mandaste algún tipo de tarjeta con algún anónimo o algo?
4: Nada más dice ahí, eres muy hermosa. Nada más, no dice nombre, no dice nada.
3: Ok, cuando tú le dices, espérate, yo no fui, yo no te mandé las flores, ¿cómo reaccionó ella?
4: Pues se queda así como de, pues, ¿qué onda, no? Si no eres tú, ¿quién? Yo, pues, no sé, tú dime, ¿no? Tú dame la respuesta, yo no estoy allá, yo no sé qué está pasando en tu vida, mejor tú dime, y ahí me empecé a hacer el ofendido.
3: ¿Y en qué terminó esa prebroma?
4: Ah, pues la prebroma es que ella ya se iba a ir con sus amigas, habían quedado en que se iban a salir a tomar una cerveza. Uh-huh. Pues yo a ella le aventé la de, no, de seguro no te vas a ir con tus amigas, te vas a ir con otro güey.
3: Con el que te mandó las flores.
4: Sí, es con el que te mandó las flores y la mírame, yo llegando cansado de trabajar y no tiene tiempo ni para mí.
3: ¿Y luego?
4: Pues hasta ahí, ahorita ya se fue con sus amigas y le sigo mandando mensajes de tóxico, ya sabes.
3: Bueno, la idea es llamarle y decirle, ¿qué, Jorge?
4: Que estoy ya cansado de sus mentiras, que me acaban de llegar mensajes o que me acaban de llamar diciéndome quién es la persona que le envió las flores.
3: Pero no existe nadie.
4: No existe nadie.
3: ¿Me permites hacer una modificación que creo que puede ser más creíble? Digo, claro, si la aceptas.
4: Sí, a ver, dime.
3: Creo que lo llevas todo muy bien, ya entregaste el anillo, ya preparaste el envío de flores, lograste que se le entregaran cuando tú estabas en la videocámara y ya te salió lo tóxico. Sí. Entonces yo creo que aquí el tema es muy sencillo, decirle, mira, ¿sabes qué? Brenda, no le vayas a decir mi amor, por favor. Antes que nada, quiero pedirte una disculpa por cómo me he puesto en este tiempo que hemos dejado de hablar. Creo que logro entender la situación. Yo, la neta, no te envié nada. Si alguien te las envió, por lógica, tú ponte en mi lugar. Es que hay alguien en este tiempo que tiene interés por ti. Y la verdad es que tú no sepas quién te la envió. Pues como que no te la creo. Entonces, mira, somos gente adulta. Olvídate del anillo. No hay compromiso. Yo creo que hasta aquí llegamos. Mejor sigue tu plan allá en Minatitlán. Yo sigo el mío y terminas la relación. Sería mucho más lógico, porque si tú le avientas más de que te hablaron y todo, más concreto, más esa toxicidad y tratar de redondear la broma que has estado haciendo. ¿Ok?
4: Ah, me parece bien.
3: ¿Cómo justificas el número?
4: Ah, que como hace tiempo su ex, bueno, no sé si era su ex o quién, pero me estaba llamaban a tal en la madrugada para molestarme.
3: Ajá.
4: Entonces le voy a decir, ¿sabes qué? Ya puse mi número privado, no sé si otra vez me están volviendo a molestar, no sé si es del banco, mejor ya lo puse privado.
3: Ándale, ok. Si te lo preguntas, si no, pues obviamente no justificas nada. Te recuerdo, serio, concreto, y aparte no mencionarle mi amor, sino Brenda. Marcamos, las bromas están en Hasta Castro Show.
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5: Buenas noches, manita, un saludo pues, desde aquí, desde Sinacantepec, Estado de México, Toluca. Aquí la familia Coral te escucha siempre, Panda. Felicidades, ahí estamos siempre al pendiente. Saludos.
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2: Excelente.
3: Cierra bien la broma que has hecho durante todo el día, compadre. O bueno, la tarde. Imagínate aguantar media hora de videollamada para que lleguen las flores.
8: Bueno.
4: Hola, Brenda.
8: ¿Quién habla?
4: Jorge.
8: Hola. ¿Por qué me marcas otro número?
4: Acabo de poner mi número privado porque otra vez me están haciendo llamadas y mira, ya no quiero otra vez meternos en problemas por eso.
8: Estás recibiendo de nuevo llamadas y necesito que me pases el número. Ya habíamos quedado.
4: Ese no es el tema, por eso te estoy diciendo, estoy poniendo en privado el número. Ese no es el tema, ese ahorita lo arreglamos. Quiero que toquemos el tema de hoy en la tarde. ¿Puedes hablar? Porque con eso de que según tú saliste con tus amigas y la cerveza, y cerveza llevas ahí 2 horas y no se acaba para mí.
8: Pues ya estoy platicando, ya de hecho ya soy nada por terminármelo y ya si me das unos 5 minutos ya nada más en lo que pago y ya me salgo.
4: No, o sea que pues pagas con la boca, no puedes pagar con las manos. ¿Que no puedes mantener la llamada o qué? ¿O por qué quieres los 5 minutos?
8: ¿Sí? No tengo ningún problema. A ver, dime.
4: No, mira. Te voy a ser sincero.
8: Ajá.
4: ahorita estos minutos que ya ni me contestaste los mensajes ni nada, que estoy aclarando las cosas, estoy siendo tranquilo, es que te dije yo en un momento, voy a estar relajado, no te voy a insultar, no nada. Entonces, te voy a ser sincero, yo no te mandé las flores, me saca mucho de onda, porque claramente ahí tú, pues alguien quiere ir contigo, tú le has dado entrada, tú lo debes de conocer, y como siempre, pues tú negas las cosas. De ahí no pasa, pones pretextos, como ahorita, que apenas llegué y ya tenía una hora, que habías dicho que ya habías llegado otra vez. Entonces, pues lo estoy pensando seriamente.
8: ¿Qué estás pensando seriamente?
4: Pues está la distancia de por medio, están estas cosas, están tus mentiras, están tus pretextos, están pues tus cosas que la verdad, sinceramente, nunca cuadran. Tú ponte en mi lugar. ¿Qué harías? ¿Qué pensarías? Como hace rato te lo dije, si tú fueras la persona que está, que yo estoy recibiendo algo y tú estás allá y lo estás viendo en vivo, en persona, o sea, ¿cómo te pondrías? ¿Qué pensarías?
8: Pues sí, pero si yo te estoy diciendo que yo no tengo nada que ver, no te estoy ocultando nada, te estoy diciendo yo no tengo ni idea de quién trajo las flores, te estoy diciendo yo no tengo ni idea que iban a llegar, o sea, yo ni siquiera sabía, yo ni siquiera las hubiera recibido porque pues yo me iba a salir desde antes. Estaba esperando nada más a que tú llegaras y comentarte y me iba a ir a tomar la cerveza y me iba a regresar y no hay más. Tú sabes que yo no tomo y que no tomo tan rápido y lo sabes bastante bien. Súper bien y lo sabes bien.
4: La justificación, por eso sigues con tu mentira.
8: ¿Cuál mentira?
4: Pues ¿a dónde te fuiste? Siempre tú según mandas la ubicación y todo eso. Y hoy no la mandaste. Hoy te fuiste así nada más.
8: ¿Me la pediste? Ubicación
4: es por seguridad. ¿Te la tengo que pedir?
8: ¿Me la pediste? Porque siempre
4: te la tengo
8: la
4: que
8: ubicación.
4: Pedir, te estoy preguntando, te la tengo que
8: sí,
4: pedir.
8: Sí, siempre me pides mi ubicación.
4: Por eso, pero si estás diciendo que vas a cambiar y vas a poner de tu parte, pues lógicamente tienes que hacerlo sin que yo te lo pida.
7: ¡Oh, Dios!
4: No es porque te quiera yo estarte vigilando, es por tu seguridad, sabes cómo están las cosas, pero a ti nunca te ha importado. Y siempre te vale sí. Madre todo.
8: No,
4: ahorita
8: no
4: te
8: vale
4: madre. Ya te fuiste, no tuviste tiempo para platicar conmigo. Preferiste irte con tus ahí. Tus amigas.
8: No empieces. Estaba hablando contigo y estaba hablando bien. Te dije, ¿sabes qué? Vamos a platicar. Y lo único que ahorita dijiste fue, no, ya no quiero hablar. Y me dijiste, estuve marcando, me colgaste, te marqué. Y dije, bueno, no me va a contestar. No me vas a contestar y no me vas a contestar. Así de plano, no me vas a contestar. Yo no sabía que iba a llegar las flores, llegaron las flores y te dije gracias por las flores porque yo pensé que tú habías mandado las flores.
4: ¿Y
8: te lo
4: yo?
8: Dije ahorita bien.
4: ¿Hasta dónde estoy?
8: Sí, pero por ejemplo, yo te mandé una comida y no me impidió que yo estuviera hasta 615 kilómetros hasta allá y tú hasta allá. No
4: sí,
8: me cuesta nada.
4: Es que
8: y a ti no te cuesta tampoco nada de trabajo mandarme las flores desde donde yo estoy.
4: Podría ser, pero no.
8: Ok, me dijiste, ¿sabes qué? No son mis flores. Ok, entonces que agarré y tiré las flores.
4: ¿Recuerdas nuestra promesa?
8: Sí, y yo no te he fallado, yo no te he mentido y yo he sido fiel a nuestra promesa y a lo que tenemos bien, bien claro.
4: Sí, mira, qué curioso, te habías pensado que yo te las había mandado. No manches.
8: No te he fallado la promesa, no le he fallado la promesa, no te he fallado, no te he mentido. No he estado con nadie, no me lo he insinuado a nadie, no te he fallado. No lo he hecho y no lo voy a hacer.
4: Creo que todo es muy fácil, Brenda. Tú estás hasta allá, yo hasta acá. Hay un anillo que no, una promesa que la verdad no estás cumpliendo.
8: ¿Que no vamos a cumplir?
4: Que no estás cumpliendo tú, yo aquí lo sigo cumpliendo.
8: ¿Y por qué yo no lo estoy cumpliendo?
4: Yo creo que lo mejor es que nos vayamos olvidando de esa promesa. Pues ve lo pesado que es, ve lo difícil. Sabes que siempre he pensado bien las cosas. Sabes que siempre le he echado ganas. Sabes que ya nunca hablo por hablar. Y solamente de ti recibo el ¡ah! ¿No puedes ahí rogarte, humillarte tantito porque no se termine?
8: ¿Por qué tengo que humillarme y rogar? Cuando yo he hecho las cosas bien, cuando no te he fallado. Creo que no merezco humillarme por algo que yo no he hecho. Yo te dije, yo no me voy a justificar por algo que yo no he hecho. Yo nunca voy a aceptar algo por lo cual yo no he hecho. Y si tú...
4: Creo que tú fuiste infiel y en muy poco tiempo.
8: Ah.
4: Y me duele. Me duele mucho, de verdad.
8: Yo soy infiel. Ok.
4: Creo que tú quieres tu libertad, ¿no?
8: Como tú quieras.
4: Ya como te dije, yo
8: no pienso... Sí, como tú quieras. Yo no pienso humillarme, como tú dices. Yo no pienso...
4: Justificar.
8: Yo no pienso justificar
4: vale
8: algo.
4: Todo esto.
8: No, no me vale madre.
4: Madre. Claro que
8: no,
4: sí.
8: No, pero yo no pienso.
4: No quieres humillarte ni nada, sigues ahí.
8: No, pero yo no pienso nunca justificar algo que yo no he hecho. Nunca voy a justificar algo que yo no he hecho.
4: Te consta que me he entregado en ti, en cuerpo, alma y pensamiento. Y bueno, tú con lo que me sales. No es para que me duela, no es para que quiera terminar esto, no es para que esas pues, hayan acabado con todo esto, pero contesta, no te quedes así.
8: Pues porque se me hace bien
4: mira esto,
8: la neta se me hace bien injusto,
4: lo que
8: se
4: tú
8: me
4: haces,
8: hace bien
4: andando con
8: se me
4: un
8: hace bien.
4: Allá, sí, como allá hay doctores, ¿no? Profesionistas, y yo no soy nadie, por eso.
8: Estás cometiendo un grave error, y neta, estás cometiendo un grave error. Porque si tú me estás echando de que yo estoy haciendo eso, la neta no se vale.
4: Tú hablas de humillarte, tú no te quieres humillar, pero sí me has humillado con tu deslealtad, con tus mentiras, con tus traiciones, con andar ahí con no sé quién, por eso te mandan flores.
8: ¿Mis traiciones? ¿Crees que yo estoy provocando todo eso? ¿Es neta que tú crees que yo estoy haciendo que todo esto está pasando?
4: Te vas a Minatitlán y andas ahí libre. Como si nada te importara. Qué tristeza y decepción. Cuando me dijiste que eras otra persona y yo confié en ti. Yo creí en ti mucho. Y te valió madre. No tienes sentimientos de verdad. Sigues siendo una mentirosa. Una desleal. Sabías que era lo único que no podía yo aguantarte. Y te quedas callada como siempre para buscar un pretexto, para buscar una mentira.
8: ¿No? No estoy buscando un pretexto ni una mentira. Simplemente estoy escuchando tus palabras, el cómo me estás
4: derrotando. Yo derrotado y tú empoderada defendiendo tus mentiras ahí. Claro, están ahí tus amigas. Por eso estás envalentonada, ¿verdad? Por eso te vale madre todo.
8: No,
4: están ahí alcahueteando y llevándote con los güeyes. Por eso.
8: Ni siquiera están aquí. Ya estoy caminando
4: por la lágrimas, casa. Estas lágrimas son una decepción profunda, pero créeme que voy a salir de esta como siempre lo he hecho. Y le voy a pedir a Dios que me mande a alguien que me sepa valorar como persona y como ser humano. Que no se fije en lo que soy o en lo que tengo, porque no tengo nada. Pero habrá alguien, de verdad habrá alguien, quien sí lo valore, porque tú no lo sabes hacer. Porque a ti solamente te interesa el dinero y las cosas materiales. Eso ya me estoy dando cuenta y ya vi tus prioridades. Pero hasta aquí llegué, Brenda. Hasta aquí llegué. De verdad. Hasta aquí llegué. Y olvídate de la promesa que te hice de que algún día fuéramos esposos. No te importa, ¿verdad?
8: Pues sí me importa.
4: Ese silencio delata tu deslealtad y tu infidelidad.
8: No. Nada más estoy sintiendo...
4: Pero hay un ¿cómo? Dios, Brenda. Hay un Dios, Brenda. Que todo lo ve y todo lo juzga.
8: Exactamente, hay un Dios. Hay un Dios que todo lo ve y todo lo juzga, como tú dices. Y espero, neta, espero que así como tú estás pidiendo a alguien que no sea interesada, porque dices que yo soy interesada, pues yo también espero que alguien llegue a mi vida y que sí me quiera como yo soy, y que me quiera como yo soy, y que verdaderamente vea a la persona que yo soy, y que no tenga... necesidad de estarme reclamando esas cosas. Así como
4: así como
8: tú quieres a alguien que no sea interesada y que no sé qué, porque obviamente yo soy una interesada y siempre he buscado eso. Yo te lo dije desde un principio, si yo fuera interesada, yo no hubiera hecho nada de esto. Yo no soy una persona interesada, yo no me considero una persona mala y creo que nunca he sido una persona mala contigo, pero está bien. Tú dices que yo soy la mentirosa, tú dices que yo soy la que tiene la culpa. Y mira, yo te lo dije un día, yo no te voy a reclamar nada. Si tú lo quieres hacer así, adelante. Si tú crees que esa es la verdad, adelante. yo no tengo por qué estarme justificando por cosas que yo no he hecho. Y tú me dices, ya dime la verdad, eres una mentirosa, has hecho de todo me has dicho. Y sobre todo eso, pues es que soy una zorra. Siempre no. Lo has dicho, siempre me lo has dicho.
4: No
8: siempre.
4: Es cierto.
8: Palabras menos, palabras más. Y te he tolerado eso. Y yo siempre dije que nunca en mi vida iba a tolerar eso y a ti te lo he tolerado. Y no me puedes decir que no es cierto porque me dijiste ese día, quiero ver tu maldita cara de zorra. Así lo dijiste. Esas palabras son justo las que dijiste. ¿Y sabes qué?
4: ¿Me puedes escuchar? ¿Me puedes escuchar?
8: No.
4: Por un segundo.
8: ¿Qué dijiste? No,
4: ¿cómo se escucha el panda?
8: Ya me cansé.
4: ¿Cómo se escucha el panda show?
8: Ya me cansé. No,
4: ¿cómo
8: olvídalo?
4: ¿Cómo se escucha el panda show?
8: Olvídalo. Ya me cansé.
4: ¿Cómo se escucha el panda show? Es una broma del panda.
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11: Oye, hasta que la doctora Chantaje se empezó y reventó ya, hasta ahí. ¿Cómo sigue el Panda Show? ¿Cómo sigue el Panda Show? ¿Cómo sigue el Panda
4: Show? Es que ya se va a enojar.
11: Oye, Jorge, pero mira cómo aguantó. No sé, yo me imagino el escenario que estaba en un lugar, en Minatitlán con las amigas. Hiciste que pasara un trago amargo con la cerveza. Pagó la cuenta, como dijiste, no con la boca, sino con las manos. Salió, sacaron los trapitos al sol y ¡soquito, Loki!
4: Sí, se prendió, por eso dije, no, ya no.
11: ¿Cómo se oye el Panda Show? ¿Cómo se oye el Panda Show? ¿Cómo se oye el Panda Show?
4: Vuelve a marcar, Panda, si no, ahora sí me quedo sin nadie.
11: Oye, a ver, dime, carnal, ¿por qué le quisiste hacer la broma?
4: Porque sabe que soy muy bromista, quería hacer algo diferente, algo que supiera que sí confío en ella y que, pues, no me olvides, soy muy bromista.
11: Contesta o no, señores, marcamos. Vienen las apuestas, las bromas en el Panda Show.
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11: Ojalá conteste la doctora Chantajes. Porque sí sacó la casta, papá.
12: De vos. Tu llamada es.
11: ¡No! ¡Y ahora el anillo!
4: Ya valió madre, panda. Voy a tener que dejar de trabajar para ir.
11: Híjole, pues ¿eres empleado o eres empresario o qué?
4: No, soy empleado, panda. O sea, el trabajo voy a perder.
11: Pide vacaciones sin goce de sueldo, papá.
4: Pues ya qué, creo que eso es lo que voy a tener que hacer.
11: Está sonando, que conteste.
12: ¿Dónde vos? Tu llamada está.
11: ¡Oh, Dios!
4: Una ya, panda.
11: Híjole, ¿qué piensas hacer si no contesta?
4: No manches, irme hasta allá, panda.
11: ¿Hasta dónde?
4: Hasta Minatitlán.
11: ¿En serio, hasta allá?
4: Pues, panda, ir a pedir perdón por mi... Pensé que iba a aguantar la broma. Le dije que un día le iba a hacer una broma y se tenía que aguantar.
11: No manches, esto se va a poner super heavy. Señores, aguanten tantito. Voy a hacer la pausa comercial. Lunes 17 de agosto del 2026. 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Si quieres tu bromita, mensajito vía WhatsApp 5599072632. Regreso.
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0: Y estoy de vuelta contigo en este 17 de agosto del 2026. 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Regreso con Jorge. De hecho, le pedimos durante el corte que le enviara un mensaje de texto a su amada doctora Chantajes, a Brenda. ¿Qué onda, Jorgito? ¿Ya te respondió el mensaje o no, papá?
1: Nada más los está viendo y no me está contestando.
0: ¿Y ahora qué piensas hacer? Porque ya le diste el anillo.
1: Sí. Pues ir de rogón y de chillón, panda, porque sí la quiero.
0: ¿Qué le pusiste en el mensaje? A ver, dime.
1: Le puse, por favor, contesta. Estábamos al aire, es una broma del panda. El panda te quiere saludar. Te dije que un día te haría la broma.
0: Ay, no seas chismoso, responde. Yo no la quiero saludar. No seas mentiroso.
1: Así le dije, panda, para que contestara.
0: El panda te quiere saludar. Uno en la desesperación pone cada mentira. Oye, como que esta relación es de puras mentiras. Bueno, marcamos. Contéstalo. Escuchas el Panda Show.
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0: A ver si hace efecto tu mensaje.
1: Pues a ver.

0: que no surgió
1: no,
0: efecto.
1: No, panda. Creo que voy para allá directo.
2: ¿Bueno?
0: Bueno, con la doctora Brenda, por favor. Quisiera consultarle, lo que pasa que tengo un dolor muy fuerte en el occipucio y quisiera saber si me podría ayudar, por favor. Brendita, una broma de Jorge, no es cierto, muñeca. ¿Cómo estás?
2: Ay.
0: Mira, déjate comento. Yo creo que en realidad tienes un novio muy creativo, pero a su vez muy tóxico, porque preparó su broma muy bien. Imagínate, me comentó que es detallista, que te envía flores, pero te envió flores hasta Minatitlán. Hizo una videollamada, preparó todo para que llegaran y obviamente pues empezar ahí la pre-broma en el cual, ¿de dónde son las flores? ¿Quién te llegó? Nos mandó mensajito, nos pidió la broma. De hecho, yo le pedí que no te dijera mi amor, que te dijera Brenda, ¿no? Como tal, pero al final resultaste la doctora Chantajes. ¿Qué pasó, Brenda?
2: ¡Guau! Doctora Chantajes, y todo tóxico como siempre.
0: Muñequita, sacaste los trapitos al sol, pero como aquellos. ¿O no?
2: No, lo que se merece, nada más.
0: Oye, fue una broma. Aquí tienes a Jorge. Jorge, por favor, dile a tu amada, a tu prometida, a tu doctorcita, a tu chiquistriquis, ¿por qué la bromita?
1: Hola, amor. Perdón, disculpa que te haya hecho la broma. Sabes que escucho mucho el panda. Te dije que un día te iba a hacer una broma. Te dije que se iba a hacer a tu mamá, pero me dijiste que no. Entonces tú fuiste la víctima esta vez. Bueno, la primera vez. Sabes que te amo mucho. Sabes que te extraño. Sabes que nunca voy a dejar de ser detallista contigo. Y pues perdón por haberla preparado tanto, perdón por haberte hecho esto y haberte hecho pasar un trago amargo con tu cerveza, pero pues era parte de, sabes cómo soy, sabes cómo soy de bromista, cómo me encanta ser, y pues quiero ser algo diferente en tu vida. Pues pase lo que pase, no me olvides, y espero que sea para bien.
0: Brenda, platícanos tu experiencia, ¿qué sentiste? Porque la neta estuvo creativa.
2: Pues ya viéndolo así, es todo una mente macabra de este hombre. Sus flores ya están en la basura, nada más.
0: Sí, lo mencionaste, ¿no te las tiraste a la basura?
2: Ya está.
1: Sí, cuando las tiró a la basura y no dije nada, me tuve que aguantar.
0: Oye, Jorgito, ¿y qué tipo de flores le mandaste?
1: Le mandé unas rosas, un arreglo de rosas y otras ahí más para que hicieran.
0: Ay, saca las rosas, agarra de menos, agarra los pétalos y pon un me quiere, no me quiere. Me quiere, no me quiere. Oye, ¿por qué no quisiste hacerle la broma a tu mamá cuando él te lo propuso?
2: Pues no, porque mi mamá lo iba a odiar después de esto. Ahora siento que yo lo odio después de esto.
0: Ay, pero yo creo que es un buen detalle, ¿no? Oye, Brenda, ¿y tú no nos escuchas en el Panda Show?
2: Me arruinó mi cerveza. ¿Vos? Estaba tomando una cervecita. ¿Qué culpa tenía yo?
0: ¿Y era clara o oscura?
2: Oscura.
0: Chal, ¿y tus amigas? ¿Qué pasó? ¿Te levantaste de la mesa?
2: Sí, solo dije adiós y ya me fui.
0: Te han de haber visto con una cara de diarrea de aquella, ¿no? Oye, doctorcita, ¿y neta no nos escuchas?
2: Sí, los escucho, porque los escucho con él, pero pues ahorita estoy hasta acá. Estaba tomando una cervecita, chismeando.
0: A ver, di que no. Brenda, pues de verdad, te deseo la mejor de las suertes. Jorge, que sean bien felices. Y ahí cuando venga el bodorrio, invítenme, ¿ok?
1: Pero seguro vas a ver.
0: Así que mi tóxico, mi doctora Chantajes, díganme, ¿cómo se oye el Panda Show?
1: A toda máquina.
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1: No, no, el mi Jesús es mi esposo y el hermano que le vas a decir a mi hermana es hermano de él.
2: Ah, ya, porque me estás pidiendo que me vaya a pasar por un tal William de 33
1: sí,
2: años.
1: Sí, o sea, sí, sí, ándale, tú vas a pasar como hermano de mi esposo.
2: Ok, es que como que no lo explicaste muy bien. Con eso que escribes en Spanish está complicado.
1: Ay, okay. No, está complicado en inglés.
2: Oye, entonces, ¿quieres que yo me haga pasar por William? ¿Y qué bromita en concreto para Guadalupe, Ana?
1: En concreto, que la conquistes y dile que estás interesado en una fotografía de ella y que está muy hermosa. Qué chaparrita morenita. En
2: chaparrita.
1: Concreto, dile que si está dispuesta a venirse, que agarras que Jesús te dio el número y que tú te atreviste a llamarle a ella.
2: Ok, chaparrita, morenita, ¿qué más? Platícame todo lo que sepas de ella.
1: Chaparrita, morenita, ojos cafés claros. Pelo largo.
2: Ok. ¿Qué más?
1: Es
2: ¿tiene
1: muy
2: hijos?
1: Romántica.
2: Sí, tiene ¡cinco hijos! ¡Asuma!
1: No.
2: ¿Y de cuántos caballeros?
1: De dos.
2: De dos. Ok. Bueno, entonces el chiste es que quieres
1: conejo.
2: Que me la conquiste. ¿Mandé?
1: Parece conejo.
2: Pero cañón, hombre.
1: Ay, no.
2: ¿Y por qué? ¿Y por qué quieren Jesús y tú hacerle la broma de conquistarla?
1: Quiero saber si cae.
2: Bueno, con cinco hijos y dos hombres, bueno, está bueno. Oye, platícame un poquito del tal William. Ya le han hablado a Guadalupe de William. ¿Qué onda? ¿Qué se dedica? ¿Cómo es? ¿Qué onda?
1: Yo no le he hablado nada de él. Mi hermano no le ha hablado de él. Nada más, yo nada más le dije que se lo íbamos a presentar, pero no sabe nada ni cómo es ni nada. Solo fue así. Y William vive en Chicago.
2: Ah, en
1: está
2: Chicago,
1: en las Marinas.
2: No, California.
1: Ya, en las Marinas.
2: En las Marinas. ¿Y qué hacen las Marinas?
1: Pues su trabajo, ¿no, panda?
2: No, pues no sé. Con eso que tu comunicación es súper clara. ¡Ups!
1: Ay, no.
2: Bueno, me voy con esta información. Vamos, pues creo que está claro. Creo que es un ligue. Vamos a ver si podemos lograrlo. Así que nos vamos, señores, en directo desde el Panda Cool Center. Las bromas en el Panda Show.
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2: Hello.
8: ¿Qué pasa?
2: Disculpa, este es el teléfono de Guadalupe.
8: Sí.
2: Hello, mi nombre es William.
8: Ah, sí.
2: ¿Tú eres Guadalupe?
8: Sí.
2: Hola, ¿cómo estás, Guadalupe?
8: ¿De parte de quién? O sea, ¿dónde lo conocí?
2: Ah, bueno, yo soy hermano de Jesús. Es mi brother. Yo vivo acá en Chicago.
8: Ajá.
2: Y bueno, Jesús está casado con Ana, que es mi cuñada. Tiempo atrás yo les había comentado porque miré una foto de perfil tuya. Okay.
8: Sí.
2: Y bueno, les dije, oh my God, qué mujer tan bonita. ¿Andas buscando algo como yo?
8: Ajá, siempre he tenido ya mala suerte.
2: No me digas, ¿y eso por qué?
8: Sí.
2: Platícame.
8: Siempre he fallado yo del amor, ¿no? Es mala suerte que tengo.
2: ¿Mucha mala suerte en el amor?
8: Sí.
2: Pero ¿tú naciste en México o naciste en Francia?
8: De aquí, de México.
2: Ah, yo pensé que habías nacido en Francia, pero no.
8: No.
2: Eres mexicana, okay. Y bueno, dices que te ha ido mal en el amor, ¿por qué no me platicas?
8: Ajá, sí, siempre me ha tenido yo del amor mala suerte. ¿Y por qué nunca me has hablado?
2: Ah, bueno, por falta de tiempo. Desde hace dos años ando un poco inquieto. A mí también no me ha ido bien en el amor. Y la verdad es que quiero enamorarme. So, por eso cuando me enseñaron tu foto,

0: y me hablaron de ti, dije, oh my God, es ella. Ella es la mujer. Y bueno, honestamente yo prefiero a alguien de México que a alguien de los Estados Unidos, porque la cultura y la mujer es muy diferente. So, y la verdad es que yo estoy muy interesado en enamorarme. No sé si tú estés en la misma sintonía de enamorarte, porque me dices que te ha ido muy mal en el amor.
1: Sí.
0: Yo creo que eres una mujer muy bonita.
1: Yo me siento como muy fea.
0: ¿Y tienes hijos?
1: Sí, tengo hijos.
0: Ah, ok. ¿Y su papá es el inspector?
1: No. Ese ya falleció.
0: Ah, ya falleció su papá. Ok.
1: Sí, ya.
0: Sí. Bueno, lo que pasa es que tengo entendido que te había mandado unas fotografías donde yo estaba en mi casa, pero... Yo voy a ir a México este fin de semana, también para eso te llamo, porque voy a ir a ver a unos clientes. ¿Y tú dónde estás? ¿En qué parte de México?
1: Aquí por Texcoco,
0: sí. Bueno, yo voy a estar en el aeropuerto y voy a estar por Reforma. No sé si conoces, ¿no?
1: Ajá.
0: Y bueno, no sé si yo llego el viernes. A lo mejor podrías ir por mí al aeropuerto y puedo invitarte a cenar y podemos platicar frente a frente y ya ver si realmente eres muy fea, como dices. Y bueno, dices que quieres conocerme. Yo creo que es mejor momento de conocernos personalmente, ¿no?
1: Sí, buenas noches. Sí.
0: ¿Quién está ahí?
1: Ah, mi hija.
0: Ah, ¿y estoy hablando con tu hija o contigo?
1: No, conmigo.
0: Ah, ¿pero por qué dijo buenas noches?
1: Ah, porque te quería conocer. Dice, ¿con quién estás hablando? Le digo, con tu hermano de Jesús.
0: Ah, ok. ¿Quieres saber quién soy o cómo?
1: Dice que sí, que es que le digo que es hermano de Jesús. Dice, ah...
0: Ah, ¿cómo se llama tu hija?
1: Yitzel.
0: Si quieres, pónmela en el teléfono.
1: Bueno...
0: Hello, how are you, Yitzel?
1: Buenas noches.
0: Hola, mi nombre es William, soy medio hermano de Jesús, no sé si lo conozcas.
1: Sí, lo conozco, es el esposo de mi tía Ana.
0: De Ana, sí. Bueno, es que tus tíos creo que han intentado hacer como un date. Sí. Y bueno, tengo entendido que tu mami es una mujer sola y sí, le decía que yo también. Y bueno, no sé si tú estés interesada en un papá.
1: Sí, estoy interesada.
0: ¿Y eso por qué? Platícame.
1: Porque desde que falleció mi papá, quería un cariño de papá.
0: Ok. Bueno, ya eres una mujer grande, eso. ¿Te gustaría vivir en los Estados Unidos?
1: Sí, para conocer allá.
0: Bueno, yo le decía a tu mami que yo soy ciudadano americano, eso. Y voy a ir a México, Y yo podría hacer que tú y tus hermanos y tu mamá vivieran conmigo acá.
1: Sí.
0: Pero bueno, para eso, para que eso se lograra, yo tendría que casarme con tu mamá. Para que ella sea mi esposa y yo solicitarla ante las autoridades de inmigración y ella puedan venir todos a Chicago y vivir acá.
1: Sí, estaría bien.
0: ¿Crees que puedas ayudarme con tu mamá y decirle que bueno, que a ti te gustaría que yo fuera tu papá?
1: Sí.
0: Díselo. Help me, please.
1: ¿Mande?
0: Ayúdame, díselo a tu mamá. Bueno, si quieres.
1: Dice mi mamá que sí.
0: Pero no le dijiste nada, ¿o sí?
1: Sí.
0: Díselo.
1: Está escuchando a mi mamá que sí, me gustaría ser su papá.
0: Ahí está escuchando. Ah, o sea que está escuchándome toda la familia.
1: Sí, no está mi niña. No está mi hermana, ninguno. Solamente mi mamá y yo.
0: Qué bueno, si me comunicas a tu mami para poder platicar con ella. Y bueno, me dio mucho gusto platicar contigo.
1: ¿Y cuándo gustaría conocerlo?
0: El viernes voy a ir a México. Antes de que me comunicara contigo, le decía que tengo que ir a 3 días de Chicago a México y creo que es el momento perfecto para que yo nos conozcamos.
1: Una pregunta, ¿usted vive en Estados Unidos?
0: En Chicago.
1: Ah, ¿Dónde queda eso?
0: Estados Unidos. ¿Has tomado clases de geografía?
1: Sí, es de Estados Unidos.
0: Sí. ¿Conoces el estado de Illinois?
1: No.
0: Ok.
1: Mi mamá ¿qué? Sí lo conoce. ¿No? No, tampoco mi mamá.
0: Bueno, ¿cómo decirte? ¿Conoces el río Bravo?
1: No, poco.
0: Ok. ¿Conoces California?
1: California tampoco, solo México.
0: Ok. Bueno, así... Si me das la oportunidad de ser tu papá y tú mi hija, tú puedes enseñarme México y yo puedo enseñarte los Estados Unidos.
1: Sí, me gustaría que me mandara una foto o llamada. ¿Tiene WhatsApp?
0: Sí, claro, tengo WhatsApp.
1: Me gustaría que usted me mandara una foto de usted y ahí ya lo conocemos.
0: Ok.
1: Y yo le mando una foto con mi mamá y ya, nos conocemos muy bien.
0: ¿Y cuántos hermanos tienes?
1: 3 y yo 4.
0: Ok. Pues mucho gusto. Y bueno, me encantaría yo ser tu papá. Y bueno, espero verte pronto.
1: Sí, sería bien. Okay. Porque mi mamá quiere una pareja.
0: ¿Really? ¿De verdad?
1: Sí.
0: Y yo también quiero una pareja.
1: Mi mamá quiere una pareja para que la apapachen.
0: Wow, beautiful. Creo que estamos en la misma sintonía. Yo también quiero una pareja para que me hagan viejito.
1: Van a ser cuncuños.
0: Wow.
1: Ya vamos a ser familia porque Lana con mi tío y usted con mi mamá ya somos una familia.
0: Wow, perfecto. Me encanta.
1: ¿A poco es medio hermano de Jesús?
0: Sí, soy medio hermano de Jesús. Somos...
1: ¿No es hermana o hermano?
0: No, no somos hermanos. Somos del mismo papá, pero de mamás diferentes.
1: Ah, ya.
0: Ok. ¿Ustedes son todos iguales del mismo papá y mamá o de diferentes?
1: No, somos del mismo papá.
0: Ah, ok, no. Jesús
1: los
0: y yo somos diferentes.
1: Los mismos papá.
0: Qué bueno. Ok. Ojalá tu mamá pueda aceptar el casarse conmigo. ¿Quieres que yo me case con tu mamá?
1: Sí.
0: Oh my God, porque así, ya que estás en los 18 y tus hermanos son más pequeños, así puedo arreglar la situación migratoria y bueno, hacer que podamos hacer todo. ¿Puedes comunicarme con tu mami, por favor?
1: Sí.
0: Thank you.
1: Bueno.
0: Oh my God, qué hija tan linda.
1: Sí.
0: Sabes que yo tengo muchas ganas de tener una familia.
1: Sí, yo también.
0: Y bueno, mira, por algo se dan las cosas, pero uno de mis problemas por los cuales yo no me he casado, teniendo 37 años, sí. ¿Ves que te comenté que yo estuve en el ejército?
1: Sí, sí, sí.
0: Y bueno, en una de las prácticas, oh my God, bueno, te lo diré, hubo un pequeño percance cuando estábamos en Afganistán, y bueno, en conclusión no puedo tener hijos.
1: Sí.
0: Y ahorita escuchando a tu hija y sabiendo que tienes hijos y que hay una relación de que te conocen y me conocen. So, yo le pregunté ahorita a tu hija, ¿quieres que sea tu papá? Y me dijo que sí.
1: Sí, sí, sí.
0: ¿Crees que tú quieras andar conmigo y ser mi mujer?
1: Pues sí, es lo que estaba yo esperando, como dice, ¿no? Un príncipe azul.
0: ¿Y crees que yo pueda ser tu príncipe azul?
1: Pues sí, ¿no?
0: ¿No te importa que yo no pueda tener hijos?
1: No, a mí no me importa nada, al contrario, pues yo ya no puedo yo tampoco, porque pues yo me... Yo dije, ¿ya para qué traigo a niños al mundo sufriendo, no?
0: Ok, ahora me encanta que, platicando con tu hija Lisette, quisiera preguntarte algo.
1: ¿Qué pasó?
0: ¿Quieres casarte conmigo?
1: Sí, ¿no?
0: ¿Por qué no preparamos todo para que nos conozcamos el viernes? El sábado podemos estar en familia y el lunes tengo un amigo en México que puede preparar todo para que el lunes nos casemos por el civil y yo regresar a los Estados Unidos y poder empezar a hacer los trámites para que tú y mis hijos puedan venir a los Estados Unidos y puedan vivir conmigo en Chicago.
1: Pues sí, me parece bien, ¿no?
0: Para mí sería maravilloso.
1: Sí, a mí también. O sea, yo lo quería tanto, Dios. Ay, yo ya no. Y me decía mi mamá, ay, y muchas personas, ¿a poco ya te vas a quedar sola? No, pues ya no, ya me voy a quedar sola. ¿Qué es el destino ya? Siempre me han pagado mal.
0: tantas ganas que tenía de tener una esposa francesa y mexicana y que hablara tan bonito y aparte que tuviera una familia y esa familia pudiera ser la mía. ¿Eres romántica?
1: Sí, a mí me gusta la música, bailar, como se dice, pues... No, la cara, ¿verdad? Porque a mí me gusta el cotorreo, o sea, ser alegre, no sé, no soy fría, o sea, soy... Luego me han dicho, es buena, te gusta el baile, te gusta andar así, para allá, yo sí.
0: Mi hija me decía que ella ve que necesita a alguien que te apapache, y yo le decía, yo necesito a alguien que me haga piojito.
1: Nah, pues sí, ¿no?
0: Oh my God. Bueno, voy a sacar el boleto de avión y yo te voy a mandar un WhatsApp donde te diga, ¿puedes ir por mí el viernes al aeropuerto, mi amor?
1: Ahí sí.
0: Ok, ¿vas a ir solita o con mis hijos?
1: No, con mi hija.
0: Ah, ok. Y bueno, me gustaría que preparáramos todo para que nos casáramos por el civil. ¿Quieres que te envíe dinero o quieres que te mande un vestido?
1: No, dinero no, para que por acá me lo compre.
0: ¿Te parece que te mande 20 mil pesos?
1: Sí, más o menos.
0: ¿O quieres que te envíe más?
1: Pues, ya hay como veas. No. Es que yo no me paso de la raya, no van a decir que soy manchada o no sé.
0: Okay, ¿tienes algún vicio? ¿Tomas alcohol aparte de bailar?
1: No tomo nada, yo soy bien tranquila.
0: ¿Fumas cigarro?
1: No, tampoco.
0: Ok, bueno, entonces todo está listo. Te voy a enviar 20 mil pesos y bueno, nos estamos hablando. Voy a enviar también toda la información vía WhatsApp para que ahí tengas mi teléfono y me podrías decir que me amas.
1: Ajá.
0: Dímelo.
1: Sí, te amo.
0: Ok, te mando el mensaje y cuando llegue ahí el mensaje, solamente te pondré algo bien sencillo y bien práctico para que me lo respondas. Te pondré un te amo y te pondré cómo se oye el Panda Show, que es una broma.
2: ¡A toda máquina!
0: ¡Fue broma! ¡No es cierto, Lupita! ¡Es una broma de Ana Rosa! ¡Estás en el Panda Show! Creo que la necesidad es canija, Ana Rosa. Dile por qué la broma, Lupita.
3: Porque ya vengo planeando las bromas hacia mi familia y recordarles que los amo mucho y que aunque esté yo hasta acá, lejos de ellos, pues están en mi corazón y que siempre están presentes y que no pierdo la fe de volverlos a verlos y abrazarlos.
0: Lupita, ¿te gustó tu bromita?
1: Ay, sí, muchas gracias.
0: Oye, habla William, ¿no quieres que te envíe mejor 30 mil pesos?
1: Ah, sí, unos 30 mil pesos.
0: Para que te compres unos calzoncillos de bajo color. Bueno, en fin, familia, díganme cómo se oye el Panda Show.
2: ¡A toda máquina!
0: Y con esto les digo, hasta mañana, en este lunes 17 de agosto del 2026, terminan las bromas del Panda Show. Gracias a toda la cadena de la Mejor FM, soy el Panda Zambrano. Buenas noches.

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1: ¡Venga, señoras y señores! ¿Cómo están? ¡Qué gusto, qué placer y qué delicia! ¡Qué orgasmo acompañarlos! ¡Bienvenidos! Arrancando la semana, damas y caballeros, señor Don Chore, ¿cómo está? ¡Buenas noches!
2: Mi querido Javier el Conejo, con el gusto de saludarte, mi carnal, como cada noche ya te diría que fresco, pero mentiría. Sinceramente, estoy mintiendo, carnal. Estamos,
1: ¿qué es lo
2: importante?
1: ¿Qué es lo que pasa?
2: No, andamos ya arrastrando desveladas del fin de semana, carnal. Pues ya sabes, uno ya no está en edad de andarle jugando a estarse desvelando, güey. Ya uno no recupera esas horas, conejo. ¿Pero tú qué rollo?
1: Oye, nosotros listos y dispuestos de acompañarlos hasta la medianoche y con sus llamadas, con las historias. Recuerde que este programa lo hace usted, así que reportarse 55-5263-0977, porque el fin de semana estuvo bastante pesado, compadre, como bien lo mencionas.
2: ¿Qué tanto hiciste, conejo? A ver, cuéntanos un planecito de los 82 que tuviste el fin de semana. ¿Qué se armó?
1: ¿Qué no hice, compadre? Este fin de semana creo que sí disfruté mucho, o sea, descansé. No hubo evento, okay, pero sí estuve como echando el traguito coqueto, ¿sabes?
2: Bien, conejo, eso, como DVD y Blu-ray, porque para eso se utilizan los fines de semana. ¿Descansar para qué, carnal?
1: ¿Y usted qué hizo, señor Don Chore?
2: También echar un traguito coqueto, carnal, ver a familia que ya tenía un buen ratito que no veía, ver amigos que también ya tenía un ratito que no veía y pues seguir cumpliendo con responsabilidades porque no hay de otra, la neta.
1: Pues vete con ellos, pues es que, porque a mí tiene un montón que no me ves y no haces hasta lo mínimo para visitarme o algo.
2: No, pues es que también tú, carnal, o sea, estás allá, ya te cotizas, no quieres bajar aquí a Cuernavaca, o sea, ya se pone fea la cosa, pues, hermano, ¿qué te digo?
1: ¿Qué te digo?
2: Y luego,
1: que Dios te perdone,
2: que no,
1: porque yo no puedo. ¿Cuál es el tema de hoy? Ya, mejor vámonos.
2: Márquenle 5552630977 para platicar con nosotros en el tema del día de hoy, mi querido conejo.
1: ¿Qué se titula?
2: Yo debía traer preparado el tema, ¿va? Sí, lo debía traer. Sí, tienes razón. Y justo lo tengo yo aquí en la punta de la lengua, mi querido conejo. Ahí te va. Dame otra vez entrada, por favor, mi carnal. Okay. Échale, por favor.
1: El tema del día de hoy se titula.
2: No
1: lo tienes, güey.
2: Sí, claro que sí, carnal.
1: Ok,
2: ¿cuáles
1: el
2: son?
1: Tema del día de hoy.
2: Ahí te va. Tan. Red flags que no puedes dejar pasar, carnal. Ah, no, ese ya lo utilizamos también, ¿verdad? Creo. Sí, olvídalo. No, ese ya se ocupó la pasada.
1: Actualízalo.
2: Semana.
1: O sea, ahorita lo tengo. ¿Estás preguntando a ChatGPT apenas? O sea, haciendo las 10.6.
2: No. ¿Qué pasó, carnal? Eso de utilizar ChatGPT, déjase los chavos. Yo no entiendo ni cómo meterme en mi Gmail, güey. Tengo que estar preguntando la contraseña. Entonces, imagínate, güey.
1: El tema del día de hoy se titula. No, ya.
2: Se titula ¿cómo? Pensé que lo ibas a dar tú, carnal.
1: No, carajo. ¿Sabes qué? Okay. Vamos con música. Regresamos.
2: Nos vamos a poner de acuerdo.
1: Bien listo.
2: Y tema.
1: Y preparado,
2: sí, exacto.
1: ¿No?
2: Sí, es que
1: disculpe,
2: pensé
1: usted,
2: que. O sea,
1: esto es un revoltijo.
2: Yo lo debía.
1: Ya iba a repetir el
2: tarea,
1: tema con Laura G, pero pues no, o sea, usted se merece algo nuevo.
2: Sí, yo debía traer esa tarea, ¿verdad? Sí, ahorita
1: Alexa,
2: saco algo, güey, vas a ver.
1: ¿De qué podemos hablar el día de hoy en el revoltijo? Buenas noches, quédate aquí nomás.
3: Claro que te dije que un día esto pasaría y no me creíste, ¿verdad?

0: Sí, señores, son ya las 10 de la noche con 13 minutos, 10 con 13, aquí nomás a través de La Mejor FM. Y el tema del día de hoy se titula...
1: ¡Tan, tan, tan! Sí, es el que yo voy a proponer, ¿verdad, carnal? Sí, ya lo suelto, ok. El tema del día de hoy, carnal: veces en las que dijiste, no lo vuelvo a hacer, y lo volviste a hacer, carnal.
0: ¡No manches!
1: De esas veces que dijiste, ¿sabes qué? No lo voy a volver a hacer, carnal. No le voy a volver a rogar, no le voy a volver a hablar. Y dos minutos después, bueno, es que estaba yo aquí pensando que... ¿Cómo estás? ¿Ya sabes? No, no, no.
0: Sí, ¿viste lo que pasó en las noticias? Quería ver si estabas bien.
1: Sí,
0: oye,
1: ¿no?
0: Pero pasó en Chihuahua, ¿eso qué tiene que ver? No, nada más por si te fuiste de viaje, ¿no?
1: ¿Tú, mi querido Conejo, has vivido alguna vez en la que dijiste, no lo vuelvo a hacer, y lo volviste a hacer, carnal?
0: Sí, compadre, pero me refiero más al tema del alcoholismo, entonces no tiene nada que ver con el romance. Sí,
1: ah, está bien, está bien.
0: La cruda me está matando, no lo vuelvo a hacer, jamás vuelvo a tomar en la vida. Y a los 8 días valió, o sea, el siguiente sábado de fiesta y ya sabes que... Híjole, no puedes controlar esas ganas y ese deseo que le tienes, el amor impresionante al alcohol, compadre.
1: Híjole, la verdad es que desconozco, no entiendo yo qué significa, cómo te has sentido, pero bueno, tampoco te voy a juzgar, mi querido Javier el Conejo, porque...
0: Por ejemplo, pues, tú,
1: no soy tan afín.
0: Dijiste, no lo vuelvo a hacer y lo volviste a hacer.
1: Yo creo, carnal, que sí tengo que decir el tema de apostar, carnal.
0: Ya, o sea, okay.
1: Lo voy a confesar aquí. Tengo yo una situación, principalmente con apuestas. No vaya usted que yo me voy al casino y despilfarro porque no va por ahí. Pero siempre, carnal, me pasa que cuando juega mi equipo de fútbol y de repente llega alguien, ¿qué, güey? ¿Vas a apostar? ¿Qué? Órale, va, ¿cuánto le vamos a apostar? No, pues que le vamos a apostar que la pomada, órale. No, que le vamos a apostar el cabello, órale. Y así he terminado, carnal. Vestido de mujer, pelón, o sea, mala onda, pues, ¿sabes?
0: Ok, o sea, pues es válido, ¿no? O sea, de repente hacer el ridículo, la verdad es que nos da unos días más de vida, compadre, porque es bonito.
1: No, pero ya estuvo, canal. O sea, hay un límite para hacer el ridículo, creo yo. Y,
0: pero lo vuelves
1: y,
0: a hacer. Sea,
1: sí, por eso te digo, ayúdame, de verdad, ayúdame. No, o sea, esta es confesión y estoy pidiendo ayuda, canal, ayúdame, por favor.
0: Busca ayuda, o sea, simplemente eso.
1: Ah, ok, gracias.
0: Yo no puedo.
1: Era justo. 5-5-5-2-6-3-0-97-7. Esperamos sus llamadas, sus confesiones, carnal. Y que también participen si es que quieren en este tema del día. Veces en las que dije no lo vuelvo a hacer y lo volviste a hacer.
0: Ok, ya lo sabe. 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Chile, Mole y Pozole 2026. Llega este próximo 9 de septiembre al Centro de Espectáculos La Maraca. Allá nos vemos. Y el día de hoy, ¿qué crees? Ando bien barco,
1: ¿qué con
0: compadre?
1: Él?
0: Híjole, bueno, es que ya me acordé que no votan por mí. Entonces, no, olvídalo, nada. Oh. No voy a regalar nada.
1: Ah, yo sé para qué traías, hermano.
0: ¿Para qué?
1: Mira, lo tengo aquí en la punta de la lengua. ¿Acaso era es para el A?
0: No, que estoy hablando de chile, mole y pozole, güey. O sea, ¿cómo voy a decir chile otro evento?
1: Ah, del chile. Ya te entendí, carnal. Oye, ¿pero me vas a llevar con él o qué, show?
0: Sí,
1: porque
0: vamos,
1: yo sí quiero bailar
0: chile,
1: ahí con Palomo, con mi banda El Mexicano. Se va a poner sabroso, la neta, ¿eh?
0: Germán Montero, Aaron y su grupo Ilusión y Michael G. Puro chile, mole y pozole. 9 de septiembre en La Maraca. Y yo tengo el día de hoy pases cuádruples. ¡Pases cuádruples! Ah. Para que se vayan a este su bonito evento, ¿verdad? De septiembre de La Mejor FM 97.7, carnal.
1: Eso, allá nos esperamos, nos vemos todos. Yo me veré mal si me llevo mi playera de México, carnal, o...
0: No,
1: o
0: por favor,
1: me pongo más formalón.
0: Todos bien patrióticos, nos vemos ese día.
1: Venga, así que vámonos con la primera llamada de esta noche. Bueno, bueno, ¿quién habla?
2: Bueno.
1: Sí, bueno, ¿quién habla?
2: Pues el mismísimo del jueves anterior.
1: Ah, nuestro carnalito de 11 años con
0: mi Pedrito Fernández. ¿Qué hay que hacer, carnal? ¿Cómo estás?
2: Pues bien.
0: ¿Qué andas haciendo?
2: Pues escuchándolos como siempre.
0: Eso, gracias, nos, hermoso. Qué bonito.
1: Nos estás
0: curso
1: escuchando.
0: De verano tomas con nosotros, ¿eh?
1: ¿Nos estás escuchando a escondidas de tus papás o ellos saben que participas y marcas a este programa?
2: A escondidas, porque nada más saben que los oigo, pero no marco. No saben que marco.
1: Ya, Conejo, somos una mala influencia, carnal. Pero bueno, nunca quisimos ser buena, la verdad.
0: No, la verdad no. Jamás queremos ser buena, muchas gracias. Siempre
1: Oye,
0: queremos ser
1: mi
0: mejores.
1: Querido, Oye, carnalito, y cuéntanos, ¿qué anécdota nos traes el día de hoy?
2: Apenas me acabo de acordar uno de que, como mi tía, mi abuelita falleció, no lleva mucho tiempo, en enero de este año, pues mi abuelito no la quería.
0: No manches. ¿Por qué no la quería?
2: Porque tenía a mi abuelita guardado, tenía dinero guardado, un celular y una bocina.
0: Okay.
2: Nueva. Okay, pero se llevó el celular, la bocina, los vendió, no sé qué le pasa.
0: Okay. Pero ¿cómo sabes que tu abuelito no quería a tu abuelita? ¿Qué pasaba? ¿Por qué lo notabas?
2: Porque cuando mi mamá, cuando empezó a buscar el dinero que tenía mi abuelita guardado, se lo arrebató mi mamá, que lo encontró ella.
1: Ah, o sea, hubo
2: y
1: ahí...
2: el celular se lo llevó, como ya tenía terreno ahí en su pueblo.
0: Ajá.
2: Pues de ella se fue a vivir.
1: ¿Tu abuelita?
2: Mi abuelito, porque mi abuelita falleció.
1: Ah, ok, está diciendo tu abuelito, tu abuelito.
0: En enero, güey.
1: Sí, es que me hice bolas ahí entre el abuelito y la abuelita. Pero entonces el abuelito ya se fue a su pueblo a vivir al terreno y se llevó su teléfono, el que tenía ahí escondido.
2: No lo tenía escondido, lo usaba mucho para escuchar música cuando se bañaba. Pero pues lo arrebató a mi mamá, luego además cuando lo encontró mi mamá se lo puso feliz.
0: Claro, mi mamá le oye. Dijo sonrisa. ¿Y cuánto dinero era el que tenía guardado tu abuelita?
2: Era 15,000, pero mi tía de parte de mi papá, tenía dinero guardado en su cartera y pues mi tía, tenía la cartera, se la llevó. Yo creo que ahí tenía más dinero, pero nada más encontraron 7,000.
0: ¿7,000?
1: Híjole. ¿Y el tío desapareció con la cartera y dijo, no, se perdió? ¿Quién sabe dónde quedó?
2: No,
1: no estoy entendiendo nada entonces, carnal.
2: Ella sí lo agarró.
1: Ajá.
2: Y el celular, el otro que tenía.
1: No, pero estamos hablando del dinero restante.
2: Uno.
1: Ajá.
0: Ah, ok.
2: Y eso fue el que se llevó junto con una bocina grande.
0: Pues, conflictiva tu familia, mi querido amigo.
2: Mi papá le marcó. Mi papá le dijo, oiga, ¿va a regresar todavía para hablar? Y pues mi abuelita dijo, no, ya no quiero volver a regresar. Le dice a mi papá, ah, entonces para decirle de una vez, oiga, ¿qué pasó con los 7,000, con la bocina y con el celular de mi mamá? Y pues mi abuelita le dijo que se había llevado la bocina y los 7,000 que quedaba para hacer su casa en su terreno. Y pues como era de allá, pues conoce a mucha gente.
0: Claro. Uh-huh. Oye, ¿y de dónde fue solo tu abuelito?
2: ¿Mande?
0: ¿Se fue solo tu abuelito?
2: Sí.
3: ¡No manches!
1: ¿Y de dónde es? ¿A qué ranchito, a qué pueblo se fue? Es de Puebla. Ah, ok.
2: Nada más que no sé en qué parte.
1: No, pues lo buscamos. ¿Cómo se llama tu abuelito?
2: Jacinto Leal Álvarez, creo. No me acuerdo bien.
1: Órale, Joaquín. Ahorita me voy a meter aquí a la sección amarilla a buscar a todos los Joaquín que haya por Puebla.
2: Jacinto Leal Álvarez.
0: Leal.
2: Sí.
0: Ah, no, pues okay. De Leal no tenía nada. Se llevó lo de tu abuelita.
1: ¿Y no volvió?
0: Oye, ¿y tú a quién querías más? ¿A tu abuelita o a tu abuelito?
2: A mi abuelita, porque ella era la que me consentía más.
0: Ah, ok. ¿Y a quién quieres más ahorita? ¿A tu mamá o a tu papá?
2: A los dos.
1: Sabina no se metió en problemas, mi carnalito. Le lanzaste ahí una pregunta tendenciosa y dijo, no me meto en problemas. La bajó de pecho y la mandó al ángulo, carnal,
0: Qué bárbaro. Me sorprende mucho tu habilidad de ver los problemas y platicarlos aquí, compadre, realmente.
2: ¿Mande?
0: ¿Joaquín? ¿Estás aquí?
2: No, soy Joaquín, soy César.
0: Perdón, César.
1: Ah, César, estás... César.
0: Por eso digo, César, estás aquí todo mal el día de hoy.
1: Todo mal, y aparte, digo, se agradece que no te enojes con nosotros, mi querido César. Ya le metimos ahí varias versiones a tu historia, pero bueno, lo importante aquí es saber que todo va a estar bien, carnal. ¿No?
2: Cuando mi papá le andaba reclamando el celular, lo insultó. Mi abuelito, mi papá.
1: No.
0: ¿Qué le dijo?
2: Mi papá es muy enojón y pues le prendió la mecha, como dicen.
1: Ajá.
0: Sí, claro.
1: Y que le dijo, a mí usted no me va a estar hablando así, viejo hijo de tal por cual, ¿no?
2: Más o menos, y lo mandó a la Chihuahua.
0: Sí, lejos. Ya es el estado más grande de la República. Ya queda allá por el norte.
1: No, y luego de Puebla no salen tantos vuelos para allá, güey. O sea, sí tiene que hacer escala aquí en Ciudad de México, ¿no? O sea, se arma la bronca, pues.
2: ¿Y saben qué fue lo peor?
0: ¿Qué?
2: De que le marcó 15 veces a mi mamá. 15 días, bueno, 14 días después.
3: Ah, caray.
1: ¿Y qué le dijo?
2: ¿Dónde?
0: Tu abuelito le marcó a tu mamá 15 días después.
2: Le marcó 14 días después, 15 veces.
1: Ah, ok, no, pues es que estás...
2: Mi mamá no le contestaba.
1: ¿Y nunca le contestó?
0: Un día le marcó dos veces.
1: No, güey, 14 días le estuvo marcando 15 veces.
0: Ah, ok, 15 mamá. Veces por día.
1: Exacto, durante 14 días. ¿Es correcto, César?
2: Sí.
1: ¿Ya ves?
2: Un día fue uno, otro día fue otro, un día se le marcó dos veces.
0: Ay, a ver, era como yo te estaba diciendo.
2: Fueron 30, no me acuerdo qué le pasó a los otros 15.
1: Ya estás ahorita tú también, ya inventando, carnal. Primero 14, luego 30, ¿qué pasó, Cesarín?
0: No está inventando las cuentas, de repente no se dan, o a lo mejor.
2: Ella dijo, me marcó tres veces el Jacinto.
1: Ah, Jacinto.
0: Pero
1: ya
2: así lo pronuncian.
1: Ajá. Ok. No, pues sí estuvo fuerte la situación familiar. Pero ¿sabes qué, mi querido Cesarín? Aquí lo importante es que tú estás bien, tu mamá está bien, tu papá está bien y tu tía, porque si no mal recuerdo vives también con tu tía, ¿no? Que es la que te está echando ojito ahorita.
2: No, mi tía es de parte de mi papá. La otra es de parte de mi mamá.
1: No, pues ya quedé peor, más confundido que antes. Ah, ok. Pero mira,
2: no, está la, bien. Mi tía de parte de mi mamá es la que ahorita me está cuidando. La de parte de mi papá, pues está, la tiene su casa aparte.
0: Ah, ok. Oye, ¿y tú no platicas con ellos sobre la situación que está pasando?
2: No, porque ellos se dieron cuenta. Mi tía, mi mamá, mi papá. Y pues mi otra tía también supo porque le marcó a mi papá. Nada más que mi tía no supo lo que le dijo mi abuelita a mi papá.
1: O sea, eso no se lo contaron.
2: No.
1: Qué bueno, ¿no? También ya, pues yo como ¿para qué andas regando más el veneno? ¿No?
0: Sí, dice que sí. Ay, Cesarín, te mandamos un fuerte abrazo, mijo. Cuídate mucho, ¿ok?
2: Está bien.
1: Órale, cuídate, pues. César, que tengas excelente noche, carnal, y te queremos mucho, Cesarín, ¿eh?
2: Yo también. Oigan, ¿por qué no se quedan hasta la 1 de la mañana con su programa?
1: Ay, sí nos gustaría, Cesarín, pero es que ya a las 12 se rompe el encanto, la regaladora se convierte en calabaza y pues tiene cada quien que irse a descansar, Cesarín. Pero igual y si convences al conejo, el conejo se queda hasta la 1.
2: Ah, está bien.
0: Cesarín, te mandamos un abrazo. Bonita noche.
2: Dale, vale.
1: Bye. Ay, pues hasta la 1 no está mala propuesta, carnal, ¿eh? O sea...
0: No. Pero ¿sabes qué? Creo que debemos de ser un poquito menos groseros en este espacio, señor Don Chore, porque hay niños escuchándonos, o al menos
1: Cesarín. Sí. Sí, el futuro de México está ya en nuestras manos, ya no está, canal. A nosotros sí, se nos pasó el tiempo, pero la nueva generación es el futuro y están escuchando este espacio radiofónico, canal.
0: Claro, ¿y cómo le quitas un radio a un niño? Oh, el radio es gratis.
1: Claro, y más porque la tía lo está cuidando ahorita y no sé si la tía esté consciente de lo que está escuchando, Cesarín.
0: No creo, está durmiendo la tía, yo creo, pero bueno, vámonos con música porque me dio mucha nostalgia la historia de Cesarín, ¿eh?
1: Tranquilo, canal, ven, yo te voy a abrazar, hermano. Yo te abrazo, vete, vete. Yo no me voy a ir a Puebla, canal, yo aquí me quedo contigo, vente.
0: Sí, no te vayas.
1: No, no me voy, aquí estoy, güey.
0: Los 7,000 pesos, por favor.
1: No, es que ahí sí ya te fallé, carnal.
0: 10:28, buena noche.

0: vas a perdonar.
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1: A marcar 5552630977 para que nos sigan contando sus anécdotas. La pregunta de esta noche: momentos donde dijiste no lo vuelvo a hacer y sí lo volviste a hacer. Pues es que los seres humanos somos seres débiles, mi querido conejo. En algún momento vamos a flaquear, carnal. ¿O no? Así que a marcar al 5552630977. Todo bien, carnal, como que te perdí de visto momento, güey.
2: Ay, ¿sabes qué? Es que de lo que te comenté hace rato de... ¿Cuál era el tema del día de hoy? ¿Cuál era?
1: Momentos donde dijiste que no lo ibas a volver a hacer y lo volviste a hacer.
2: Ayer tragué demasiadas salitas, demasiados boneless, compadre, que el día de hoy están haciendo un efecto impresionante, compadre.
1: Ufas,
2: impresionante,
1: papá.
2: Como esa tipo diarrea explosiva, ¿has escuchado hablar de ella?
1: Ay, mamacita. Y eso no fue por el... ¿Qué decían? Que tenías que lavar bien para que no te diera de esa cosa. La lechuga, ¿no, carnal?
2: La lechuga, compadre.
1: ¿Ves? Y
2: siendo, o sea, conejo, imagínate. O sea, es mi alimento del día.
1: Bailó. Ay, bailó, pero qué rico una salita. Así me decía, hasta me las antojaste. Mira, ya estoy salivando yo como perrito de carnicería, canal.
2: Ahorita ya no quiero.
1: Oye, imagínatelas así. Unas salitas, carnal, mango, habanero, flaming. No, hijo de... No, carnal. Vamos, te invito, carnal, ahorita saliendo de aquí.
2: No, ahorita no ando ocupando, porque esta vez no lo vuelvo a hacer.
1: Se le está saliendo el alma por el cuerpo a mi querido Javier el Conejo.
2: Pero bueno, a reportarse con nosotros, 5552630977. Son ya las 10 de la noche, 41 minutos, en este rico lunes arrancando la semana. Y hay que contestar al público, señor Don Chore.
1: Efectivamente, y ahorita te voy a dar un remedio muy bueno para eso, pero será más adelante. Buenas noches, ¿quién habla?
3: Buenas noches, mi par de locanos.
1: ¿Qué pasó, mi rey? ¿Cómo estás? ¿Cómo te llamas?
3: Porque se olvidaron de mí.
1: No,
2: ¿eres
1: jamás?
2: Mauricio.
3: No.
1: No, es Joaquín, güey.
3: No.
1: No, Pablo. Es Luis.
3: Ah, pues Pedro y Pablo eran hermanos.
1: Y amigos inseparables.
2: ¿Qué pasó, compadre? ¿Cómo te llamas? Ya, recuérdanos.
3: El viajero de Catepec.
2: Ah, el de Catepec.
1: Ah,
2: el viajero. Oye, ¿sí fuiste al rollo, güey, o no?
3: Ya ni te cuento.
1: No, salió con una excusa, yo me acuerdo. Llamó aquí uno de esos días que te enfermaste, canal, llamó. Y no, ya no pude ir y no sé qué, y no, ya no fue, man. Canal.
3: Y te dijera que se me perdieron los boletos que ustedes me dieron.
2: ¿Para qué?
3: Para quedar bien, porque traigo Didi.
2: ¿Pero cómo se te perdieron los boletos? Ya no entendí.
3: No quiso ir, güey.
2: ¿A dónde?
3: Al rollo.
1: Al rollo.
2: Pero no entregamos nunca los boletos en la mano, güey. La gente que se iba con nosotros ahí en la entrada les dimos sus boletos. ¿De cuáles boletos hablas?
1: No, sí, conejo. No, es que a él sí se los di en la mano. ¿Te acuerdas que te dije que iba a dar unos boletos en la mano? Sí, eran reales, carnal. Tú confía en mí. Yo sé lo que te digo. Ajá. Sí, pero...
4: Ok.
3: ¿No quiso ir?
1: Híjole. Pues te hubieras lanzado con un cuate, güey.
3: No, pues cuates los aguacates, hermano.
1: Y no se hablan, dice.
3: Y no se hablan, son mudos.
1: Bueno.
3: Bueno, el chiste es que ya la vi hasta el pinche sábado en la tarde.
2: ¿Y qué culpa tiene el sábado, güey? No te enojes con él.
3: Y ya pasó. Por quedar bien,

0: saca unos boletos para una sala VIP de Didi, para el cine.
1: ¿Ok?
0: Para el domingo, para ir a ver Spider-Man, ¿no?
1: Ajá.
0: Igual. ¿Se perdieron?
1: No. O sea, ¿pero fue por la misma chica, carnal?
0: Sí, la misma. Cosas, ¿cómo dice tu pregunta de hoy?
1: Momentos donde dijiste no lo vuelvo a hacer y lo volviste a hacer.
0: Ahí soy.
1: No, viajero.
0: ¿Y sabes qué es lo peor de todo?
1: ¿Qué? O sea, no ha sido lo peor todavía.
0: Que ahí sigo.
1: Conejo, dile algo, por favor, carnal.
2: No, es que yo ya no, o sea, uno ya no puede volver a hablar con este vato, no entiende. Yo ya me cansé.
0: Conejo, mándame muchos kilómetros a la redonda.
2: No, compadre, ni así vas a entender, güey. Yo solamente voy a desgastar saliva para decirte eso, que al final de cuentas te entra por un lado y te sale por el otro, güey.
1: Ah, o sea...
0: Lo peor de todo es que todavía tengo la ilusión de estar bien con ella.
1: A ver, te voy a hacer una pregunta, mi viajero, y quiero que seas honesto con nosotros. Primero contigo mismo y luego con nosotros, carnal. ¿En algún momento ella te ha dado entrada... ¿Te ha dicho que sí? ¿Ya mantuvieron una relación seria y ya acabó? ¿O por qué estás tan aferrado, carnal?
0: Mira, fueron 9 años. Sexuales, amorosos, cariñosos. Miel sobre hojuelas.
2: Ok. Uh-huh. Tú acabas de decir, fueron, güey.
0: Un año
2: fueron.
0: Y medio donde a lo mejor estoy pagando culpas.
1: ¿Por qué? ¿Qué pasó?
2: ¿Por qué? Es que no hagas pausas, güey, cuéntanos de corrido.
1: ¿Le pusiste los cuernos?
2: Ah, ok, temas económicos.
0: No, bueno, mira, me creo que si le hubiera puesto los cuernos ya me hubiera perdonado.
2: O sea, ¿neta fueron por temas económicos por los cuales te mandó al carajo?
0: Así es, 8,000 pesos.
1: O sea, ¿le pediste dinero prestado, sacaste un préstamo en Coppel? ¿Qué fue lo que pasó, carnal?
2: Ya no le daba de comer, dice.
0: Trabajaba en una agencia de autos yo.
1: Ajá.
0: Como vendedor.
2: ¿Ok? Uh-huh.
0: Y tuve una broncota y tuve que pagar como 300 lanas, 300 mil.
1: ¡Hala!
2: Pues, ¿qué bronca tuviste, güey?
0: Pues...
1: Saqué un coche,
0: dice. Con más calma les platicaré.
2: Ajá. No manches. Sí, porque ahorita ya es noche.
0: No, bueno, hubiera sido un coche. Vendía refacciones.
1: No, migajero, tu historia cada vez se pone en peor y me estoy emperrando cada vez más, güey.
0: La neta, sí, yo creo que para contarlo necesito invitarles un pomo de bacacho.
1: Uf, y unas alitas, por favor, canalón, que no combinen las dos.
0: Ya me antojó el conejo las alitas.
1: Me sí, te digo,
2: compadre, pero ahorita mira, te diré cómo están saliendo mal, muy mal.
0: No, pobres
1: deductores. No, carnal, yo tengo ahí una receta buena, pero te la cuento más adelante, migajero, entonces.
0: Era un hueco de mango.
1: Exactamente. Esa era mi receta, el mango, carnal.
2: ¿Qué?
0: Bueno.
1: Un mango, conejo.
0: Regresando a la historia de los boletos.
2: Ajá.
0: El lunes la llevo a su trabajo.
2: ¿El lunes qué?
0: El lunes la llevé a su trabajo.
2: Ah, ok.
1: Okay.
0: Y le digo, íbamos escuchando el show de la mejor de mañana, ¿no?
2: Claro, con las cochis, con el mapache, con Pablito y con el cochis del chulo.
0: Entonces le digo, ay, ¿qué crees que me gané unos boletos para el rollo? Y luego, pues te dije que si querías ir, me mandaste a la fregada. Así como perdiste los boletos del cine, así se perdieron los boletos del rollo.
1: ¿Y qué te dijo, güey?
0: Si hubiera dicho, le hubiera insistido y hubiéramos ido.
2: Ah, es que, o sea, todavía quiere que le ruegues. La clave está en que le ruegues, güey. Que te arrastres en el piso. Claro,
1: no.
0: Bueno, el chiste es que me dijo, vuelve a participar, porque me hizo burla, porque ya traigo la calcomanía de la mejor en el medallón.
1: Y ya sé a dónde va esta historia, ya sé a dónde va, conejo.
2: Y quería ver si me podía regalar unos boletos.
1: Exactamente, güey.
0: Sigue insistiendo a ver qué te gana.
1: Híjole, ya no hay nada, dile.
2: ¿Qué crees que te acabas de ganar, güey?
0: Un armaño.
2: No, una terapia de pareja, güey. Dile que si van juntos, ya, que no manches.
0: Neta que si me la regalas, yo creo que sí voy.
1: No, migajero, es que no. Ya, canal. Yo creo que tú no te estás arrastrando nomás porque ya no encontraste piso, canal. Ya vas sobre la terracería y migajero, tienes tú también que darte tu lugar, güey. Ya estuvo suave. No, escúchame, carnal, ya estuvo suave, migajero. Lo estoy haciendo por ti, carnal. lo estoy haciendo por ti. Olvídate de esa relación. Olvídate ya lo pasado pasado. Ya ni le pagues los 300 mil baros. Ya esa deuda ya quedó. De no, la dio en su buena voluntad.
0: Ya lo pagué. A ella le debo 8 mil.
2: Ah, ya es poquito, güey.
0: Pues sí, pero... De hecho, ella me prestó 8 mil. Y son los que le debo.
1: ¿Y de dónde salieron los 300 mil, güey?
0: Porque era una deuda en la empresa donde trabajaba.
1: Pero ella no los puso.
0: No, yo los tuve que conseguir. Que ella nomás le prestó 8 mil. Y vendiendo medias.
1: Y por 8 mil baros, güey. No, no, migajero, de verdad.
2: No, ya no te quiere, güey. Acéptalo.
1: Viajero, te lo digo de compa a compa, carnal.
0: ¿Sí?
1: Ese arroz ya no se va a cocer, carnal. Ya quedó batido, ya quedó pegado. Ya no se va a hacer ese arroz. Lo mejor que puedes hacer es tirar hasta el sartén, güey, y empezar desde cero, mi querido migajero. Te lo digo porque te quiero, carnal.
0: ¿Está como la taza donde está yendo el conejo hoy?
2: ¿Está como qué?
1: Sí, así.
0: Como la taza de baño donde está yendo el conejo.
2: Sí, ¿ah, compadre? ¿Sí? Ya estás así bien batido, güey.
1: ya no se va a armar ese business.
0: Que no deja ni que me vaya, ni se va.
1: Es que ya vio que te tiene ahí, carnal, como su juguete.
2: O sea, es que tú también tienes que poner un límite, güey. Si al final. Si al final, escucha, si al final le das todo, güey, te andas arrastrando, le estás rogando, o sea, quieres consentirla y demás, pues ella está cómoda, ¿sabes? Y no se va a ir nunca, claro. Y no te va a decir, ya no me consientas, ya no me des esto, ya no. Entonces, güey, el que tiene la culpa eres tú.
0: Oye, pues aunque sea te las va a oler.
1: ¿Ni eso?
0: No.
1: No, ya, es que sí estás muy ¿cuánto mal. Tiempo lleva? ¿Cuánto tiempo llevan así, carnal?
0: Exactamente el 12 de este mes cumplimos un año 6 meses.
1: Veo, hasta está contando los días, güey, ¿te das cuenta?
2: Sí, hasta fiesta le va a hacer.
1: No, ya, migajero, ya estuvo bueno, carnal, de verdad. Vamos a ir por ti, vamos a hacer una intervención, vamos a sacar tus cosas de esa casa. Mira, y te vas a vivir un rato con el conejo, carnal.
2: Te propongo un trato, mi querido migajero, pon mucha atención, ¿ok? No nos vuelvas a marcar hasta que nos digas, oigan, ¿qué creen? Ya la mandé al carajo, ya no tengo nada que ver con ella, me agarré mis aguacates y dije, vámonos a la fregada.
0: Bueno, fue un placer escucharlos, me cambia la 92.9.
2: Cállate, era broma, no me digas esas cosas que a mí sí me lastiman, güey.
1: No, güey, hay que demostrarle.
0: Fan de ustedes, los escucho desde la mañana hasta ahorita.
1: No, hay que demostrarle que nosotros no somos migajeros, ¿sabes qué? Haz lo que quieras, migajero. Últimamente. Ya. O sea, nosotros te damos ese consejo porque te queremos y así es como juegas con nuestros sentimientos. ¿Qué sigue, güey? ¿Que me pidas 8 mil pesos para pagar tu deuda? Migajero, era broma, carnal. Sí.
2: Sí, escúchanos, sí, márquenos diario, güey. Era broma. Solamente quería ver si te podía,
1: chantajear.
2: Chantajear un poquito, güey, pero ya vi que no puede más el amor que le tienes a esa morra, güey.
1: Dice el migajero que...
2: Síguenos escuchando, tú síguete arrastrando, compadre, y nosotros aquí te vamos a escuchar las veces que sean necesarias para que tú te desahogues, ¿ok?
1: Ya hasta le está diciendo qué decir al oído, carnal.
2: Compadre, es que le estás tapando la bocina del micrófono con tu mano, creo, a tu teléfono.
0: Oigan,
2: migajero.
1: Ajá.
2: Regálenme
0: unos boletos para chile, mole y pozole, ¿no?
1: Claro, pero a ver, sí, ¿con quién? Migajero. No, espérate, ¿con quieras. Quién vas a ir, migajero? ¿Con quién vas a ir?
0: Mira, voy a ir yo, me voy a llevar a mis dos hijas y a otro pollo.
1: Conste, migajero, ¿eh?
2: Este evento es únicamente y exclusivamente para mayores de edad, compadre.
0: Ah, bueno, entonces me llevo a mis dos amigos y un pollo.
2: Ándale, esa ya me gusta. ¿Ya? ¿Ya tienes 4 boletos, ok?
0: Sí.
1: Venga, órale, pues. Migajero. Pero ahí te queremos ver, carnal, ¿eh? Y con nuevo pollo, como dices tú.
0: Que sí, es más, ahora sí le voy a mandar una foto al WhatsApp de la
1: 977. Órale, va. Órale. Y mañana...
2: De que estás ahí en el evento.
0: ¿Sí?
1: Ajá. De que estás ahí en el evento y mañana en el show de la mejor, mándales fotos de tus pies, carnal, así sin explicación. A ellos les gusta mucho recibir esas fotos, tú mándaselas, ¿va?
0: Ay, no, porque ya me quedo de antes.
1: No, sí, tienes razón. Es zona peligrosa. Pero tú mándaselas, carnal. Igual y mira, de ahí salen tres pollos nuevos.
0: No, claro. ¿Y me van a llevar a la máscara? ¿A la doctora?
1: También, también. ¿El conejo, no? Sí, todos los metemos en un paquete.
0: No, por si el conejo es bien manchadito con la Rosa Concha y con la Laura G.
2: ¡Ah, yo soy manchado! ¡No manches, vato! Es la primera persona que dice eso. Si a mí me bulean todo el tiempo.
0: No te creo. Fíjate, con el, fíjate, ¿cómo es el favoritismo, Chore? Contigo, si se avienta en la, cuando son canciones, 5 votos. Ajá. Y con esta Laura G, con la Rosa Concha, a 1 voto.
2: Ah, es que sí. Ahí te va, güey. Sí, o sea, sí. El programa de Laura G es de 1 hora, güey. Con 9 menciones todos los días. A veces el tiempo ya no te da.
0: Conejo, te lo dije la vez pasada que me diste los boletos.
1: Uy, esto ya me suena a reclamo. Ya me estoy sintiendo incómodo. Ustedes dense.
0: MDS Radio.
2: ¡Ay, yo!
1: ¿Ya ves? Ya saben.
2: No manches, güey. Mira, hasta me dio mucha risa. ¿Por qué dices que soy el dueño de... ¿De qué hablas, güey?
0: Tienes privilegios, programas grabados, pasas cuando quieres, le cargas carrilla a todo.
2: No manches. No, ya me largo, güey, ya.
1: No, Eris, no sé en Eris, qué momento. Sí me estoy incomodando. Bueno, yo los dejo. Ahorita voy a...
2: Le he dado al viajero para que hable esas cosas de mí cuando ni siquiera son ciertas, güey. O sea, yo le estoy diciendo que ya la deje, güey, para que estemos bien todos.
1: No, ¿sabes qué? Migajero, ya estás hiriendo los sentimientos de mi carnal. Yo también ya me estoy medio incomodando. Te vamos a dar tus boletos, mi querido migajero. Y pues nada, carnal, ya las fotos de las patas, olvídalas también, carnal. Este es tu espacio, haz lo que quieras últimamente.
0: Ya te dije, las fotos de los pies no los voy a mandar porque van a querer de arete.
2: Pero bueno, entonces 4 boletos, güey, para
1: y bien, el sí se está pasando. Tranquilo, canal. Sí se está pasando medio de lanza, pero pues así es el migajero, canal. Acuérdate que nada más se arrastra con aquella y con nosotros nos trata como si fuéramos sus juguetes. Pero no pasa nada, migajero. Este es tu espacio cuando quieras, de verdad, canal.
0: Gracias, valedores.
1: Cuídate mucho, mi querido migajero. No nos cuelgues para que te tomemos tus datos, ¿vale?
0: No, no les cuelgo.
1: Órale, y allá nos vemos en el chile mole y pozole, carnal.
0: Cámara.
1: Ya dijo, te pones acá bien guapetón, ¿eh? Si vas a llevar al pollo así oliendo bien rico también. El Forever Wisconsin a todo lo que da, mi migajero.
0: Sí, pues mientras no vaya oliendo a ovo.
1: Ay, ¿cómo así?
0: ¿Sabes qué es ovo, no?
1: Ah, le quieres enseñar a hacer chicles acá en el migajero. ¿Qué pasó, güey? No nos cuelgues, ¿vale?
2: Te mandamos un abrazo, carnal. Bye. Ahí está. Bye. Vamos a la pausa. Regresamos. Hirió mis sentimientos.
1: Yo lo sé, canal. Tómate tu tiempo. Tómate el tiempo que sea necesario. Porque ya viene también el Opacas el Conejo. Entonces necesitas fuerzas, güey.
2: No, ya. Ese espacio es tuyo. Ya todas las rolas que se programan a las 11 son mis complacencias. Muchas gracias. Pausa, volvemos.
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0: y el Chore. Opa, el conejo.
1: Llegó la hora de mi sección favorita, si me lo pregunta. Y hasta el momento he de decir que agradecido completamente con toda la raza de aquí de Ciudad de México que tiene buen gusto. Llegó la hora del Opácasela al Conejo. Espero que no le huya a mi carnal. Trae buena propuesta el día de hoy. Sí, ya te escucho, hermano. ¿Qué show?
2: No, pues nada, estaba yo hablando y de repente te me encimaste.
1: No estabas hablando, carnal, te lo juro. Yo ando yo bien aquí al tiro, papi. Ay, ya, Javier. Cuéntanos, ¿qué traes el día de hoy para el Opácasela?
2: Ya, vámonos rápidamente con la arrolladora.

0: quisiera dedicar esta canción a la susodicha, ¿eh?
1: ¡Ay, conejo! ¿Y a quién, pues?
0: A gritos.
1: ¡Ay, perro!
0: Bueno, opa, Camela, ándale.
1: La verdad es que hoy sacaste La Prohibida, hermano. Sacaste una agrupación que tú sabes que en el Opacasela, pues prácticamente es garantía. Pero no me agüito, no me quedo abajo, porque mi propuesta para opacártela, Pequeños Musical, y esto que se llama Y Yo Que Te Amo.

0: dásela al conejo.
1: Mira, si gano el día de hoy, voy a regalar boletos para la Arrolladora en la Arena Ciudad de México.
0: Ya empezaste a chantajear, o sea, tiene que recurrir a bajezas, tiene que recurrir
1: porque ahí
0: a comprar,
1: te tengo una propuesta.
0: A chantajear.
1: Te tengo una propuesta, porque si ganas tú con Pequeños Musical, regalamos boletos para Pequeños Musical en Coajimalpa, aquí en la Ciudad de México.
0: Yo estaba bien hablando bien de ti, carnal, justamente eso iba a decir. Que ustedes confíen en mi compa Javier el Conejo, que siempre ha sido una gran persona y... No, talentazo, sinceramente. Tú confía en mi canal, yo estaba hablando bien de ti.
1: Para las dos agrupaciones hay boletos. Hola, vámonos con las llamadas 55-5263-0977. Aquí hay tiempo y por eso nos vamos a 25 votos. ¡Hola!
0: ¿Bueno?
2: ¿Bueno?
0: Sí, ¿quién habla?
2: Francisco.
0: Mi compa Francisco, ¿de dónde nos marcas, carnal?
2: De Naucalpan.
0: Muy bien, saludos a toda la Naucalpan. Y cuéntame, Francisco, ¿por quién vas a votar esta noche?
2: Sí, lo siento, mi chave, pero vamos con el conejito.
0: Lo entiendo, gracias, lo entiendo, Francisco.
1: Panchito, Paco, mi tocayo, te mando un beso en el balazo. Cuídate mucho.
2: Gracias.
1: ¡Abrazo! Ahí está la Arrolladora llegando, ¿qué? Ganando.
0: Sí,
1: el día
0: sí,
1: de
0: sí,
1: hoy.
0: Sí, sí. Como gran bailazo, ¿no? Gran bailazo de cierre de feria. Así mi compa Javier.
1: Ándale, sí, justo. Hola, buenas noches.
3: Buenas noches.
1: ¿Quién habla?
3: Aldo Pérez, buenas noches.
1: ¿Cómo?
3: Aldo Pérez.
1: ¿Qué pasó, Aldito? ¿Por quién votas, carnal?
3: Creo que ahora sí voy a votar por ti, conejo. Estamos chidos.
1: Compadre, te amo. Te mando un beso. En el balazo del tercer rey mago, cuídate mucho y pórtate bien, ¿ok?
0: Cámara, ojalá y la tóxica se ponga más tóxica, güey. Va, gracias.
1: Venga, sigo marcando 55-5263-0977. Esta es una llamada más. Adelante, don Chore.
0: Venga, buenas noches, ¿quién habla?
4: Hola, buenas noches. Benito, aquí de la Nicolás Romero.
0: Eso es todo, papá. ¿Y cómo anochece la Nicolás Romero hoy? ¿Todo tranqui o qué show?
4: Fresco como una lechuga.
0: Ufas, así como nos Goofy. Cuéntame, mi hermano, ¿por quién vas a votar esta noche?
4: Híjole, te vamos a tener que voltear bandera, mi Chore.
0: Lo sé, carnal, y lo entiendo. Quiero que sepas que sé que esto
4: este
0: no es personal.
4: Punto va a ser para el Chore.
0: ¡Ay, no! ¡Es lo máximo! Ven, para la tropa.
1: Sí, jugó con tus sentimientos.
0: Y al final fueron sustos que dan gusto. Para la trompa, que te va un becerro, carnal.
4: Un beso en el mero balazo, mi Chore.
0: ¿Cómo? ¿Así nomás? Árale, te mando un beso en ese que siempre va a llevar mi nombre. Cuídate.
1: ¿Sucio? ¿Te llamas sucio?
0: No, ¿qué pasó? ¿Por qué?
1: ¿O por qué? No entiendo.
0: No, luego te explico. O luego le pongo mi nombre también, carnal, para que sepas bien cómo va.
1: Buenas noches, ¿quién habla?
5: Hola, conejo, buenas noches.
1: ¿Cómo te llamas, compadre?
5: Daniel.
1: Mi compa Dani, ¿en dónde nos escuchas?
5: Desde Chalco. Oye, el conejo.
1: ¡Mande!
5: El Chore sí te roba, ¿eh?
1: ¿Verdad
0: que
1: sí?
0: ¿Qué pasa?
1: ¿Verdad que sí? ¿Por qué, compadre? ¿Por qué lo dices? Por favor, aquí, explícale al público.
5: Te mandé dos capturas en Instagram y te mandé que me mandaras saludos y ahorita te puse que cómo estás.
1: A ver,
5: pero tengo capturas de que con este la música me dejan ahí en línea, nunca entra mi llamada.
1: O sea, que tú hablas para votar por mí.
5: Marque. Sí, o sea, estamos con eso.
1: Ay, compadre, yo te amo más, hermanito. O sea,
0: hay que ponerse trucha.
1: Ya me cayó el 20. Marcas para votar por mí, te dejan en la línea con música, compadre, y jamás pasan tu llamada.
0: ¡Ay, ahora!
5: Ajá, mira, pues, no sé si me puedas seguir en Instagram.
1: A ver, ¿cómo estás en Instagram, compadre? En este momento yo te voy a seguir, claro que sí.
0: Ah, no se preocupe, tómense su café y aquí esperamos a que voten, carnal, no hay falla.
1: ¿Cómo estás en Instagram, compadre?
5: Ya te ganó el... aparezco... como... Alberto Daniel, meta... 11:25.
1: Alberto Daniel. Muy bien, te voy a buscar. Mándame un mensaje, compadrito, por favor, para que yo te siga en este momento. Dile.
5: Ya te mandé hasta las capturas.
1: A ver, mándamelo otra vez porque real no tengo nada. ¿Qué conejo se lo mandaste, güey?
0: Ya están aquí tejiendo algo, una red en contra de Eri, de su servilleta, diciendo que compramos votos y no sé qué.
1: Mañana mejor, hablamos, Serendira, por favor.
0: Cuéntanos, ¿por quién vas a votar?
5: Pues ya sabes, Chore, al amor de mi vida, que lo escucho con Laura allí también.
1: Compadre, te amo con todo el corazón.
0: Rosa Concha no está en este programa.
1: Saca la lengua, porque si el Mazatlán pudo besar al Cuno, yo también te puedo besar a ti, compadre. Te mando un beso.
5: Oye, te mandé un mensaje, ojalá y me puedas contestar.
1: Compadre, ahorita mismo, en este preciso momento, mándame otra vez, porque te lo juro que no me ha llegado nada. Mándamelo de nuevo y ahí nos ponemos a platicar, ¿va?
5: Ojalá y me puedas regalar unos boletos para la arrolladora.
1: Compadre, claro que sí, con todo el gusto del mundo. Estos boletos ya son tuyos, tú tranquilo, yo nervioso. Te mando beso.
5: Gracias, y dile al Chore que ya no lo quiero.
0: No te preocupes, no, carnal, para nada. Pero pues es que, o sea, ya están comiendo pan enfrente de los pobres, güey. Váyanse ustedes juntos a cenar alitas y que Dios me los bendiga, güey.
5: Aquí está defendiendo el mijajero, está atacando a mi conejo.
1: Ya ves, wey. Yo también tengo a mi barrio que me respalda. Compadre, de verdad que te amo. Te voy a poner un Oxxo, ¿ok?
5: Gracias. Abrazo. Pues a ver si puedes poner una canción de 5 minutos. Gracias.
1: Simplemente gracias de Calibre 50 te la vamos a poner en esta hora, compadre, ¿va?
5: Gracias.
1: Vale. Abrazos a ti por existir, hermoso. Vámonos, otra llamada, señor Don Chore, adelante.
0: 55-526-30977, buenas noches, ¿quién habla?
6: Claudia.
0: Hola, ¿quién habla?
6: Claudia.
0: Claudia, ¿cómo estás, chaparrita?
6: Muy bien, estoy manejando el tráfico de la Ciudad de México y escuchándolos y disfrutando como siempre.
0: No, hombre, mi querida Claudia.
1: Te mandamos un abrazo.
6: Saludos a mi amiga la masajista, que anda por toda la República.
0: Muy bien, Clau. O sea, andas con Tokio como DVD.
6: Como DVD.
0: Bien, Clau. Y cuéntanos, ¿por quién vas a votar esta noche?
6: Mira, Chore, me caes bien, pero en esta ocasión voto por mi queridísimo conejo.
0: Yo lo entiendo, Clau.
1: Gracias, Claudia. Te mando un beso, muchas gracias. Que se te haga leve el tráfico, que llegues con bien a tu destino, ¿ok?
6: Gracias.
1: Cuídate mucho, Clau.
0: No, pues ya está, ¿no? ¿Qué vamos? 5-1, creo. Ahora sí me pagaste una buena rastriza, conejo.
1: ¿Cuánto vamos, mi querida R4, no?
0: 4, ¿ah? No, ya paren con esta masacre, por el amor de Dios. Ya, por favor, ya déjenme, ya ni me muevo, carnal.
1: Ya me tocaba.
0: Sí, está bien, ya era justo. Propusiste una buena rola. Y pues la verdad es que yo tampoco te la quise opacar el día de hoy. Dije, vamos a darle chance a mi carnal.
1: Tú también querías escucharla. Sí, es que ya como ya caché a esta Erendira. Mañana hablamos, Erendira, por favor,
0: No, ya lo que está diciendo ese güey son puros inventos, conejo.
1: ¿Quién?
0: No le creas.
1: A mi público no le vas a decir inventado, ¿eh?
0: No. A tu público no. Nada más a este brother.
1: Por eso es mi público. ¿De qué hablas? Márcale 55-5263-0977. Es la arrolladora contra Pequeños Musical en Los Puritos Huesos y Yo Que Te Amo. Bueno.
7: Bueno, bueno.
1: ¿Quién habla?
0: Oh, ay, se lo fue. Man.
1: Se lo fue a mi compa.
0: 55-5263-0977 puede ser la llamada que ponga punto final, conejo.
1: Bueno, bueno.
7: Bueno, bueno, ¿qué pasó, mis revoltosos? Buenas noches.
1: ¿Qué pasó, mi compa? ¿Qué pasó, mi hermanito? ¿Por quién votas?
7: Pues mira, mi estimadísimo conejo, lo siento mucho, pero voy a votar por ti, ¿cómo de que no?
1: Ay, te amo con todo. Sustos que dan gusto el día de hoy. Fueron 2-1 para el Chore y 1 para mí, carnal. Te mando un beso, por favor, nunca lo olvides, que eres el amor de mi vida y que también no te voy a poner un Oxxo. Bueno, un 7 para que no se peleen. Te mando un beso, gracias. ¡Vámonos, damas y caballeros! Ya. Después de tantos años buscando esta victoria, después de tantos años de arrastriza que me dio este mendigo orejón, el día de hoy yo les presento al monstruo de ya ni sé cuántas cabezas tiene, pero es un monstruo.
0: Son 15 ahorita.
1: Ahora van de limón y se llaman Los Puritos Huesos. Aquí nomás, 11
0: con 18. Es la mejor. ¿Me concedes esta pizza, conejo? ¿Se puede?
1: No, por favor.

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0: 977. Marque ya al 5552630977, que prácticamente estamos llegando a las últimas anécdotas de esta noche. Así que si usted tiene alguna que contar, que valga la pena, que sea paranormal, que sea cachondona, que sea divertida, aquí estamos esperando su llamada. La pregunta de esta noche es: ¿alguna vez prometiste que no ibas a hacerlo y lo volviste a hacer? Ya escuchamos a un abuelito que se fue llevándose celulares, dinero. Ya escuchamos a un migajero que está buscando el perdón después de ya muchos años. Y no sabemos qué nos puede deparar la siguiente llamada, mi querido Javier el Conejo. Así que vamos a ver qué tenemos esta noche. Hola, hola, ¿quién habla? Bueno.
1: Hola, buenas noches.
0: Hola, buenas noches, ¿quién habla?
1: Carla.
0: Carla, ¿cómo estás, Carlita?
1: Gracias.
0: ¿Me escuchas?
1: Sí, te escucho.
0: Carlita, ¿llevas el altavoz?
1: No.
0: ¿No? Ok. Si puedes pegarte el teléfono al rostro para poder escucharte mejor, Carlita, por favor.
1: Bueno, ahí.
0: Ah, ahora sí, te escuchamos muy bien. Cuéntame, mi querida Carlita, ¿dónde andas?
1: Voy en camino a mi casa.
0: Ok, con mucho cuidado. Muy bien, pues con mucho cuidado, Carlita. Y cuéntanos, ¿qué nos vas a contar esta noche?
1: Pues una anécdota.
0: Uh-huh.
1: De mi trabajo.
0: A ver, Carlita, suéltala, ¿qué pasó?
1: Es que, bueno, yo trabajo en una oficina.
0: Okay.
1: Y entonces olvidé las claves de mi locker. Uh-huh. Cuando regresé por las llaves, encontré a mi jefe con su secretaria teniendo intimidad en su oficina.
2: ¿Cómo? ¡Qué chico!
0: Oye, Carlita, pero, o sea, ¿qué estaban haciendo? ¿Los viste así flagrantes en el acto o, sí, o piensas?
1: No, ahí en el acto. Pero lo peor es que cuando me vieron, en lugar de separarse y así, uh-huh, me invitaron.
2: ¡No manches! ¡Ay, qué rico! ¡Qué chico! Oye, ¿y te uniste o no?
1: No.
2: ¿Por qué no?
1: No, todavía no.
0: Todavía no, o sea, está... Puede ser que caiga, carnal.
2: ¿Qué fue lo que te detuvo para no unirte?
1: Ay, no, como que no. Soy más de la antigüita. Pareja.
0: Ok. Ah, okay. ¿Y tú ahorita, Carlita, eres soltera, viuda, divorciada, casada, comprometida, en búsqueda del amor? ¿Cómo es tu estado en este momento?
1: Soltera.
0: Ay, pues igual y si se hubiera animado.
2: Sí, pues total.
1: No, porque estaba ya un poco grande el jefe. No, no me gusta.
0: Oye, ¿y la secretaria está igual del vuelo o es más chavilla?
1: No, es más joven. Y ah, bueno, pues mi jefe obviamente es casado.
0: ¡Ándale! Oye, Carlita, ¿y en algún momento ya sospechaban en la oficina que la secretaria y el jefe mantenían estos encuentros del tercer tipo?
1: No, o sea, se decía que el jefe era mañoso y morbosón y eso. Uh-huh. Pero jamás creímos capaz de que estuviera con alguien ahí.
3: El
1: tío. Ya, totalmente.
2: Pues mira, o sea, si se dio la oportunidad y la compañera se dejó, o más bien quiso.
1: Sí, pues ya.
2: No la juzgo, o sea, pues al final del día cuerpo es cuerpo.
0: Claro. Oye, Carlita, y una pregunta. ¿Tú fuiste la única que los vio en aquel momento?
1: Sí. Obviamente, uh-huh, después de que no acepté unirme con ellos, al día siguiente mi jefe así me...

0: lo haga tan notorio, tan evidente. ¿O no, Carlita?
1: Si dices mentira,
2: pero pues ya cuando todos se van, aprovecha.
3: Claro, oye, pero después de que te invitaron a ti, el jefe no te ha dicho a ti en privado personalmente.
2: No.
3: Solamente fue como de la calentura de órale, pues va, si quieres.
2: Ajá, sí. No, y aparte pues para ensuciarme en sus cosas, ¿no? Porque pues así.
0: Claro.
2: Pues sí tendrían seguro de que yo no iba a decir nada.
3: Claro.
0: Oye, y en algún momento cuando los viste y te dijeron vas, ¿sí se cruzó por tu mente el hecho de decir, ¿y si sí?
2: No. No, como que no tengo todavía esas ganas de experimentar ese tipo de cosas.
0: ¿Cuánto tiempo llevas soltera, Carlita?
2: Un año.
0: Ah, pues relativamente es poquito tiempo el que llevas ahí solita. O mejor dicho, soltera, pero no solita, ¿no?
2: Soltera y sola.
0: Ah, no, pues sí, entonces ya en un año yo creo que... Pues sí, de vez en cuando piensas o te imaginas de cuándo será la próxima vez que vaya a pasar algo, ¿no?
2: Sí, ya a veces ya, mejor quito los peluches de la cama porque...
0: porque pueden ser peligrosos, dice. Oye, Carlita, ¿y no estás pensando a lo mejor en abrir tu corazón a una nueva experiencia o estás bien así solita?
2: Ahorita estoy bien así solita, dedicando mi tiempo a mis hijos.
0: Ah, ok. Y digo, ya que andas por aquí, ¿verdad? Si no es meternos en tanto chisme, ¿por qué fue que terminó tu relación anterior, Carlita?
2: Porque fue infiel.
0: No manches.
3: ¿Y cómo lo cachaste?
2: Pues ya sabes, el que busca encuentra.
3: Ah, revisaste el teléfono.
2: Y pues como dice un amigo, si vas a buscar es porque vas a hacer algo.
0: Claro.
2: Entonces busqué, encontré y adiós.
3: Claro, cuando buscas es porque ya tienes ahí la duda y quieres asegurarte.
2: Claro.
0: Ay, Carlita, pues mira, en menos de un año ya te han pasado varias experiencias. Encontraste algo ahí con el desgraciado, encontraste al jefe con la secretaria. A lo mejor se viene algo bueno para ti ya, Carlita, ¿no? Digo, ya está mandando muchas señales el universo.
2: Sí, espero que este año sí sea el bueno, que ya salga.
0: No te preocupes, Carlita, mira, aquí nosotros te ayudamos. Cuéntanos cómo te gustan los hombres. Además de fieles, claro, está.
2: Pues con que sean sinceros y trabajadores, todo está bien.
0: Ok, ya, entonces aquí...
2: No importa.
0: Ok, entonces dice Carlita que se busca todo hombre de 18, entre 18 a 72 años de preferencia, ¿no? Si está pensionado, mucho mejor. Si es colágeno, dice que no tiene problema. No importa si es alto, chaparro, moreno, güero, delgado, gordo, no importa. ¿Un chacalón? ¿Un chacalón también te queda bien, Carlita?
2: ¿Un chacalón? Sí.
0: Ay, Conejo, ¿no tienes por ahí algún primo chacalón, carnal, que le podamos presentar a Carlita?
3: Puede que sí, a lo mejor no un primo, pero sí un amigo. No, por ejemplo, le podemos presentar al de Catepec, al migajero.
0: Exacto. No, mira. ¿Te gusta que se arrastre por ti, mi querida Carlita?
2: Pues estaría bien.
0: No, pues entonces sí, carnal. Va que vuela. Pinta para allá.
3: ¿Ya está? Lo vamos a palabrar, ¿ok?
2: Ok.
3: Te mandamos un abrazo, Carlita. ¿No nos escuchas?
2: Gracias, aquí en la colonia
0: Cusco. Muy bien, oye, okay. Y ya nada más por último.
3: ¿Es Coyoacán?
0: ¿Por Coyoacán?
2: No, es Tlalpan, o sea, voy sobre la Picacho.
3: Okay. Es Tlalpan, muy bien. ¿Y en qué
0: trabajas? Oye, Carlita, justo.
2: Es que no puedo decir el... Bueno, soy administrativo.
0: ¿Pero en qué empresa?
3: ¿De gobierno? ¿Es de gobierno?
2: Sí.
0: ¡Y! Okay. Otra, házale otra pregunta, carnal. Va a caer.
3: ¿Tiene que ver con la alcaldía?
2: No.
0: Ok, no, okay. Lo tachamos.

0: Lo tachamos de aquí de la lista. Échale otra, güey.
1: Este, no sé, puede ser que sea algo.
0: ¿Es una de secretaría?
1: ¿De transporte?
2: No.
0: Es ahí, es ahí. Se puso más nerviosa, carnal.
1: ¿No?
0: ¿De qué?
2: No, está, Carlita. Es frío, frío.
0: Frío. A ver, ¿qué tipo de dependencia es?
2: Es la última pista, es del sector salud.
1: ¡Ay! Dale.
0: No, se sabe que ahí en el sector salud sí son bien así, carnal.
3: Atrapada.
0: Yo vi. Yo he visto esos esas series televisivas de la medicina, carnal. No, o sea, ahí sí. Una cosa son bien bravara. Son mañosos, carnal.
1: Carlita, te mandamos un abrazo.
2: Muchas gracias, igualmente.
1: A ti, pues.
2: Conejito,
1: existir,
2: ¿no tendrás
1: Carlita.
2: Boletos?
1: Mande.
2: ¿No tendrás boletos para el conjunto primavera?
1: Para el conjunto primavera, ¿qué crees? Para ti sí tengo.
2: Ay, gracias.
0: Vale, ¿qué
2: tal si encuentro el amor?
1: Ahí está. Ojalá, mira, puede ser, ¿eh? Puede ser. ¿Con quién te vas a ir?
2: Con mi hermana.
0: Con el jefe.
1: Pues ya está. Tienes boleto doble para que te vayas al conjunto primavera, ¿ok?
2: Gracias.
1: A ti por existir, Carlita. Cuídate. Bonita noche.
2: Abrazo, beso.
0: Bye, igual.
1: Vámonos, señor Don Chores. Se acabó lo que se vendía, damas y caballeros. Y es lunes, arrancando la semana mañana. Aquí nos vemos bien puntualitos a las 10 de la noche.
0: Es correcto. Como siempre, un gusto y un placer compartir micrófonos contigo, mi querido Conejito. Gracias también a nuestra Eri, que nos estuvo apoyando de este lado en los controles. Andrés Salazar, el topo en la dirección, carnal. Me quedé con la duda de qué dependencia. Mañana le vamos a preguntar a Carlita. Sí, ya vamos a ir investigo. Definiendo.
1: Ahorita, mira, ¿sabes qué es lo que voy a hacer? Ahorita que deje sus datos, le voy a hablar. Oye, ya dime, ¿de qué dependencia?
0: Sí, hazlo, canal. Y no, mañana nos cuentas el chisme, ¿va?
1: Es correcto. ¡Vámonos!
0: ¡Venga, descansa!

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0: Hola, hola, bienvenidos a un nuevo episodio de Ya Oíste. Yo soy Génesis Sainez Silva, un gusto estar con ustedes. Hoy abordaremos un tema que la verdad yo siento que es muy poco conocido, pero que es muy importante hablarlo, y es el embarazo psicológico. Y para ayudarnos a entender qué es, por qué ocurre, cómo se trata, nos acompañan la doctora Diana Bautista II, que es ginecóloga. Mucho gusto, ¿cómo está, doctora?
3: Muy bien, un placer estar con ustedes y muy contenta de hablar de este tema.
0: Uy, se va a poner interesante. Y también tenemos a nuestra queridísima amiga Sharon Paredes. Ella es neuropsicóloga, ya nos ha acompañado en otros podcasts. Bienvenida, ¿cómo estás?
4: Muchas gracias, aquí de vuelta, ya sabes, que me encanta estar con ustedes, compartiendo conocimientos.
0: Uy, yo soy feliz porque siempre que les digo, cuando iniciamos el podcast, nos desconectamos del mundo y aprendemos. Me gustaría que nos contaran un poquito de qué es en realidad esto.
3: Ok, pues el embarazo psicológico es una condición en donde la mujer cree que está embarazada, pero además tiene síntomas de embarazo. Entonces, dentro de estos síntomas, pues podemos tener congestión mamaria, crecimiento abdominal, sensación de movimientos fetales, puede wow. llegar hasta el punto en que la paciente puede tener contracciones.
0: ¿Qué?
3: Entonces, tiene todos los síntomas de una paciente embarazada y hasta muchas veces hasta exacerbados.
4: Otro de los síntomas que comparte la doctora, incluyamos la amenorrea, y es algo muy importante que dice la doctora, no es una cuestión solamente de creerse, porque los síntomas están ahí. Exacto, los síntomas son reales. Entonces, estamos hablando no solamente de una cuestión psicológica, no solamente de una cuestión fisiológica, sino también neuroendocrina, ¿no? Porque también tiene que ver los cambios hormonales. Uh-huh. Entonces, ¿en qué se presentan estas situaciones? ¿En dónde las podemos ver? En personas, en mujeres que hayan tenido un duelo, por ejemplo, perinatal, postnatal, también en personas que tengan muchos deseos de quedarse embarazada, también se presentan en pérdida de pareja. Pero está muy asociado, ¿verdad?, con esta obsesión, puede llegarse a convertir en una obsesión o también este deseo intenso de estar embarazada, ¿no? Entonces, no solamente en eso, también en personas que incluso tienen miedo de quedarse embarazadas.
0: Creo que he escuchado más esa parte del miedo porque, pues claro, ¿no? O sea, se protegen y todo, pero dices que yo no quiero. Y tantito a lo mejor no vino su periodo porque a lo mejor se estresó de que justo ya dijo ya no, que acabo de hacer, o el de trabajo, y no les baja, ¿no? Entonces es como de ya. He escuchado más que es por el miedo que por otra, que es la parte justo del duelo. Eso se me hace muy interesante. O sea, a partir de un duelo, ¿vuelven como esa parte, se activa o cómo es eso?
4: Sí, o sea, digamos que son situaciones o factores de riesgo, y más en una mujer que probablemente, ¿verdad?, tiene un historial para procesar emociones de una manera no confrontativa. ¿Cómo se puede diferenciar? Que en la psicosis, una vez que ya es revelado a través de estudios, ya sea de sangre, ¿no? O también, sí, en este tipo de estudios clínicos en donde ya se le menciona a la mujer, no estás embarazada. Cuando es psicosis, a pesar de que me están diciendo la verdad, yo todavía me aferro. Entonces, aquí, por ejemplo, tendría que ver con una cuestión de cómo se conecta con la realidad. Y, por ejemplo, en otras situaciones que no tienen que ver con psicosis, todavía la persona sí mantiene este contacto con la realidad porque llega a cuestionarse. Claro. Y entonces los síntomas que tuve que fueron, entonces puede que se trate de otra cosa, o sea, todavía tengo un cuestionamiento reflexivo.
3: De hecho, la paciente, bueno, hay que diferenciar, hay la paciente que también simula, esa es la paciente que no va a tener síntomas, sino que dice yo estoy embarazada y me lo estoy inventando, ¿no? Por ciertas cuestiones psicosociales principalmente. Okay. Pero la otra es la que ella cree que sí está embarazada. Y la que, como ya mencionamos, tiene síntomas y que además se hace prueba de embarazo.
0: Se me vino, qué bueno que lo mencionó, porque se la hacen la prueba y sale positiva.
3: Hay cosas que pueden suceder. Una es, la prueba puede salir, tienen falsos positivos, o sea, entonces la prueba confirmatoria es en sangre, es una hormona que se llama gonadotrofina coriónica fracción beta, que es exclusiva del embarazo y que se va duplicando, triplicando cada 48 a 72 horas. Sin embargo, lo primero que hace la paciente, pues eso, la mujer, es hacerse una prueba en orina.
0: Claro.
3: ¿Vale? Entonces, pueden haber elevaciones mínimas por la alteración neuroendocrina, pero esa hormona no va a elevarse arriba de 14 miliunidades. O sea, es muy poquito y es poco significativo. Entonces, ¿qué es lo que hacemos nosotros? Tomar esa hormona de control. Ahora, algo importante que tenemos, la presión social. Eso es súper importante, que actualmente muchas de las pacientes, más las que van al instituto, pues están embarazando ya un poquito más grandes, ¿no? Porque ya tienen una licenciatura, tienen posgrados, maestrías y todo eso. Pero también hace que la gente te diga, oye, ¿y para cuándo?
0: Ya se te fue el tren.
3: Ya se te fue. Yes. O vas a tener alteraciones, o no te vas a poder embarazar. Y fíjate que me he dado cuenta que hay como un piquito, como a partir de los 35 años, que la presión social como que pega todavía mucho más, ¿no? ¿No? De, yo ya tuve tantos, o ya te casaste, o todo eso. Entonces, eso involucra mucho que las mujeres empiecen con este tipo de trastornos.
4: Hay algo importante que me gustaría mencionar, y es que el ISSSTE tiene el código mariposa, que justamente este código mariposa se centra en brindarle empáticamente a una mujer que ha pasado por un proceso de duelo peri o postnatal. Y entonces, en ese momento, lo que se recomienda es darle un espacio y también brindarle quizá contención emocional y consejería.
0: El tratamiento que lleva es más parte psicológica, va de la mano con la parte ginecológica. ¿Cómo es ese trabajo en conjunto para ayudar?
4: Es psicológica. O sea, una vez que ya se identificó que no hay un embarazo real, ya es psicológico, y en algunos casos puede ser con tratamiento farmacológico y con el psiquiatra.
3: La paciente tiene un por qué siente esos síntomas, ¿no? No de repente me los inventé.
0: De la nada.
3: Si bien están relacionadas con el deseo de un embarazo, también es cierto que, ejemplo, o sea, tenemos alteraciones en hormonas. Las mujeres nos regimos por hormonas.
0: Sí.
3: Todos nuestros días están regidos por hormonas y de acuerdo a la edad que tenemos, pues eso obviamente si se disparan, si bajan, si se alteran y todo eso, ¿no? Yo les digo, es como de repente ir al dentista, ¿no? Pocas veces vas regularmente al dentista, ¿no? Lo mismo, pero cuando vas te encuentras todo lo habido y por haber. Igual sí. Con los ginecos, ¿no? Cuando vamos, pues encontramos todas las alteraciones hormonales que puedes llegar a tener y eso lo vinculamos a la sintomatología que tú tienes, tengas o no un deseo de embarazo.
0: Okay.
3: Entonces, en ese sentido, por ejemplo, muchas mujeres dicen, oye, yo digo que estoy embarazada porque aparte de que no menstruo, pues tengo secreción por el pezón, ¿no? Y tengo salida de leche, ¿no? Lo que llamamos la galactorrea. Pero además yo siento que mis mamas están congestionadas, pero además siento que ya me estoy hiperpigmentando, ¿no? O sea, que me salen las manchitas del embarazo, dichoso melasma. Fíjate, me está creciendo el abdomen. Entonces, ¿de dónde me crece el abdomen si no estoy embarazada? Y puede ser esto tan prolongado como el trastorno que tenga cada paciente, ¿no? Porque hay unas que se pueden aventar los 9 meses diciendo que están embarazadas y hasta que ellas puedan aceptar una asesoría por psicología, porque tampoco las podemos obligar a ir.
4: De hecho, pues me gustaría dejar el correo de saludmental@iste.gov.mx si llegan a tener alguna otra duda también al respecto del tema, o bien alguna orientación, pues podemos responderles por correo electrónico.
0: Muchas gracias por acompañarnos en este podcast, en su espacio. Espero que se lo hayan pasado muy bien.
4: Claro, sí, muchísimas gracias a ti por invitarnos.
0: Para la próxima ya vamos a buscar más temas y que nos acompañen en esta mesa de debate. Ah. Perfecto, gracias doctora, gracias Sharon, y gracias a ustedes por escucharnos hasta este punto. De verdad que el podcast no sería nada sin ustedes. Cambia mucho el escuchar y el tener información. Y pues recuerda que la salud mental también es importante para todos hoy en día. Yo soy Génesis Zaine Silva y fue un gusto estar con ustedes. Nos vemos en un próximo episodio de Chao ISSSTE. Adiós.

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Iniciamos, señoras, señores. Excelente noche. La presencia musical, sonido, la mejor. ¡Ándale! Iniciamos el ritmo de la música salsa. Para gozar, para bailar. ¡Escúchalo! La mejor manía, sí.

0: Venga la salsa con sabor, ¿eh?
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0: Así.
1: Así sucedió.
0: Venga lo bonito para gozar. Esta noche estamos iniciando labores. ¡Ándale! Con sabor, dice
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0: Bienvenido sea al mundo fascinante de la mejor manía.

que lo limpio para gozar. ¡Ándale! Así damos inicio esta noche. Llegó la banda de Toluquita, la bella. Los amigos de Tultitlán. La banda de Huacal con su mango. Y a reportar.

Se llama Nuestro Sueño, la música salsa a través de La Mejor Manía. ¡Dale! Manda tu saludo en nota de voz al 5580 032 977.

0: ¡Venga la salsa sabrosa! ¡Wow!
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0: ¡Sí, señor!
2: ¡Hola, guapo!
0: ¡Llegó la banda de Acrilán! ¡Ándale con sabor para todos los traileros que nos sintonizan! ¡Los que están esperando que los descarguen!

0: Eso, señoras, señores, así como damos inicio en esta madrugada, esta noche, esta velada tan especial. Gracias a toda la banda que nos acompaña, a toda la gente que nos está sintonizando, a todos los amigos que van de regreso a casita, los que están a punto de dormir, y por supuesto también toda la banda trabajadora que está chambé y chambé, pues que se les haga ameno el turno, ¿verdad? Señoras, señores, seguimos adelante con más. Vámonos con algo de la música peruana clásica esta noche.
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0: ¡Escúchalo! ¡Ándale! ¡Sabor! La música con guitarras. ¡Ah! ¡Venga lo bonito! ¡Ándale, como dice! ¡Estamos en acción! ¡Sonido La Mejor!
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0: ¡Ándale! Manda tu saludo en nota de voz al 5580-032-977. ¿Qué?
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0: cumbia a través de la mejor, sí. Sabor. Me voy a gozar. Ajá. Damas y caballeros, todo está listo, todo preparado, estamos en acción. A través de la mejor, recuerda mandar tu saludo al 5580-032-977. Pide tus rolas, manda tus saludos para que la pases súper chévere.
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0: Señoras y señores, gozamos y bailamos la salsita de la loca.

0: de cumbia.
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0: Escúchalo.
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0: Oye. ¡Ah, qué sabor! Llegó la banda del agrícola.

Se llama ¿Quién entiende este amor? Dedícaselo a la tóxica. Porque aunque sea tóxica, no podemos vivir sin ellas. ¡Ándale! ¿Quién entiende este amor? ¡Dale, papá! ¡Escúchalo!

0: Vengan los saludos, sí, señor. En nota de voz al 5580-032-977. ¡Ándale!
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2: Un saludo para Ceilán, que ya están dormidos.
3: Un saludo para el niño y el Morales, que ya se van a descansar. Suéltala, que ya sabe caminar.
4: Sí, la bomba, buenas noches. Un saludo para mi jefa Rosa y mi jefe el Ñero de la Nahua Pensil, hijo del Güerejín. Por favor, mi bomba, y suéltalo, que ya saben caminar.
5: Bomba, un saludo para todos los trabajadores de plataforma de Uber que estamos laborando esta noche, y también para Rita, el amor de mi vida, en Casitas Arenal. Compláceme con la canción de Sin Ti y suéltala, que ya puede caminar.
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0: Venga la salsa con sabor, ándale. Y gracias a toda la banda que nos sintoniza, la banda de la Pensil y por supuesto la banda de Casitas Arenal. Porque Casitas Arenal es
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Señoras, señores, hasta ahí nada más. Seguimos adelante. Queremos complacer a toda la banda que nos pide sus rolas, por supuesto, a través de nota de voz al 5580-032-977. Para nosotros es un gusto enorme que ustedes interactúen a través de la mejor. ¡Complacemos a la banda! ¡Se llama Sin Ti! ¡Ándale! La música salsa romántica.

damas y caballeros de las cumbias que llegaron para quedarse, de las cumbias inmortales, las clásicas, de las casas rosadas bailados.

0: ¡Venga la salsa!
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0: ¡Ahí! Y aunque pudiera, no quiero hacerlo, porque fuiste el gran amor de mi vida.

0: Buenas noches, La Bomba, un saludo para toda la bandita de Escaposalco Salsa, para el Gordo, para el Never y para un hermano que en paz descanse, el Yoko, hasta donde quiera que esté.
1: Está para todas las cariñosas de Atizapán y Nicolás Romero. Ya las conocemos a todas.

0: ritmo y sabor.
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0: Así se baila, así se goza. Con la mejor manía.

0: Señoras y señores, complacemos. ¡André! Una rola con sabor al Perú. ¡Que vengan las guitarras, dice!
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0: ¡André!
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música peruana. Esta noche yo quiero bailar contigo. Así. Venga, concha púrpura. La banda de Azcapotzalco. Sí, señor.

0: Señoras y señores, vámonos con la música salsa sabrosa. Una de las melodías sin duda alguna consentidas por toda la banda sonidera. Uno de los temas clásicos que llegaron para quedarse. De los que no pasan de moda, de los que pueden pasar años, años y años. Y la gente la seguirá gozando y bailando. ¡Escúchalo!
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0: ¡Venga la salsa bonita, eh! ¡La va a pagar!

Coche Amor para todos los amigos de Lea Impulsora, los amigos de Ejército de Oriente, el famoso Anchizo. Manda tu saludo, nota de voz al 5580 032 977.

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0: Señoras y señores, de las chulas de la salsa, porque duele más cuando se ha entregado en cuerpo y alma, duele más cuando has entregado todo hasta quedarte en cero. ¡Ándale!
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0: La música salsa a través de Sonido la mejor.
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0: la salsa sabrosa. Sí, se llama Duele Más. Adel con sabor para la banda de la Martín Salsera. Esta noche. Y los amigos de Santa María de la Ribera. Ya las acompaña. Dale sabor. Y gudo a la bandota. Alcalde de Cuauhtémoc. ¡Suele!
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0: Venga lo bonito para gozar. Se llama Duele Más. Escúchalo. Venga la melodía.

0: saludo para toda la banda de Iztapalapa, Ejército de Oriente, para el Tartas y el Compache, Unidad Habitacional Ermita Zaragoza, donde se baila y se goza y se fuma de la más sabrosa.
1: Saludos para la familia Castillo, para Chocho, para Toño, para Saúl el Marras, para Yael, para Kevin, hasta Pachuquita la Bella, siempre con la mejor, y mi carnalito el Bomba.
2: Un saludo para los príncipes del camión TH051 y suéltala, que sabe caminar.
3: Un saludo mi Bomba, hasta San Luis Potosí, DJ Oscar, y suéltala, que ya sabe caminar, mi Bomba.
4: Con sabor para DJ y Oscar y toda la bandera San Luis Potosí, que nos sintonizan hasta allá a través de la magia del internet. Ahí
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4: La Bomba, la Bomba. Sí.
5: Llegó la Bomba ese. La mejor manía.
4: La mejor manía en acción.

0: Miguel Ángel Salsa Rica dice: se llaman Las Mil Maneras. La salsa a través de la mejor. Esta noche llegó la banda de Naucalpan. Ándale con sabor para los amigos de Campamento 2 de Octubre. Sí, señor. Hoy siempre con quién.
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0: Venga, sabroso, ¿eh?

0: escucha el sentimiento.
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0: Venga, con sabor para Don Benito Martínez.

Señoras, señores, uno de los éxitos, pero éxitos de verdad. Dedícaselo a esa persona que no te quiere dar una oportunidad. A esa persona que ya le preguntaste si quiere ser tu novia, tu novio, te dice que no, pero tampoco te permite que estés con alguien más. Porque empiezan los celos, te hace un reclamo, entonces le preguntas, ¿qué somos tú y yo?

0: Escucha la salsa. Dale. ¿Cómo dice?
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0: Venga para todos los amigos, ¿eh? La Alba y todo lo demás de la Colonia del Carmen. Ya nos sintonizan, ¿eh? Se llama La Sombra Loca.
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0: Ya con la mejor. ¡Sí! ¡Escúchalo!

con esta rola saludamos a Toluca, Tlaxcala, Puebla, Oaxaca, Toluca, sí señor, y todos los amigos de los diferentes estados de la República que ya nos acompañan a través de la magia del internet o que están trabajando acá en la capital. ¡Vámonos, rico! ¡Ritmo de cumbia!

Venga con sabor para todos los amigos de la campestre guadalupana, los amigos de la vergel. Escucha ritmo de cumbia. Sabor, sabor, sabor.

0: Señoras, señores, nos estamos despidiendo esta noche. Estamos ya en la recta final.
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0: Ritmo de cumbia para gozar. ¡Ándale!
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0: Escúchalo.

0: al 5580-032-977. Vengan los saludos, ¿eh?
1: A los Estados Unidos.
0: Ahora.
1: La cumbia a los Estados Unidos.
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3: Buenas noches,
2: bomba.
3: Aquí escuchándote. Rumbo para Azcapotzalco y suéltalo, papá, que ya sabe caminar. ¡Wow! Daniel Martínez, mi foro transportista de la 57. Aferrados a la bomba.
4: Saludos para los príncipes del TH51 y suéltala.
5: Buenas noches. De mañana, tarde o de madrugada, siempre con sonido la bomba 97.7, la mejor. Un saludo para todos los patrulleros que estamos velando aquí en Venustiano Carranza, base Arenal. Para Belén, para Gwendolyn, para el Chumbé, para el domador de Anacondas, para el Rivas, para el Valerio Loco, para el jefe reptiliano, de parte del comandante Chompis.
6: Quisiera mandar un saludo para el amor de mi vida allá en Ciudad Nezahualcóyotl, Colonia Las Flores, la señorita Alondra, Alondra.
7: Un saludo para toda la banda del Oriente 37, trabajando en Uber y puro aeropuerto. A ver si me puedes complacer con la de Se Formó la Bronca, bombita.
8: Qué bolas, mi bomba. Buenas noches.

0: un saludo desde la tóxica Nesa. La tóxica se volvió patrona. Y no me tocan esa nalga que me acaban de inyectar.
1: Buenos días, La Bomba. Un saludito para toda la policía.

0: Señoras y señores, con esto nos vamos, mi gracias. La presencia musical, Sonido La Mejor.
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0: ¿Por qué era tan fácil decirme que no me amabas, pero dejaste que me enamorara? Y ahora te vas. Escucha.
1: La Bomba.

0: aplauso, vamos, señoras, señores, mil gracias. Eso fue la presencia musical, sonido lo mejor. Nos escuchamos hasta la próxima. Pásela súper bien. Excelente madrugada. Cami fuera. Mil gracias.
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0: al final quedamos a debernos.
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0: Es bien temprano, espérate.
1: Es que ya nos hacen llegar más temprano. Pero en breve arrancamos el show de la mejor. ¿Qué tendremos hoy?
0: Pues te voy a contar lo que vienen siendo las efemérides. Vamos a mandar el cumpleaños, vamos a tener boletiza. A ver si el chulo ya se tomó su... detente, se puso un corcho, se comió una tuna.
1: Que ya no tome su kefir, porque ves que se enferma cada rato.
0: Ay, a mí no me suelta el kefir.
1: Pero a él sí, se atascó de tunas.
0: Ahí está bien, mi público querido, hermoso, precioso, no se lo pierda.
1: Complacencias también.
0: Exactamente, las complacencias y uno que otro chisme. Estamos a punto de comenzar el show.
1: ¡De la mejor!

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2: Ya son las 6 de la mañana, las 6 en punto.

0: Buenos días, ¿cómo están? Es martes 18 de agosto. Estamos en vivo en esto que es el show de la mejor. Yo soy Arturo Trujillo, el Mapache, y permítame usted presentarle a este guapo hombre que ayer lo vio usted en el programa Hoy, posiblemente lo vea esta semana en las galas de la Casa de los Famosos, lo escucha aquí todas las mañanas. Él es Pablo Chagra.
1: Mi gente latino, Mapachito de amor, buenos días.
0: Bebé hermoso.
1: A mi gente latino, al Valle de México, a la Virgen de Guadalupe. Oigan, es martes de tianguis, ya saben que yo soy feliz el día de hoy, claro que sí. Aquí enfrente de mí, la verdad, no tengo nada porque Chulo todavía está en el baño.
0: Está en el baño y a nombre del Chulo, aquí está el puro cacareo. Muy bien. Oigan, muchachos, fíjense, hoy es el Día Mundial de la Prevención de Incendios Forestales. Día Mundial de la Prevención de Incendios Forestales. Es muy importante hacer conciencia de esto, que luego, fíjate, pasa mucho de pronto en el mundo de la ganadería o la agricultura, ¿no? Que aún se tienen estas técnicas de quemar pastizales. Y de pronto, si no se controla esa quema de pastizales, se van a otros terrenos, llegan claro, entonces eso afecta obviamente la flora, pero sobre todo la fauna. Muchos animales mueren en esos incendios que luego se vuelven incontrolables. Además de esto, en los bosques, por ejemplo, cuando la gente deja rotas ahí las botellas, estos vidrios o cristales hacen reflejo con la luz solar y eso hace que se incendie las hojas, ¿no? Los árboles, las plantas.
1: Hay que tener mucho cuidado con eso.
0: Tengan mucho cuidado, por favor, hay que cuidar nuestro medio ambiente.
1: Exacto. Después de esta clase de ciencias naturales, vamos con el santoral del día de hoy, porque hoy, mira, como cada vez más buena, o sea, Santa Elena, pero ella es Santa Elena de Constantinopla. Si usted conoce a una Elena de Constantinopla, pues feliz día de su santo. Y si usted está cumpliendo años el día de hoy, happy birthday to you, besos en su Asifón You. Además, el cantante José María Napoleón, ay, Napoleón de toda la vida.
0: Nada te llevarás cuando te marches.
1: ¿Cómo va la ver?
0: Eres más por tu forma de ser conmigo lo que más quiero.
1: Don Napoleón está cumpliendo 76 años de edad. Además, la actriz Elena Rojo hubiera cumplido no sé cuántos, porque ella nació en 1944, pero falleció en el 2024. Y hoy también cumple años Elaine Aro, esta guapísima pues cantante, actriz, conductora, bailarina, de todo un poco, la chava. Está cumpliendo 23 añitos. Imagínate ese nivel de fama, 23 años. Bueno,
0: y es súper famosa, ¿ah?
1: Súper famosa, talentosa.
0: Elaine, le mando un beso con mucho cariño.
1: Y preciosa, es una niña muy bonita. Además, Edward Norton, actor de Hulk, cumple 57 años, mi mapachito. Y así, así es como el día de hoy, martes 18. Así.
0: Comenzamos.
1: Ahí te
0: el
1: le quería
0: show.
1: Perder la emoción como Galilea.
0: No, venga.
1: Me mataste, Pablito, mi emoción.
0: Perdóname.
1: Empezamos mal.
0: Buenos días.

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1: Ay, esas canciones,
2: verdaderamente. Esas me gustan en martes.
1: Me dejan con mastismo. Oigan, un día como hoy, o sea, hace un martes 18 de agosto.
2: Sí,
1: pero
2: señor.
1: Del año 1873. Uh-huh. El Congreso de la Unión declara a Benito Juárez el benemérito de la patria. ¿Qué es benemérito?
2: El benemérito, pues como don Benito Juárez, ¿no?
1: No, pero benemérito.
2: Él es el de las Américas. El benemérito. Dícese de él que tiene el
1: ay, cállate. De latín beneméritus, que significa bien merecido o
2: exacto,
1: el que ha merecido
2: eso.
1: Bien.
2: Se usa tenía como la idea.
1: Cállate ya. Se usa como adjetivo para describir a una persona o institución que es digna de reconocimiento, ajá, premio, honor o gratitud. A mí no me cae bien Benito Juárez.
2: ¿No?
1: No, porque sus billetes valen mucho.
2: ¿Por qué?
1: Preguntan más la Frida Kahlo.
2: Ah, la Frida, claro.
1: ¿Cómo se llama el señor que viene en el de a mil?
2: ¿En el de a mil? Don Diego Rivera.
1: No.
2: Ah, no.
1: Diego también es
2: el de a mil, ¿no?
1: No.
2: Miguel Hidalgo. ¿Quién es el de a mil? Como nunca he tenido un billete de mil en mis manos.
1: Ah, no te confunda. Ah, mira, vienen tres héroes de la patria. Francisco y Madero, Ermila Galindo.
2: A ver, ¿cuándo fue? Siendo sinceros, ¿cuándo fue la última vez que tuviste un billete de mil en tus manos?
1: Ayer.
2: A ver, ok. Digo, y no lo digo porque no los tengas, obviamente tienes hasta más millones. Ay, pero como que
1: eso vamos a mandar un batón.
2: Es más común que circulen los de 500, ¿no?
1: Es que sabes que justamente.
2: Pero de mil, ¿quién tiene cambio de uno de mil? Nadie. Nadie te lo cambia.
1: Por eso te iba a decir.
2: No, nadie
1: te cambia uno de mil y ya no te los aceptan casi ningún.
2: A ver, paga con la señora de los cafés con uno de mil, te va a mandar
1: pues
2: a.
1: Pagas el café de todos de dos meses.
2: Sí,
1: así
2: no,
1: fue
2: no,
1: you,
2: no.
1: Pero bueno, además, un día como hoy, Adolf Hitler, o sea. El señor
2: Adolfo Hitler
1: ordenó la eutanasia sistemática de los enfermos mentales. Ah, qué fuerte. No te traigo el año porque no me lo pusieron, pero pues todo sucedió hace mucho
2: tiempo. Ay, don Adolfo.
1: Ese viejo.
2: Saludos hasta el cielo. No creo que ande allá, pero.
1: Pero viene en el infierno, desgraciado.
2: Allá, pero bueno, saludos. Donde nos escuche.
1: Que nos salude a la suya. Oye, pero así fue, son mis únicas efemérides del día de hoy, claro que sí.
2: Con eso tenemos, Pablo. Muchas gracias.
1: ¿Te parece justo y necesario o quieres que te busque algo?
2: Con eso es suficiente. Continuamos en el show.
1: De
2: lo mejor. Buenos días.
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2: Las 6:14.
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2: Chulo, venimos con complacencia.
3: Vamos a complacer al bello público. Comunícate con nosotros. 55-52-63-097-7.
2: Exactamente. En este martesito 18 de agosto estamos en vivo en el show
3: de la mejor.
2: 6:14, buenos días.

0: En el show de lo mejor, chulo, escuchamos a Cañaveral con Hacia el cielo lloró, además Bobby Pulido con Ojalá te animes. ¿Quién más? Léelo, léelo, ándale, ándale. Los primeros dos, los primeros dos.
1: Los primeros dos, ya bueno, ¿cuál dijiste?
0: Los primeros dos, o sea, los primeros dos te tocan a ti.
1: Pues me llamo Raquel.
0: Exacto.
1: Ah, es la banda Machos. Exacto, la que está abajo, ¿cuál es? Es que esta hojita no la había entendido.
0: Es que esa la hago yo.
1: Espejeando, de los Tucanes de Tijuana. Exacto, exacto. Y la otra ya no la digo, la de Bobby Pulido.
0: Ya la mencioné yo, exacto. Solo que se despide.
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0: ¿Sí? Ah, exacto, muy bien.
3: Así bueno, sí. Leer, papi.
0: El chulo aprendiendo a hacer radio. Muy bien. Perfecto, no, chulo. Oye, chulo.
1: Por eso llegué temprano, para que me des clases el día de hoy.
0: Pero llegas temprano todos los días.
1: Son
0: más bien
1: las
0: estás
1: 6 de la
0: haciendo
1: mañana,
0: esa intervención.
1: Y no he dormido.
0: No te has ido al café.
1: Pensando en tu. Sí, sí, ya acuérdate.
0: Oye.
1: Que pues
0: ahora llegamos desde las 5:50.
1: Mi déficit de atención me obliga a moverme un poco más.
0: Exacto. Oye, que se comunique con nosotros, ¿no? ¿A qué número?
1: 55-52-63-0977. Te vamos a complacer. Buenos días, el show de lo mejor. ¿A poco hay gente despierta esta hora?
0: Claro, bueno, claro.
1: Sí, en este sí, estado pero, por
0: si
1: el
0: entramos
1: café.
0: Al aire desde las 4, hay gente, te lo juro. Ay. El show de lo mejor, buenos días. ¿Quién habla?
1: Qué chismoso.
4: Hola, buenos días.
0: Mira, hola, mi amor. Hola, Jessica, te paso al chulo Calderón.
1: Hola, mi amor, ¿cómo estás? ¿Qué haces despierta tan temprano, mis cielos? Si deberían de estar en la camita.
4: Pues tengo que trabajar porque no me alcanza lo que me das.
1: Ay, mi amor, es que pides mucho, mi cielo, pero es que si tú me dieras algo más a cambio. ¿Cuántos hijos tiene contigo, mi amor?
4: No tenemos ninguno y no alcanza.
5: 1500.
0: Es que ese es el truco, mija. Debe de cuajar el chamaco para que el chulo suelte pues varo.
1: Si no me dé el tesorito, ¿cómo?
0: Sí.
1: ¿Cómo le vamos a dar más?
0: Claro.
1: ¿Sí o no,
0: mi amor?
1: ¿A qué te dedicas?
4: Trabajo en un banco.
1: Ah, mira,
0: bien,
1: pues
0: mi amor. ¿De qué color es tu banco?
4: Azul.
0: Está bien, ¿ya cuántos años en el Banamex?
1: No, es el Bancomer, ¿no?
0: No, ese es rojo, menso.
1: No, es azul.
0: El BBVA. Bancomer. Es que es BBVA, sí, cierto.
1: Ya, Arturo Trujillo. No,
0: ya no existe el Bancomer.
1: Sí,
0: ya no existe el Bancomer.
1: Tú fuiste el que dijo Bancomer.
0: Me confundí
1: y no
0: con el otro.
1: Todo es rojo en esta
0: con
1: vida.
0: Con el del estadio.
1: O sea, con eso que traes rojo.
0: Traemos, perro.
1: Rojo,
0: cállate, que traemos.
1: Hasta el sisirisco lo trae rojo, por eso crees que todo es rojo.
0: Oye,
1: en esta vida.
0: Somos iguales. El chulo también de gorrita roja, mira, bien combinados, bebé.
1: Claro.
0: Oye, amor, ¿qué rola quieres?
4: La ética de Tigrillos, por favor.
1: ¿Para quién? ¿Dedicada para quién?
4: No, solo para escucharla y tener una buena mañana.
0: Y para bailar, para bailarla.
1: Pero es la mejor mañana, ¿no?
0: ¿Cómo que buena? ¿Cómo que buena mañana?
1: No, la mejor mañana, mi cara.
0: ¿Eso qué?
4: La mejor mañana con los amigos de la mejor.
1: Ay, te amo, mi cielo.
0: Te damos un beso, hermosa, cuídate mucho.
4: Adiós.
1: Me saludas a tus papás, a los suegros.
0: Órale pues.
3: Ya no quiero.

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1: 6:23 en el show.
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0: Más bien, vámonos con la regaladora, que ya están despiertos. ¿O
1: exacto.
0: Lo,
1: o
0: lo
1: no, eso sea mi chulo, cochinilla.
0: Desde su casa.
1: Cochinilla, desde el baño.
0: ¿Ya saliste de tu baño o sí?
1: Cochinilla, buenos días, carnal.
2: ¡Chulas! Mi querido show de lo mejor. Arrancamos martes con todos los poderes. Y el día de hoy, la regaladora tiene una cita en Canales, Felipe Ángeles, Colonia Bellavista, Alcaldía Álvaro Obregón. Va de nuevo. Canales, Felipe Ángeles, Colonia Bellavista, Alcaldía Álvaro Obregón. Llegamos con boletos del Consejo Mundial de Lucha Libre. Y por si fuera poco, kit edición especial de la mejor 97.7. ¿Qué tienes que decir? Bueno, tu trabalenguas. Kyle, de este lado, cuéntame tu mejor trabalenguas y te los llevas. Somos la regaladora de la mejor. Aquí nomás.
1: Pelo.
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4: Montes, Alicantes, Pintos. Oye, pues tristísimo, ¿verdad? Esto acaecido. ¿En dónde fue esto? Déjame te platico ahorita. Tepatlaxco, en Naucalpan, encontraron chorros de bolsas con perros muertos adentro, ¿verdad? Cadáveres, bolsas de plástico, dicen, en esta zona serrana que pertenece al barrio de La Hiedra, en Santiago Tepatlaxco, ¿verdad? En Naucalpan, que le dicen Tepa nomás, ¿verdad? Para no meternos en, pues ahí en Tepa. Epa, loco, llegó la fiscalía, ingresó, ya era como tardecito, estaba lloviendo, bajaron en la barranca de La Hiedra 20 metros y ahí, loco, encontraron unos cuerpos, ¿verdad?, con bolsas negras. Primero dijeron que podría haber sido gente y luego ya salieron otros perros. ¿Quién mata perros? Los echa en bolsas y a la barranca, loco, la neta. O sea, está bien misterioso, bien aterrador, no dan ganas de nada, o sea, se queda uno así como que con los brazos. ¿Por qué alguien va a estar matando perritos, va, y chacaleándose de esa manera? Solamente Diosito sabe. Y bueno, cae una persona, ¿verdad?, que estaba, pues, ligada a esto de transmitir y compartir contenido pornográfico prohibido. Ya sabes de qué va, de chiquillas, chiquillos, o sea, menores de edad. Una persona bien trastornada, loco, porque él no hacía cosas en México, o sea, sino conseguía videos de todo el mundo y después él los volvía a vender, ¿verdad? Hacía una especie como de recopilados. Ya sabes, en la Deep Web y todas esas cosas horrendas. Bueno, no es que sea horrenda la Deep Web, hay cosas buenas, ¿verdad? Pero pues también no hay censura, entonces ya te imaginarás. Lo que te encuentras es horrendamente increíble. Si lo que estás buscando es algo así, mal rollo, ahí está, ¿no? Y entonces esta gente saca esos videos de ahí y luego los andan vendiendo. Y agarraron a este vato, ¿verdad?, que tenía operaciones en Veracruz, en Tlaxcala, en Puebla. Se iba por ahí en diferentes localidades de Veracruz para despistar, ¿verdad?, desde donde hacía lo que estaba haciendo. Se iba a operar en cafés internet, ¿verdad? Dijo, no, pues aquí en este café de internet no me tuercen. Pero vieron que tenía hasta horario para ir, ¿verdad?, a chambear ahí. No, no, o sea, gente malévola, ¿verdad? ¡Corta!
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1: Ya venimos con compra, márquenos a qué número, Chulo Calderón.
0: 55-52-63-0977 y al ratito te vamos a decir quién circula, quién no circula.
1: Exactamente, además la temperatura, sobre las marchas.
0: Yo no te la creo.
1: Exacto.
0: Para eso...
1: Oye, Pablito, llegó no temprano, sé. Ya se fue. 6:34 en el show.
0: Al baño.
1: Está la mejor.

0: En el show de lo mejor, 6:37, 6:37. Escuchamos a Rayito Colombiano. Conversar, besar tu piel. Oye, chulo, hoy no circula.
1: Vámonos con engomado rosa, señores. Terminación de placa 7 y 8. Holograma 1 y 2. Exentos, holograma 0 y doble 0. Vehículos eléctricos e híbridos. Digo, eso ya lo sabemos
2: circulan
1: todos.
2: Con toda normalidad.
1: No sé para qué se dice, pero obviamente cuando eres 0 y doble 0, circulas y eléctricos híbridos, siempre vas a circular.
2: Así fue yo.
0: Exactamente, okay. Además la temperatura.
3: En el clima, exactamente. El día de hoy tendremos máximamente 24 grados centígrados. Mínimamente 13 grados centígrados.
0: ¿Cuánto mínimo?
3: 13. Además, el 60% de probabilidad de lluvia por la noche. ¿Para qué se moje?
0: Exacto. Ah,
1: no, pero ya les conté el chisme del beso.
0: ¿Cuál beso?
1: ¡Esta! ¡Buenos días!
0: Además, hoy tenemos una marcha. Fíjate, es el 30 de la mañana. Inicia en Avenida Revolución 1508 con dirección a Avenida Insurgente Sur 2417. Y tenemos 10 concentraciones, muchachos. 10, no, de yoga no.
1: A ver, concéntrese todos, muchachos.
0: Ahí les va.
1: Somos 10 personas. Fíjense aquí que nos vamos a concentrar.
0: La primera a las 10 de la mañana en Añil 667, la colonia de altura. Bueno, más bien a la altura de del Palacio de los Deportes. A las 9 de la mañana en Justo Sierra 116 en el Centro Histórico.
1: Bien,
0: y a las 10 de la mañana en Avenida Ricardo Flores Magón, número 1, en Tlatelolco.
3: ¿Y por qué se va a concentrar tanta gente?
0: Pues ya sabes, gente que reclama, que reprocha.
1: Porque todos quieren pensar mucho.
0: Problemas sociales, entonces eso afecta a la vialidad.
1: Son clases de concentración.
3: Concentrar de juntarse.
0: Sí, de juntarse, exactamente. Tome precauciones, por favor.
1: ¿Por qué no traes lentes, Pablo?
0: Hoy Pablo Chagra va a disparar las tortas de chilaquiles. ¡Qué rico!
3: Para que estén a las 8.
0: A las 8.
1: Ay, qué rico. Ah, ¿es en serio?
3: Sí, de verdad.
1: Qué rico.
3: Pero son de mi tela de aquí enfrente. Ojalá estén buenas. Nunca.
0: Ay, no, ya llegaron como a las 9 las tortas.
3: Pero bueno, muchachos.
1: De tu tía la Letonia.
0: ¿No? Vamos con complacencia. Venga, el show de la mejor. Buenos días. ¿Quién habla?
4: Oli, oli. Buenos días.
0: Hola, ¿con quién tenemos el gusto?
4: Con José Antonio.
0: José Antonio, te pasamos a Pablo Chagra.
3: José Antonio, tienes voz de hombre sote. ¿De dónde eres?
4: Hola, José Antonio. ¿Cómo estamos?
0: Ah, caray.
3: Hola,
0: caray.
3: José Antonio.
0: No, tú eres José Antonio, ¿no?
1: Tú eres José Antonio.
3: Yo soy Pablo Antonio.
4: Yo soy José Antonio. ¿Cómo estás, Pablo?
3: Bien, bien, bien. ¿Y tú de dónde eres, guapo?
1: ¿Y qué dijimos?
0: ¿Andas pedito, ¿no? Mijo?
3: ¿De dónde eres?
4: De Chihuahua.
1: Ya despierta. Mira,
3: Chihuahua, bien así for you.
0: Chihuahua.
3: ¿Y a qué te dedicas?
4: Yo me dedico al Uber. Pablito.
5: Bien, estás pedita, ¿verdad?
3: Nunca de esto saber un servicio así for you. ¿Y ahorita por dónde andas?
4: Cuando lo uses, ahorita andamos aquí en Reforma.
0: Uy, Pablo lo usa todas las noches.
1: Para eso lo tiene.
0: Para eso lo trae.
1: Lo trae rojo.
3: Eso sí hizo.
0: Si hablara, le dijera, ya, suéltame, Pablo, por favor.
1: Si hablara, dijera...
4: Oye, mapa,
0: ¿qué pasó, hermoso?
4: Oye, ¿por qué te fuiste del otro lado?
0: Carnal, pues...
1: Ah, pues así nació.
0: Yo soy un prostituto del micrófono.
1: Sí,
0: me vendo al mejor postor.
3: Me extraña tanto que los
4: ¿cuánto me cobras entonces?
1: Así nació el gordo. Le gusta, se volteó de chiquito.
0: Hoy vine de rojo. Todos
4: oye,
0: los tres.
4: Oye, Pablo, ayer te estaba oyendo.
3: Sí, bebé.
4: Y dile ese que no eres refrigerador.
0: ¿Verdad que no?
6: Un refrigerador.
4: No, eres un osito.
0: ¿Un osito?
4: Sí.
0: ¿Por qué?
4: Estás pachoncito. Sabroso para abrazarte.
1: ¡Ay! Ya, mejor
0: que estás
1: dedícale tu amor.
0: Que estás panochoncito, dice.
3: No, pachoncito.
0: Ya, ¿qué rola quieres? Ya, ¿qué rola quieres, mijo? Ya.
4: A ver, ponme la de Los Ángeles de Charlie. Me volví a acordar de ustedes, por favor.
1: Y me volví a acordar de ti.
0: Se ve que sí le sabes, Luisito. Aquí
3: bailarla.
0: Te lo dejamos, carnal. Cuídate.
4: Saludos.
0: Mucho.
3: Abrazos, José Antonio. Pórtate mal y me invitas.
1: Y no estás joteando tan temprano.
0: Bueno,
1: te va a dar un frío.
0: 6:41, seguimos en el show.

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1: ¡Qué emoción! Aquí está el Noti la Creo grabado.
2: No es grabado, estamos totalmente vivos.
1: A ver, ¿qué creen, muchachos? A ver si es cierto.
2: ¿Qué creen? 6:45 de la mañana.
1: Wow.
2: Hoy es martes 18 de agosto, señores. Un ciudadano de Turquía ha logrado un récord Guinness, señores, al desabrochar más de 100 brasieres en un minuto con una sola mano. Los fans y seguidoras de los récords Guinness mencionan que esto es algo inusual y de forma precisa. O sea, ¿cómo lo hace este sujeto ahora? ¿Ustedes podrían romper este récord Guinness? O sea, 100 brasieres con una mano en un minuto.
1: No, pero 100 truzas sin bronca, ¿eh?
2: Ahora. No, dijo con una mano, brasieres, no con la boca. Oye, está cool.
1: ¿En cuánto tiempo?
2: En un minuto, 100 brasieres. Digo, yo tengo un récord y me acuerdo.
1: También de 100, pero así en el transcurso de 5 años, ¿no?
2: No. La verdad es que, mira, ven, te voy a desabrochar tu brasier,
3: Pablo. No traigo, yo puro corpiñito.
1: Él no usa.
2: Y con eso sí debería de usar.
3: Puro corpiñito.
2: Tremenda.
3: Libres como gaviotas, felinas como unas leonas.
2: No, la verdad es que a mí sí me gustaba desabrochar así los brasieres de mis compañeras en la escuela.
1: ¿Cómo?
2: En la universidad. ¿Boca? No, nada más tú, un toquecito, se desabrochaba.
1: Porque es un arte.
2: Y es un arte.
1: No cualquiera.
2: Mira, la verdad es
1: que... si tu vato, mujer guapa que nos escucha, sabe desabrochar.

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0: no han pagado.
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2: Esto es el Chiquitín de Duro y a la Cabeza. Yo soy Miguel Ángel Fernández y te informo en un minuto. La Confederación Patronal de la República Mexicana, alias la Coparmex, advierte que la extorsión se consolidó como el principal delito al alza en México durante el primer semestre de este año, registrando 6.562 víctimas. Esto es un incremento del 9.17% frente al mismo periodo del año pasado y la cifra más alta para los primeros seis meses de un año.

0: pesos. La Secretaría de Educación Pública ampliará la infraestructura educativa de bachillerato con la apertura, construcción y ampliación de escuelas en todo el país. Claudia Sheinbaum dice que podrían ser más de 400 mil nuevas plazas pa' prepa.
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4: Somos puntuales, muchachos, ahora sí.
5: Somos puntuales, somos puntuales.
4: Ya son.
5: Son las 7 en punto.
4: En el show.
6: De la mejor.
4: ¿Y el Chencho?
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7: Es donde te escribí esta canción. 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Mejor te canto. ¿Cómo duele la vida, carajo? Échale, compa Josi.

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1: Dejo la boca llena.
2: Vámonos, señores, seguimos totalmente en vivo en el show de la mejor. Ya son las 7:03 y vamos a complacer al público hermoso, precioso, chulo que nos viene escuchando.
3: Nuestra,
2: ¿verdad, Pablito?
3: Bella audiencia, llámenos, pídanos, exíjanos lo que usted quiere escuchar.
2: Buenos días, el show de la mejor, ¿quién habla?
4: Soy Pilar, buenos días.
2: Hola, Pilar. ¿Eres Pilar de dónde? ¿De tu casa?
4: Claro, por supuesto.
2: Eso, ¿de dónde nos marcas, Pilarcita hermosa?
4: De la Gustavo Madero.
2: Eso, ¿y a dónde vas? ¿Por qué no estás en tu casita?
4: Porque voy a trabajar.
2: Uy, ¿a qué te dedicas, mi cielo?
4: Soy asesor inmobiliaria.
2: Ah, mira, por si algo, asesor inmobiliaria, por si algún día se quieren cambiar de casa, departamento, comprar, ahí ya tiene.
4: Rentar lo que quieran.
1: Oye, mi amor, ¿te podemos romper?
3: ¿Eh?
2: Es que es el
1: pilar. Es que queremos ver a Doña Blanca. ¿Nunca viste la canción?
2: Romperemos un pilar para ver a Doña Blanca. Tan, tan. Ay, eres chistoso.
3: Ya anda de un comediante este.
4: Ustedes lo que quieran.
3: Oye, Pilar y Chulo, te va a hacer en este momento la pregunta obligada.
2: Mi cielo, te rompieron hoy en la noche.
1: No. Si le gusta el programa.
2: Ah, a mi amor, ¿te gusta el programa? ¿Qué es lo que más te gusta del show de la mejor?
4: Muchachos, nos encanta. Vengo con mi hijo de 10 años.
1: ¡Ay, perdón!
2: Que te doy mucho gusto.
1: Ya agarramos la indirecta. ¿Les gusta este programa cultural?
2: ¿Les gusta este momento tan bello?
4: Claro que sí.
2: Y cero corriente.
4: Somos super fan.
2: Gracias. ¿Cómo se llama tu hijo?
4: Diego, él escribió ayer una canción de Peso Pluma y no la pudieron poner.
3: No, hija, pues es que ¿qué canciones pide Diego?
1: Está bien vulgarzota la rola.
3: Bien peladota.
1: Ya se apareció el programa de la cochinilla, mija, ya también.
2: Oye, Diego, te mandamos un abrazo fuerte, Dieguito, precioso, hermoso. ¿Qué canción vas a querer, Diego? Pero una que no esté tan...
3: Una decente,
2: tan
3: hijo.
2: Tan corriente como el mapache.
1: La cura de la serpiente te la ponemos, si quieres.
3: Belibeto, ¿no te gusta?
1: La pepocumbia.
3: El vampiro Chimuelo.
1: Exacto.
2: Ah, el Chimuelo del vampiro.
1: O el Chimuelo de Pablo.
2: También.
1: El que es que ya no tiene dientes.
2: ¿Y por qué muerde esa cosa?
1: Oye, ni el Chencho no ha llegado, son las 7:05.
2: No, ya, Chencho.
1: Bueno, ya. ¿Cuál quieres, Diego?
4: El
1: desmorte
4: que
1: sencillas. Ah, las toqué de rímel con las horóscopos de Durango.
2: Ahora le digo, ¿a quién se la quieres dedicar?
4: Una pregunta.
2: Mande.
1: No hay boletos.
4: ¿Tienen boletos?
1: ¿Para qué quieres, mi amor?
4: ¿Para qué tienes?
1: Me llegó un WhatsApp del topo, dice, no hay boletos.
3: Unos para las luchas, porque no ha llegado Chencho.
1: Va, unos para las luchas, nomás porque Chencho no ha llegado, de castigo, ¿vale?
4: Sí.
1: Y estos boletos son tuyos.
2: Oiga, Diego, nunca dejes de escuchar la mejor 97.7.
1: Ahorita toma los datos de la Brendita, que parece pulpo. Y continuamos en el show
3: de la mejor.
1: ¿Por qué pulpo? ¿Qué con 6? Porque contesta muchas llamadas.
3: Horóscopos.
1: ¿Quién le dice a la mamá del niño?
3: De Durango.

0: fui el fin de semana a una fiesta.
1: Ajá. ¿No con entierro?
0: No, ese fue el viernes. El fin de semana fui a una fiesta y la mamá de un amigo me dijo, oye, se lo damos a Pablito Chagra. Me cae muy bien. Es que entonces van dos señoras que el fin de semana, una en un velorio y una en una fiesta, me dicen que les cae bien Pablo Chagra.
1: Es que Pablito Chagra, o sea, sí cae bien.
0: Le caes muy bien a la señora.
2: O sea, soy muy señora, nos queremos, entre señoras nos queremos.
1: La verdad que no es que eres un amor, Pablo Chagra. O sea, yo
0: no se imagina que les puedes bajar al marido.
2: Yo le caía mal a Chulo.
1: A mí, mira, porque es que cuando trae su saco ese grandote de sillón de sofá.
0: ¿Sí le caías mal a Chulo?
2: Sí.
1: Era así medio, medio.
0: Chócalas, no eres el único.
1: Medio. No, al revés.
0: Yo
1: él me caía mal a mí.
0: Ah, ok.
1: Y tú siempre me has caído mal, pero...
2: Ya se quieren más que a mí, ajá.
1: Bueno, el chiste es que Pablito es muy lindo y la verdad es que eres todo un amor, Pablito Chagra, por eso todo el mundo te quiere.
2: No, pues no todo el mundo, nomás hay, pero debe ser
0: cuando... todo el mundo menos Gala.
1: Y ni Sebastián Reséndiz.
2: Y Gustavo Adolfo.
0: ¿Quieres Gustavo Adolfo?
2: Ni Bisoño.
0: Ah, mira, hay que cantar, de veras, no me acordaba. ¡Momento de cantar, muchachos!
1: ¿Bisoño ya falleció?
0: Espérate, que apenas van a cantar digital.
3: Las manos hacia arriba, las manos hacia abajo.
1: Ya llegó, ya está aquí. Viene de rojo.
0: Va llegando Chencho también de rojo.
1: Y con hoy lentes, ya trae lentes.
0: Hoy con su camisa de Machuki.
1: De Tomboy.
2: De que vive con su amiga.
0: Ahora, exacto. Ahora lentes. Sí, échale, Jesús.
1: Vámonos. ¿Y tus lentes?
0: Ah, en el carro, quedaron en el carro.
3: Las manos hacia arriba, las manos hacia abajo, y como los gorilas.
0: ¡Míralo!

0: Ya lo saben, señores, comunícate con
1: nosotros. ¿Cómo la canta Pablo Chagra?
2: ¿Cómo?
1: Canta: soy una grindera.
3: Ah, no te confundas, no es nunca. Eso no pasa.
0: No, vamos a ver. Yo lo creo más de él que de ti.
3: Sí.
0: ¿No? La de los grinderos es él. Vamos, señores, comunícate con nosotros. 55-52-63-097-7. Ya está aquí, ya llegó Chencho. ¿Quieres una? ¿Quieres una, Chencho? Destápale una, mi querido Chencho.
2: Llegó el productor más mentiroso del mundo.
0: Destápale una, por favor, Jesús, a Pablito. Arturo Trujillo, ¿quieres una? Te destapamos una, Trujillo. Y mi querido Jesús, destápate una, porque esta es para ti. Comunícate con nosotros. 55-52-63-097-7. Y canta el gorila. Ya sé por qué llegó tarde.
1: ¿Por qué?
0: Porque vio mis historias y vio que estábamos todos de rojo. Se regresó a su casa.
1: Hasta a vestirse de rojo.
0: Y se vino.
4: Cuéntame una de vaquero.
1: Exacto, exacto.
3: Mira, el señor también color. Viene de rojo.
1: De hecho, hoy la competencia se vistió de azul. Ay, sí. Pero bueno, muchachos. Momento de cantar. Que nos marquen. ¿A qué número, Chulo Calderón?
0: 55-52-63-097-7. Y me está diciendo la Monse que hoy todos tenemos que estar de rojo. ¿Por qué? Porque
1: los astros. Porque los astros.
0: Así lo piden.
3: Mica Vidente dijo que así, pero ¿no han visto que Andrea Legarreta todos
1: por el cambio de gabinete
3: se viste de rojo? Rojo, rosa.
0: Con su marido le dice, ¿es que está de rojo?
3: No, baboso, ni está casada. No, bueno, porque dice que tiene que ver con el país de Marte. Martes, y entonces todos los martes sale de rojo, rosa, marrón, así colores terrosos. Andrea Legarreta.
1: ¿A poco?
3: Siempre.
0: Martes, de martes, martes rojo.
1: Qué padre, ya que tiene tanto dinero.
0: En el día de hoy, si tú...
1: Uno que nomás tiene una playera roja.
0: Estás vestida de rojo o traes rojo el S, hoy te toca. O sea, hoy no, cualquier
1: chulo,
0: caballero...
1: Oye, chulo, pero la tuya está deslavada, ¿o?
0: Ay, por favor.
1: O así es el color.
0: Así es, por favor, discúlpame, Trujillo. O sea, ¿por patrocinada por quién?
1: Métele, ve el rosito, amigo. Para que agarre color.
0: Así son, Trujillo.
1: Métele un marigusto, tienes. Métele una pastilla de mariposa.
0: Qué mal gusto tienes.
3: Ponle a hervir
0: un caballito, ¿no?
1: Exacto, un caballito. Llamada del show de la mejor, buenos días. ¿Quién habla?
5: Hola.
1: Hola, mi amor, te atiende el chulo.
0: Hola, mi amor. Chulito. ¿Cómo estás, mi cielo?
5: Muy bien, ¿y tú?
0: Ay, extrañándote, la verdad es que desmañanado, me dejaste cansado toda la noche.
3: ¿Hora qué fue?
0: ¿Vienes con tu marido?
5: No, vengo con mi hijo.
0: Ah, este...
1: ¿De bueno, cuántos años tu bebé?
6: Ya no quiero más no es... hermano, papá.
5: Tiene 13.
0: Ah, ya, ya, ya sabe.
1: Ya sabe. Pero está chiquito todavía. Hola, cuídalo mucho, por
0: ¿cómo
1: favor,
0: estás, hijo mío?
1: Pásanoslo. Para saludarlo.
5: Hola.
0: ¿Qué pasó, compadrito? No, ya traes voz madura.
1: Ya
0: traes,
1: sí, ya.
0: Sí, ya, ya.
1: Sí, ya, ya, ya, ya, ya.
0: Los pelícanos, ¿no?
3: Las manos estás
0: cantando. Sí, ¿vas sí. a cantar con nosotros? Trae
1: ampolla en las manos.
0: Déjalo, pa. Dice que sí, mi compadre.
1: Ah, sí trae.
0: Oye, venga, compadre, ¿vas a cantar? Venga.
1: ¡Dice!
5: Las manos hacia arriba, las manos hacia abajo.
0: ¿Y
5: como
0: cómo?
5: Los gorilas.
0: Ah, qué voces.
1: Muy bien, muy bien.
0: Bien.
1: Abrazo.
0: Hecho.
1: ¿Cómo te llamas, carnal?
5: Diego.
0: Eso.
1: Saludos, hijo. Dieguito. Con mucho cariño, bro. Para ti y para tu mami.
0: Pásame a tu mamá para despedirme de ella. Porque...
1: papá, y hacerle la
6: pregunta.
0: No, es cierto, está dormida.
1: Hacerle la pregunta obligada. Corazón.
0: Mi amor.
1: ¿A ti cómo te queda el espagueti? No más, pregúntame.
0: ¿Cuál es tu preferido, el rojo o el blanco? No, oye,
5: el
0: mi amor.
5: Blanco.
0: El blanco, el espagueti blanco. Le gusta el espagueti blanco. ¿Y del show de lo mejor qué es lo que más te gusta?
5: Tú, chulito.
0: Ay, ¿a poco
3: sí?
0: Amo, mi cielo. Nos vemos en la casa al ratito.
1: Pregunta
5: sí,
1: obligada.
5: Amor,
1: ¿eres la viuda?
5: Día.
1: O sea, ¿se murió tu marido?
0: No, no, porque se va a morir.
6: ¡Menso!
1: No. Ah, ok. No, no sé. Mujeres. La viuda que marcó esta mañana.
0: ¿Labio grueso o labio no, delgado?
1: Te mandamos un beso, mi amor. Cuídate mucho.
0: ¿Mariposa o flor? ¿Flor capullo?
3: No, verdaderamente ustedes están el día de hoy.
0: Es que yo no entiendo. ¿Ayer estuvieron así de relajadas?
3: No.
1: ¿Están bembona?
3: Ya cállense el show de la mejor. Buenos días, ¿quién habla?
0: No, iba a decir algo muy fuerte.
3: Cállate ya.
1: Por tu culpa, ya no nos escucha el becario.
3: Cierrales el micrófono.
0: No, por tu culpa, mira, ya, sigue.
3: Ayer comí tacos con el becario, por cierto. Saludos al becario.
0: Saludos, becario, ¿sabes?
3: Te mando a saludar, Jesús.
0: Te manda un saludo, Arturo Trujillo.
1: Hasta le bajó mi micro el Jesus, mírale.
3: El show de la mejor, buenos días. ¿Quién habla?
1: Qué perro. Venga. Bueno.
0: Ya deja de comer.
1: Hola, voy. Buenos días. Bájala tu radio, escúchanos por el teléfono, porfa.
3: No, pues otra.
0: Buenos días, 55-52-63-097-7. El show de la mejor. ¿Quién habla? Buenos días.
4: Hola, buenos días, hola Ricardo.
0: Ah, ¿qué pasó, Richard? ¿Cómo andas?
4: Aquí andamos, mira, chambeando.
0: Te paso a Pablito Chagra.
3: ¿En qué chambeas, guapote? ¿En dónde andas o qué?
4: Aquí andamos, aquí chambeando por Iztapalapa.
3: ¿En plataforma o qué? Ay. Ay, eso estuvo muy...
0: ¿Andas en plataforma?
4: A ver, espérame. Oh. Ahí está, ¿ya me escuchan?
0: Ahí ya. Ya, ¿andas ya en plataforma?
4: No, taxi del Rosita con Blanco.
3: Ah, mira. Rosita con Blanco es bien bonito.
0: A ver, sí, repite.
1: Está
0: el...
1: padre.
0: ¿Cómo le hiciste?
1: Va a cantar el papi chulo. 3, 2, 1. Otra vez para que la busque el Jesús.
0: Papi,
1: 3, 2, 1. Échale, carnal.
0: Ay, no. Es lo máximo, compadre.
4: No, no,
0: la calada, que
4: no
0: ve. Oye,
3: Chulo, te va a hacer la pregunta obligada a ti también.
0: ¿Cómo eres team carne?
1: No.
0: Pero,
1: ¿qué le gusta del show?
0: Legal.
4: Pues así como se le vaya.
3: Esos son honores, verdaderamente.
0: Sí, claro. Mi compadre, ¿qué? Sincero, oye, ¿qué es lo que más te gusta del show de la mejor?
1: Exacto.
4: Ah, todo, cabrón, todo. Ah, todo es una chingonería.
1: ¿Qué cambiarías? ¿Qué cambiarías?
4: Con todo y pelos.
0: ¡Hora, qué
1: bonito! ¡Ay, no!
0: ¡Ay, no! ¡Te amo, compadre! ¡Te amo!
1: ¡Te vamos a pedir un favor, cochinilla! No nos mandes a nuestro, a tu auditorio para acá.
0: No, no, o sea, no, déjalo. Mi querido Richard, ¿qué canción vas a querer, compadre?
4: No... Hay la que quieran, ¿eh? No tengo bronca.
0: No, pero pues déjame complacerte.
3: Alguien, o dime artista ya.
0: O algún artista que te guste.
4: Alguno del Trono de México.
0: Órale, va, me late. ¿Te ves fatal?
3: Una que le dedicó Mapache.
0: Una que le dedicó Mapache a Cinturías y...
1: Pero fue por accidente.
3: Ahí empezó todo.
0: Uy, qué accidentado.
1: Ay... Pero ya me perdonó, porque yo le pedí perdón y me dijo, no te preocupes, yo entiendo que eres un estúpido.
0: Eres un aguay.
1: Eres un naco vulgar y corriente.
3: No se había caído re bien.
0: Le mandamos un abrazo fuerte, Richard, que nos viene escuchando, y te dejamos tu rolita.
3: Eres la mera onda, Richard.
1: Sí,
3: la mera
1: abrazo.
3: Punta del tren.
1: Y continuamos en el show
3: de la

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2: Buenos días, esta es la información vial de la mejor FM 97.7. Aumenta la carga vehicular esta mañana en calzada Inés Zaragoza, especialmente hacia Pantitlán y Viaducto, además de la López Portillo y en la México-Pachuca. Si vienes del oriente, considera circuito interior como alternativa para evitar puntos más cargados. Desde el norte, puedes apoyarte en Insurgentes Norte o el eje central, dependiendo cuál sea tu destino. En el metro, las líneas 1, 3, 7, 9 y 12 tienen mayor demanda esta mañana. Anticipa tu salida y considera conexiones antes de llegar a las estaciones más saturadas. El metro opera en días laborales de 5 de la mañana a medianoche. Evita infracciones porque hoy no circulan los vehículos con engomado rosa, terminación de placa 7 y 8, holograma 1 y 2. Eso es en un horario de 5 de la mañana a 10 de la noche. Síganme en mis redes sociales como el Cheto Treviño y continuamos en el nuevo show de la mejor. ¡Vámonos!
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0: Y nos vamos con los chicos de la regaladora, muchachos, que nos son las 7:27 minutos.
1: Guapos.
2: Ahora qué guapos.
1: Échenme un grito para irlos a buscar.
3: Esos vatos poco perros.
4: Mi querido Calderón, Pablito Chagra, Arturo Trujillo, Mapache, muchachos. 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
1: Son las 7:27.
0: En el show de la mejor temperatura, 12 más 1.
1: Somos puntuales.
0: O sea, 13.

0: tienes, bebé hermoso, precioso? Y vámonos con los chistes del día de hoy, porque esto está de lo mejor. Venga, ¿quién empieza?
1: Yo.
0: ¿Quién de los tres va?
1: ¿Quién gusten?
0: Pablo.
2: Oye, Pablo.
0: ¿Qué dijo?
3: Antes dijo? Que todavía no me grababa.
0: Ah, ok.
3: ¿Qué dijo Bob el constructor cuando se le perdió su camión?
0: Sí, sí, ya me acordé.
1: Bob el constructor cuando se le perdió su camión. No,
0: sí sé, pero...
1: ¿Qué dijo?
0: ¿Qué dijo?
3: ¡Ah! ¿Y mi camión?
1: Ah, ¡ay, Pablo! ¡Neta, no!
0: ¡No, está
1: no,
0: cool!
1: ¡No, no, man!
0: ¿Tú sabes qué huele a pintura y es verde?
1: ¿Qué?
0: Pintura verde.
1: ¡Ah, ya! ¿Vieron? Ahí tiene que una mujer guapa y viuda...
0: Ajá.
1: ¿La viuda? ...puso un anuncio fuera de su casa.
0: Ok.
1: Y el anuncio decía así... ¿Me volveré a casar? Solo cuando llegue un hombre que no me pegue, ahora, no me deje y que me cumpla en la cama. Y de pronto tocaron el timbre.
2: ¡Tin-ton!
1: Era un hombre sin brazos y sin piernas.
0: Oh.
1: Entonces la mujer incrédula dijo: ay, joven, ¿cómo cree que usted? Permítame. Mire, no le puedo pegar porque no tengo manos.
0: Ajá.
1: No la puedo dejar porque no tengo piernas.
0: Claro. Wow.
1: Ay, ¿cómo me va a cumplir acá? ¿Con qué cree que le toque el timbre, mami?
0: ¡Qué
1: rico!
0: Ahí está, ¿no? Y llega una mujer que dice: ¡Padre! Ayer mi novio me tocó. ¡Ay, no! Y tranquila, mi cielo. ¿Y fue en contra de tu voluntad? No, fue contra la pared.
3: ¿Por qué los peces no tienen Instagram y TikTok?
1: ¿Por qué?
4: Porque no les gustan las redes.
3: Luego tú que traes.
1: Le pregunta el niño a la mamá. Mamá, ¿es cierto que venimos del chango? No, hijo, algunos venimos por cesárea.
0: No, qué asco.
1: Sí me gustó.
0: No siento mis piernas. Sí, discúlpele, tuvimos que amputar los brazos.
1: No.
2: Mamá, ¿puedo mecer al abuelo?
1: No, hijo, primero tenemos que investigar quién lo colgó.
0: ¿Cómo ¿saben qué es más rápido, la lengua o el moño?
1: El moño.
3: Mejor, buenos días. ¿Quién habla?
1: Mira, eres el primero que dice: no lo digan y ahí vas a abrir.
0: No, pero yo no sabía.
1: ¿Quién habla? Contexto. Me llegó un WhatsApp del topo que le bajemos, dice.
3: ¿Quién habla? Bájale a su radio.
1: Quita tu altavoz. Bájale a tu radio. Quítale el altavoz, porfa.
5: ¡Menso!
1: Ahí está.
0: Ay, no, ya cuélgale.
1: Ahí está, mira.
6: Bueno.
1: Quítale el altavoz.
3: ¿Cómo te llamas?
6: Mario.
3: Mario, ¿de dónde nos estás llamando?
6: De aquí, de Santa Fe.
1: ¿Cuántos años tienes, Mario?
0: ¿Eres Mario Rebolledo?
1: No.
6: Soy Mario Bros, güey.
1: ¿Cuántos años tienes, Mario?
6: 32, güey.
1: 32, papá. ¿Qué te chido el Mario, qué chido.
3: ¿A qué te dedicas?
6: Me dedico a mantenimiento.
3: Uh-huh. Ah, pues mantén
1: el punto, dice. Yo mantengo el punto aquí.
0: Ahora, Mario, aguántate tu chiste porque se ve que te vas a
6: mantengo soltar. Un chingo de culos.
0: No, Mario, andas bárbaro.
1: Mira, chulo, chambeando y lo mismo. Ay,
3: cuéntanos un chiste, Mario. Pero venga,
0: para mantener el de Pablo Chagra. Ya, cuenta el chiste, gordo. Órale, Mario Bros, ponte las pilas.
1: No, ya, otra. Ya. Imagínate cómo va a ser el chiste. No.
0: Vámonos. Buenos días, el show de lo mejor. ¿Quién habla?
3: Y ahora que lo
6: saca. Hola, buenos días.
0: ¿Quién habla?
6: Cristian.
0: Mi querido Cristian Castro, cuéntanos su chiste.
6: Bueno, pues ahí tienen que llegar un grito temeroso de que le nieguen entrar al cielo por temas de racismo.
0: Ajá.
6: Y le pregunta a San Pablo su nombre, a lo que se responde: Leonardo DiCaprio. San Pedro, pues, queda confundido, ¿no? Y me vuelve a preguntar su nombre, a lo que el negrito vuelve a contestar: Leonardo DiCaprio. Y ya con eso San Pedro le toma el teléfono, le marca y le pregunta: oiga, jefe, ¿el Titanic se hundió o se quemó?
1: ¡Sí me gustó! ¡Sí me gustó! Le pregunta el niño a la tía:
2: tía,
1: ¿qué pasó, hijo?
2: ¿Por qué no tienes hijos?
1: Porque la cigüeña no me los ha traído.
2: Ah, ¿Y si cambias de pájaro?
4: Por un águila.
2: Claro, un águila.
4: Mamá.
2: Un gorrión.
4: En la escuela me dicen Celia Cruz. La
2: gaviota.
4: ¿Quién? Ese negrito que va caminando.
3: Ay, no. Una llamada más. Sí, mejor. Buenos días. ¿Quién habla?
5: Hola, buenos días. Habla Giovanni.
3: Giovanni, ¿de dónde nos estás llamando?
5: De aquí, de la colonia Pensil.
3: Ah, mira, aquí cerquita. Al mercado. Las mejores carnitas, te lo juro. ¿Sí? Oye, cuéntanos tu chiste, mi Giovanni.
5: Les voy a echar un chiste blanco porque ustedes andan muy tremendos hoy.
3: Por favor, venga. Échanos el blanco.
2: La gente, el público, ¿nosotros qué?
5: ¿Cuál es el hermano negro del papel Bond?
2: ¿El hermano negro del papel Bond? ¿Cuál?
5: El Carbón. ¡Oh!
2: ¡Sí me gustó! ¡Abrazo, bebé! Vámonos, a rola de tía. Miren, aquí está.
4: Rapidísimo. ¿Saben cuál es el doble del agente 007?
2: ¿Cuál?
4: El 014.
2: Es el doble, ¿no?
3: Ya, chulo.
2: 7 y 7.
3: Póngame una canción.
2: ¿Saben cuál es el pi?
4: ¿Cuál?
2: 3.1416.
3: ¿Ahora qué?
2: ¿Y el pi?
4: El mío.
2: 3.1416. Cállate.
4: 20.
2: Continuamos en el show.
3: De la mejor.
2: Aquí está Alejandro Guzmán con Eternamente Bella, Bella. ¿Qué hora es, Pablito?
3: 7.38.
2: La verdad es que como volteaste a ver el reloj.

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11: Son... Ay. Las 7:43.
12: Ay, ¿qué te pasó, Pablo?
11: Oigan, ya casi hay que bajar por los chicos.
12: Sigue el 12 más 1,
13: De temperatura.
12: Ajá. Sí, pues sí. O sea, 13. ¿A ti 13 nadie te va a molestar?
13: No.
12: Somos un gran equipo. Sí. Somos grandes compañeros.
13: ¿Seguro?
14: Piscis.
11: Claro. Piscis. El día de hoy a ti, Piscis, te van a decir que digas 3.
10: Acuario.
11: Acuario. Entre más mela.
12: No.
11: Está dando el horóscopo.
10: Sagitario.
11: Tú el día de hoy.
12: Échame Scorpio. Ahí yo compro mi despensa. En Scorpio.
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2: ¿No te han avisado?
3: Yo voy
2: ¿no
3: a cantar con Aarón y su grupo, lo siento, que cantan con Mariana Seoane.
2: Vas a salir como Mariana Seoane.
4: Te toca ir a ti.
3: Dicen
4: porque Chulo y yo vamos a la refes, tú sí. Te vas a lanzar al chile mole y pozole.
2: Nosotros, ¿tú qué día vas? ¿El 5?
4: Yo voy el 5, tú vas el 6 y Pablo va el 9 a la maraca. Muy bien, perfecto, trato hecho. Vamos con llamadas, muchachos, que nos marquen 5552630977.
2: Hola, tiene que poner el punto ahí en
4: exacto,
2: el
4: exacto, póngalo si no entra.
2: Ponga el punto, si no, no va a entrar la llamada. Buenos días, el chef de La Mejor, ¿quién habla?
5: La Mejor 97.7. Alan Iván.
2: ¿Cómo andas?
5: Todo bien, Chulo Calderón.
2: ¿Para qué vas a querer boletos, compadre?
5: Para Conjunto Primavera.
2: Ándale, compadrito, ¿con quién te vas a ir?
5: Con mi esposa.
2: Eso es todo. ¿Cómo se llama tu mujer?
5: Marcela.
2: ¿Y a la novia qué vas a hacer con ella?
4: ¿Y es mamá, ella? Uy, le voy...
5: ¿Ya?
2: Sí, ¿cómo le dicen
4: mamá,
2: sus hijos?
4: Mamá Marcela. Ay, ¿sí o no, carnal?
5: Sí.
4: Mamá Marcela.
2: En la arena Ciudad de México. Esos
5: de vez en cuando, ¿no?
2: ¡Son tuyos! Yo te estoy salvando y tú todavía caes.
4: ¡Son tuyos!
2: ¿Te compadre?
4: ¿Sí se rifa la Marce o no? Sí, ah, no, claro, no, hasta colgó. Ah, llamada, venga, Pablito.
3: El show de La Mejor, buenos días, ¿quién habla?
6: Hola, buenos días, Pablo.
3: Esa es actitud, ¿cómo te llamas, guapote?
6: Hugo.
3: Huguito, ¿de dónde nos estás llamando?
6: De Toluca, Estado de México.
3: Mira, desde Toluca llegamos, cada vez nos hacemos más internacionales.
2: Chorizo
3: verde.
6: Y llegan más lejos porque realmente yo lo escucho desde Tenango del Valle, Estado de México.
3: Mira, claro.
2: La pregunta obligada del día de hoy, ¿qué prefieres?
4: 95,
2: ¿el chorizo rojo 700, o el verde?
3: ¿O el chorizo verde?
2: ¿Cuál de los dos? ¿Cuál prefieres?
6: Pues siempre del verde.
2: Ah, mira.
3: No, del de originario. Oye, ¿y a qué te dedicas?
4: ¿O el negro?
6: No. Pues es que trabajo si lo haces mucho. En el Banco de Alimentos del Estado de México.
3: Ah, muy bien.
2: ¿Qué
3: muy
2: dijo?
3: Bien. En el Banco del Estado.
2: Ah. ¿Y boletos para qué vas a querer, compadre?
6: Pues para Conjunto Primavera, para llevar a mi esposa a la terapia tour.
2: ¡Ay, mira, él se la sabe! Señores, este 9 de octubre, Conjunto Primavera llega a la Arena Ciudad de México y estos boletos son tuyos.
4: ¡Abrazo, precioso! Cuídate mucho, mi rey. Una llamada más en el show de
7: ¿bueno?
4: Mejor. Buenos días, ¿quién habla?
7: Fátima,
4: ¿tú qué escuchas, Fátima?
7: La 97.7.
4: Muy bien, Fátima. ¿Dónde nos escuchas, mi amor?
7: De Cuautitlán Izcalli.
4: Vaya, ¿a qué te dedicas, Fati?
7: Trabajo en la fiscalía, ya les había dicho.
4: Sí, no te enojes.
3: Mi amiga.
4: No te enojes,
2: mi amiga personal.
4: Tanta gente que nos marca, mija.
2: No, pero.
4: ¿Tú qué haces ahí en la fiscalía?
7: Pero, o sea, Mancho y yo siempre marcamos, diario marcamos.
8: Sí, sí, cállese esa señora.
4: ¿Tú qué haces en la fiscalía? O sea, ¿cuál es su función en la fiscalía?
7: Iniciar carpetas, hacer cateos, órdenes de aprehensión.
4: Si ocupamos que cierres una carpeta de investigación así por debajo del agua, ¿así te rifas o qué?
7: Sí, todo
4: ahorita,
7: para ustedes.
4: Ahorita, ¿qué boletos quieres, mi amor?
2: Pásanos.
4: Te damos para todo si quieres ahorita.
2: Ocupo que me quiten una pensión, pero ese está
7: todo lo que yo quiero.
2: Ahí en el estado creo que no traemos nada.
4: ¿Eso crees tú, perro? Haz memoria. ¿Boletos para qué quieres, preciosa?
7: Para el arre, para el día sábado.
4: Para el día 5, bueno, pues abrazo para ti, para toda la gente de la fiscalía.
7: ¿No pueden ser dobles?
4: ¿Sí son dobles?
3: No.
4: O sea, es un pase doble, mi amor.
7: ¿Dos pases?
3: Para el 5.
4: Sí,
2: ajá, para que pase doble para el 5, para que no vaya sola.
4: Son dos boletos, ¿va?
2: O sea, son dos boletos.
7: Cuatro.
4: No. Es que mira, tenemos que dar un pase doble para la Fiscalía del Estado de México
2: y otro pase doble
4: para la Fiscalía de la Ciudad de México.
2: Ciudad de México.
4: Entonces,
2: ya me pidieron los de Pachuca.
4: Sí, también, los de Fiscalía de Hidalgo.
2: Y los de Toluca.
4: Exacto.
2: Mejor
4: pero te
2: seis,
4: pasamos
2: si
4: el número de la cochinilla, mi amor. Vara.
2: Vamos a complacerla
3: sí,
2: mejor.
3: Sí, mejor con una canción. ¿De quién quieres canción? Algo así que se te antoje escuchar, digámoslo de...
7: La de Edén Muñoz, la de ni te conozco ni me saludes. Yo la deberían de poner diario.
4: Te voy a dar una pista, mi amor. Mañana que marque tu marido. Y que tu marido se gane los otros, ¿eh?
7: Pero no digas que ya no puede participar porque ya le regalaron los de la arrolladora ya de cumpleaños.
4: Que marque números, no le marque tu tía, güey. Me sorprende trabajando en la fiscalía y
3: no sabes hacer chanchul.
4: No, manches,
2: una hermana, una
7: porque
2: prima.
7: Yo soy muy recta.
2: Un criminal que tengas ahí al lado.
9: Cuéntame uno de vaqueros.
3: Sácate uno de los separos y le vas a llamar, me vas a dar los boletos y te vas, hijo.
2: ¿Cómo me dijiste cuál era? ¿Cómo se llamaba?
4: ¿Quién?
2: Fátima.
4: Fátima.
2: Fátima.
4: Bueno, pues

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0: La mancha, la mancha, la mancha. Traíamos pendientito la jornada 4, Necaxa contra León. ¿Quién ganó?
1: Por fin llega a su final esta jornadita 4 del torneo Apertura 2026. Y sí, Necaxa y León, este León pues se le pone fiero al Necaxa, le gana 2-1 y intercambian lugares en la tabla general, ¿verdad? León sube a la posición 11 y el Necaxa baja a la posición 12.
0: ¡Ah, no puede ser! El Puebla no cree en nadie y se fue hasta el séptimo de la tabla. Pachuca se hunde.
1: El Pueblita, ¿no? Pueblota, séptimo de la tabla, le pega 3-2 al Pachuca, que es 14 de la clasificación. El gol del desempate lo metió Almada al 90+4, dándole el triunfo al equipo de la franja.
0: Y en una estira y afloja, Olympiacos se lleva la sangre joven de las Chivas, la hormiga González. Adiós, Chivermano.
1: Y sí, después de la tercera oferta cayó la hormiga González, deja la Chivas y se va al Olympiacos. Empieza su aventura europea en el fútbol griego. Y eso que, pues Chivas no va a recibir el precio que pedía en la cláusula de rescisión de 15 millones de dólares. Cuando empezaron las negociaciones, el Olympiacos le dijo, mira, te doy 7 por el chavo, ¿cómo ves? Y pues acá Vergara en la Chivas dijo, nah, güey, échale más, güey, como 7, no es ni la mitad. Bueno, pues 8. Y pues total, estuvo ahí el estire y afloja por nuestro campeón de goleo en la temporada 2025-2026, empatado con Paulinho del Toluca. Y pues también la hormiga González, pues ahorita sí que no ha anotado gol en lo que va del torneo. Es más, no ha anotado gol desde abril. Y en el Mundial tuvo muy poquitos minutos de acción, le dio el Vasco Aguirre, ¿verdad? Bueno, total que de los 15 millones de dólares que pedían en Verde Valle, de acuerdo a algunos medios, dicen que la cifra quedó en 9 millones de dólares, apenas el 70% de la carta del jugador. Y otros medios dicen que llegaron alrededor de 11 millones de dólares, el 75% de los derechos de la hormiga. Y parte del acuerdo de la venta de la hormiga al Olympiacos es que si algún día el club griego llega a vender a la hormiga, 10% de lo que lo vendan va a ir a parar a las Chivas. O sea que las Chivas todavía van a ser dueños de un 10% del valor de la carta de Armandito la hormiga González. Le deseamos suerte en el fútbol europeo. ¿Y qué van a hacer las Chivas ahora sin su goleador?
0: Y bueno, ahí está la gente del Porto que viene por Santi Jiménez. Y dice, órale muchacho, ya pusimos una feria en el Milán. ¿Ah? Y te queremos haciendo goles.
1: Otro que también andan negociando, el Chaquito Jiménez, ¿verdad? Santi Jiménez, el Porto de Portugal va por él, ya tiene propuesta para el Milan por el delantero mexicano. Dicen que el Porto va a enviar una primera oferta oficial al Milan para intentar llevarse al Chaquito Jiménez. La propuesta contempla un préstamo con opción de compra por el futbolista mexicano.
0: Y bueno, que en alguien quepa la prudencia y es en la Liga MX, tuvo que modificar su calendario a favor de qué... de la League Cup.
1: Y sí, va a haber cambios en la jornada 5, la próxima jornada. La Liga MX modifica su calendario a favor de la League Cup. Dos partidos de este fin de semana fueron los afectados por las modificaciones: León contra Rayados y Querétaro contra Toluque. Pero bueno, carnalito, ya vámonos. Ay, qué aburrido no tener fútbol entre semana, ¿verdad? Ya nos habíamos acostumbrado con el Mundial, luego la Liga Scop. Y pues ahora mejor tú no sabías de decir por qué te dicen el cerillo.
0: Ya que la hormiga González haga gol en el Olympiaco, les digo...

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2: Señoras y señores, hoy con playera roja y gorra roja, como Evelio con Bechica.
3: Y el así fonyú rojo.
2: Y el así fonyú rojo. Pero se ve muy guapo.
3: Claro, gracias.
2: El único locutor que anda bien cansado.
3: Sí.
2: Todavía no se ajusta al horario.
3: No, todavía no.
2: El único locutor que anda buscando momentos del día para echarse un pestañazo.
3: Ay, yo pensé que echarse un...
2: Sí, también, quiere también cerrar los ojos. No importa que esté en plena plática con Ana Bárbara.
3: El único locutor que hoy pidió las tortas de chilaquiles y todavía no están.
2: El único locutor que se reunió con su patrona, con su jefa.
3: Mi máxima.
4: Oye, ¿ya te dio tu comisión por tantas canciones que ponemos aquí?
3: Ah, no te confundas.
2: Oye, pero
3: es
2: secreto,
3: eso es
2: no subiste nada, ¿no?
3: No, no subí nada.
2: Ah, entonces no podemos,
4: ah, entonces no, pues podemos decir. Okay. No podemos,
2: perdón,
4: decir,
2: pero
4: que
2: no dijimos
4: allá
2: que
4: con Ana Bárbara.
2: No podemos,
4: no,
2: decir,
4: sí,
2: que...
4: dijimos que era Ana Bárbara, ¿no?
2: No, yo no más que patrona.
4: Pero no, o sea, todo el mundo sabemos que su patrona es Ana Bárbara.
2: Pudo ser Kenia Oz.
3: O
2: pudo ser Yuridia.
3: O Yuridia.
2: Pati Cantú. Cintia Uría.
4: A ver, entonces decidamos. Decimos que era...
2: Galamontes.
4: Decimos o no decimos que es Ana Bárbara.
2: ¿Eh?
4: Decimos o no decimos que es Ana Bárbara.
2: No, no, no puedes decir.
4: Ah, no podemos decir.
2: No podemos decir, no, que ayer
4: decir...
2: Pablo cenó con Ana Bárbara.
4: Ok, bueno. Él, okay, es Pablo
2: Chagra.
5: Muchachos, mi gente.
2: Lo hubieras invitado, Pablo.
5: No sé de qué hablar.
2: A que viniera hoy al programa.
5: ¿Tú crees que con lo... Bueno, no me busquen el hocico porque vamos a salir mal.
2: Dilo, dilo, dilo.
4: A ver, dilo.
2: Dilo, dilo.
5: No, pues es que no puedes traer unas cosas y luego otras. Así
4: a ver,
5: lo voy
4: ¿qué
5: a poner.
4: Tiene?
5: Oigan,
4: no
5: en el show de la mejor, en la esquina azul, tenemos a... ¿Cómo se llama? A Sentidos Opuestos. ¿Dónde están?
2: Ah, me gusta.
6: Los detalles, ¿dónde están? Las llamadas, las visitas normales. ¿Dónde están?
4: ¿Quién eres?
2: Rosana.
6: ¿Dónde están?
5: Rosana. ¡Ya llegó el Paco! Esquina María, también una canción pop de los años 2000. Ellos son los OV7, Chava Dabada.

0: Marte, 55-52-63-097-7. Elija sentidos opuestos. UAB7. El show de la mejor. Buenos días, ¿quién habla? ¿Cómo te llamas, guapo? Dice.
1: Oscar Trejo.
0: Oscar, ¿a qué te dedicas, Oscar?
1: Soy chofer.
0: Eso, mi Oscar. ¿Votas por sentidos opuestos u UAB7?
1: Por UAB7.
0: Venga, ya llevan uno, Oscar. Te mandamos un abrazo y un beso en el
2: Oscar
0: Sifon
2: Trejo,
0: You.
2: Trejo, el show de la mejor. Conejo.
0: Y se nota que estoy despachando rápido porque ya me quiero comer. Exacto. Mi torta. El show de la mejor, ya buenos días. Hambre. ¿Quién habla? Hola, hola.
2: ¿Por quién votó Oscar?
3: Menso.
0: UAB7.
1: Bueno, buenos días.
0: Hola, guapo, ¿cómo te llamas?
1: Sancho.
2: Por UAB7, ¿verdad?
0: ¿Cómo que Sancho?
1: Nacho, soy su esposo de Fátima, de la que marcó hace rato.
2: Pero ya acabó la boletiza.
0: O sea, ya,
1: sí, la que llamó la boletiza.
0: Muy bien, ya llegó la Fati al trabajo.
1: Dice que todavía no le han mandado mensaje.
0: ¿Cómo que todavía no la contactan?
2: Oye, Nacho, mándame un mensaje por Instagram trabajando. Porque si ocupo de ahí que me cierres una carpetita de investigación.
0: Y les vamos a dar todos los boletos que quieran.
2: Exacto.
0: Oye, Nacho, ¿votas por UAB7 o por sentidos opuestos?
1: Por UAB7.
0: ¡Venga, ya ganó!
2: ¡Ya ganó!
0: ¡Así, vámonos!
2: ¡A tortas de chilaquiles!
0: ¡En el show de la mejor! Siendo las 8:15 de la mañana, les tenemos el
2: ¡ya no hables, ya que se vea la
0: donde estaba Mariano Ochoa, que ya tenía bien harto a Larry Boroboy, pero no podemos decir porque se nos enoja.
2: ¿Cómo se nos enoja? Alex Rubí.
0: Alex Rubí se nos enoja.
2: Te amo, Alex.
0: En el show de la mejor.
4: ¡Cállate!
0: UAB7.
2: Yo quiero un Jeep.
0: Te amo, Alex, pero este domingo se va Mariana.
2: ¿Otra vez?
4: Yo quiero un Jeep.

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0: Y nos enlazamos con...
1: La regalado. No la le vayas cochinilla. A decir cosas. Ah, ¿por qué le dices cosas?
0: Dice, no le vas a decir poco pelo al pelón, dice. Ah. Pero se ve guapo, peloncito, mi cochinilla.
1: Ya que se ve. Sí, querido show de la mejor.
0: Hola, guapo.
1: Recorriendo las calles de la Ciudad de México. Y el día de hoy, ¿en dónde nos encontramos, mi querido Juanito?
2: Nos encontramos exactamente en la calle de Canary Felipe Ángeles, en la colonia Bellavista, en la alcaldía Álvaro Obregón, mi cochi.
1: El día de hoy que traemos, mi querido Seba.
3: Mi querida Cochi, nosotros traemos los boletitos para la lucha libre en la Arena Ciudad de México, mi rey.
1: Correcto, y preguntándole a la banda, que me diga un trabalenguas y se los lleva de este lado, compadre. ¿Cómo te llamas?
4: Fernando.
1: Mi querido Fer, a ver, réfate tu trabalenguas, échale.
4: El cielo está enladrillado, ¿quién lo desenladrillará? El desenladrillador que lo desenladrille, buen desenladrillador será.
1: Perrillo, de este lado, Juanito, ¿cómo te llamas?
5: Es que yo no oigo.
1: Ay, sí, escuchaste lo que te dije, Juanito. Sí, un trabalenguas, venga, un trabalenguas.
5: El mudo.
1: ¡El mudo! ¡Bien! ¡Ellos ya ganaron! ¡Regresamos todos a esa cabina!
0: ¿Cuál mudo?
1: ¡Bien, Juan! ¡Bien, Juan!
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0: Muchachos, ya son las 8.23. Somos puntuales.
13: En el show de la mejor.
0: Buenos días. ¿Sí?

0: Que si alguna vez vimos cuál,
1: ¿cuál
0: video, Pablo?
1: ¿Qué andas viendo? En la Deep Web.
0: Que si vimos la de.
2: No, ese lo pasaban yo cuando estaba en la
0: secundaria. Dos mujeres y un helado, dice. Muchachos, tenemos rol al revés.
1: Ay, rol.
0: Hay boletos, muchachos, boletos, boletos, boletos para que se lancen al concierto de. ¡Juntos! Atención, próximo 25 de septiembre en el Auditorio Nacional se presenta Jorge Medina y José Cuen. Ay, dejen respiro. Aquí están tus boletos. ¿Qué hay que hacer, Pablo?
2: Tienen que adivinar la canción que les vamos a poner, que básicamente va a estar siendo al revés, volteada, para que usted no la reconozca, pero si la reconoce, se llevará estos boletos que son únicos.
1: O sea, sí la tiene que reconocer para que se lleve los boletos, ¿no?
0: Exacto.
1: Aunque no la reconozca.
2: Yo, o sea, tú la reconoces.
0: Tiene que adivinarle.
1: Pues tú la has volteado y reconocido.
0: Sí, sí, sí, he volteado muchas cosas yo. Y es como los tazos.
1: Sí, pues si lo volteaste,
0: lo quedas.
1: Es tuyo, señores, comunícate con nosotros. 55-52-630-977. Buenos días, ¿quién habla? Hello. Hola.
3: Hola.
4: Buenos días.
1: ¿Qué pasó, compadre? ¿Cómo te llamas?
4: Joaquín.
1: ¿Y tú qué escuchas, Joaquín?
4: Yo escucho a la mejor.
1: Eso, Joaquín, ¿de dónde nos marcas?
4: Del Estado de México.
1: Eso, andas muy emocionado, ¿verdad?
0: Del estado de ebriedad, por lo que escucho, Morgan.
4: Estoy nervioso.
1: ¿Por qué estás nervioso, Joaquín? Sí, sí, somos reales.
2: Tranquilo, somos 3X, ni que fuéramos.
0: Se escucha que eres de la comunidad, ¿eh?
2: Ni que fuéramos Josecita, Mariana.
0: ¿Eres de la comunidad?
4: No.
0: No, de la comunidad de San Nicolás, de allá arriba del cerro del.
2: Bueno, ya déjalo. Escucha esta canción, si la reconoces, los boletos serán tuyos. Y dice, Jesús.
0: Niña, deja ahí, niña.
1: La de digitales que está ahí. De mi corazón.
0: Niña de mi corazón, precioso, ya te quiero mucho. ¿Cuál es, carnal? ¿Cinco?
1: ¿Cuatro?
4: Niña de mi corazón.
0: ¿Cuál? No.
4: Niña de mi corazón.
0: Era la del otro, que era de la moneda.
5: 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Y
0: esos boletos son tuyos.
1: Felicidades, para que no estés nervioso, compadre. ¿Con quién te vas a ir? ¿Sigues ahí?
0: No, no, se le fue la señal. Es que...
2: Acá arriba como que no.
0: ¿Con quién te vas a ir a ver? Acá arriba como que no.
2: ¿Con quién te vas a ir a ver a juntos?
1: Vas ahí.
0: No tenemos luz.
4: Con mi novia.
0: ¿A poco
1: sí tienes novia?
0: ¿Cuánto tiempo llevas de novio?
4: Uy, ya van para 5 años.
0: No, pues ya cásate, mijo, ya.
1: Ya, si no le das el anillo...
0: Bueno,
1: te va a tocar dar
0: ya sé, carnal, felicidades. Vámonos a música. Aquí está José Cuen con Jorge Medina, Niña de mi corazón.
1: ¿Siguen juntos?
0: ¿Siguen juntos?
1: ¿Sí?
0: Sí. No se llevan, pero siguen juntos. Ay, seguimos en el show.
2: Sí, la mejor.
0: Así como nosotros, igualito.

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11: Buenos días, esta es la información vial de la mejor FM 97.7. Para hoy martes 18 de agosto se espera una temperatura máxima de 28 y una mínima de 13. Por la tarde aumenta la probabilidad de chubascos, así es que el paraguas en la mano no lo olvide. En las primeras horas de la mañana comienza a cargarse la circulación sobre la México-Pachuca, López Portillo, circuito interior periférico, viaducto, así como en los accesos hacia la zona centro. En el metro recuerda que el servicio en días laborales inicia a partir de las 5 de la mañana. Tome previsiones porque tenemos alta afluencia en las líneas 1, 2, 3, 9A y 12, así es que salga con tiempo. Atención si vas al Auditorio Nacional, esta noche está confirmado el concierto de Sam Smith a las 9 de la noche. Si vas desde el norte o oriente, toma el metro hacia Tacubaya y hace conexión con la línea 7 hacia el metro auditorio. Puede ser una buena opción. Evite infracciones porque no circulan los vehículos con engomado rosa. Terminación de placa 7 y 8, holograma 1 y 2. Esto es en un horario de 5 de la mañana a 10 de la noche. Síganme en mis redes sociales como el Cheto Treviño y continuamos en la mejor FM 97.7, aquí nomás.
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14: Papi chulo.
15: Señoras y señores, el hombre que jamás jugó al juego de Teto Teto.
16: ¿Teto? ¿Cómo es Teto?
15: El juego de Teto Teto.
16: Yo me agacho.
15: No, cállate.
17: No. Venga. El hombre que el domingo tenía a su esposa a la 1 de la mañana dando declaraciones a través de TikTok.
15: El hombre que no vino a chambear ayer en la mañana porque se echó un chicharrón de la Ramos.
16: No, traía mal de ojo.
15: Y le cayó pesado.
16: Hablaron mal de mí
17: y le dio vomito.
16: Me dio vomito.
17: Ah, puede ser. El hombre que a los 18 años todavía le pedía permiso a su mamá.
16: No, de verdad que sí, a los 18 años perdí mi...
15: El hombre que jamás fue a un motel, pero ocupaba su casa como hotel de paso.
16: La neta, sí, gracias.
15: Ha de haber olido esa casa, que qué bárbaro.
17: Y el papá del chulo como el Paco con sus aguas.
15: Le cobro 500, joven, por 3 horas.
17: Pásele. Ocupan algo, tienen papel.
16: La neta es que mi papá siempre se ha rifado muy cañón.
15: Besos a don Carlos, don chulo. Con cariño. Aquí está Carlos, el chulo Calderón.
16: Vámonos, señor. con mis batallas del día de hoy. Confesión de la arrolladora.

0: 55 52 63 0 97 7. ¿Por cuál van a votar? Buenos días, ¿quién habla?
1: Hola, buenos días.
0: Hola, buenos días, ¿cómo te llamas?
1: Edwin.
0: Mi querido Edwin, ¿por cuál vas a votar, Edwin?
1: Por confesión.
0: Ahí está, confesiones lleva un punto. Vámonos con otra llamada. 55 52 63 0 97 7.
2: Le hubieras hecho la pregunta obligada a Edwin.
0: Se escuchaba.
2: ¿Qué prefieres, Edwin? ¿Alma Cero o Kimberly Flores?
0: ¿Qué pasó? Buenos días, ¿quién habla?
2: O Alan Mora.
0: ¿Quién habla? Buenos días.
3: Hola, buenos días.
0: ¿Qué onda, compadre? ¿Cómo te llamas?
3: Ángel.
0: Pero bájale a tu
4: escúchanos
0: radio.
4: En el teléfono.
0: Sí, escúchanos en el teléfono, gordito.
3: Ya, ya le quites la radio.
0: No, no le quites la radio. Ya se enojó. Déjale la radio.
2: Bájale.
0: Nada más. Quítale el altavoz. ¿Por cuál vas a votar?
3: La cumbia de Goku.
0: ¡Eso! No, ¡la cumbia de Goku! ¡Lleva un punto! En su cara, muchachos. No, en su cara. La cumbia de Goku el día de hoy va a ganar. 55-52-63-09-97.
5: Yo pido, por favor, que ya no voten por ella.
0: Eso es lo de Ana Bárbara. ¿Quién habla? Buenos días.
4: ¿Qué pidiste?
2: Mira, prefiero
4: que
2: tu rola con los flamers que la cumbia de Goku.
0: Buenos días, ¿quién habla?
4: Y es mucho. ¿Chulo dijo que prefiere que Ana Bárbara o qué?
0: No, yo no dije nada de eso. Ahí está, buenos días. Buenos días, hola, hola.
6: Hola, buenos días.
0: Hola, mi amor, ¿cómo estás?
6: Bien, gracias.
0: ¿Cómo te llamas?
6: Adriana.
0: Mi querida Adriana, ¿de dónde
4: Adriana,
0: nos
4: no
0: marcas?
4: Vayas a empezar a votar así por
6: de
4: otras
6: Tultitlán.
4: Cosas.
0: Uf, ¿dónde andas?
2: ¿De dónde, mi amor?
6: Tultitlán.
0: De Tultitlán, pero ¿sigues en tu casa?
2: ¿Qué colonia?
6: Sí, todavía.
0: ¿Sigue en su casa?
6: Acá pero... por Izcalli del Valle.
0: Ah, ¿y qué traes puesto, mi amor?
2: Allá por el Bodega Aurrerá del Tesoro. Del oro, ¿no? Del oro, ¿cómo se llama?
0: Del libro. No me la distraigas, espérate. No, ¿qué traes puesto, mi amor?
6: Pijama.
0: Uf, ¿de qué color es?
6: Roja.
0: ¿La que te compré
4: ella
0: o la que te compró
4: rojo,
0: tu marido?
4: De rojo.
6: Justo.
0: Ay, me acabo de llegar un mensaje y yo... Ay, ya me estoy asustando. Oye, ¿por cuál vas a votar, mi cielo? ¿Por cuál votas,
2: ¿sabes hacer
0: mi
2: espagueti, mi amor?
6: Por confesiones.
0: Ya ganó.
4: Ah, ya ganó.
2: Se llama
4: ya
2: confesión, ganó. Así que no
0: la
2: vale.
0: La pregunta obligada, ¿qué es lo que más te gusta del show de la
2: confesiones.
0: Mejor?
2: Confesiones.
6: Ustedes son irreverentes.
0: Ay, ay, mi amor. ¿Pero cuál es el que te gusta más de los tres?
6: Pues no está guapo Pablo, pero
0: ay, bebé. Chis,
6: no.
0: Ah, ok. Y oye, entonces...
6: El chulo.
2: ¿Crees que podrías convencer a Pablo en algún momento de la vida de hacerlo hetero?
6: Una nochecita, sí.
0: A llorar. A ver, ¿qué le harías al Pablo Chagra
2: ver,
0: si estuvieras en una
2: chance.
0: Noche?
2: Échale, mi amor.
6: Le haría de todo, de lo que
0: ni
6: se imagina que existe.
0: Wow.
2: No, pues no lo convenciste, mija, ¿eh? No, convenciste.
6: Es pero que bueno. No sabe qué le puede hacer una mujer, por eso.
2: Ah, ¿que no sabes lo que te puede hacer una mujer?
4: Ay, qué fuerte fue eso. Uh-huh. Bueno, lo checamos.
0: ¿Y a mí qué me harías? A ver.
4: Un espagueti.
6: No,
4: espagueti.
6: A ver.
0: Sí lo puedes
4: espagueti
0: decir.
4: Espagueti con ensalada.
6: No.
2: Dilo.
4: Tú puedes.
6: ¿Sí, se puede?
0: Sí. Dilo. A ver, dilo.
6: Ok, ¿lavado de cazuela?
2: ¡Ah, caray! ¡Ah, caray! ¿Cómo es eso?
4: Pues el así foño.
2: Ahorita te enseño. Ya pon tu rola, ya ganó.
0: No entendí, o sea.
4: Pues que te en el así fue Julia.
2: Ahorita te explico, ver, chulo, ahorita te explico.
0: Vámonos con confesiones. Ahí seguimos en el show.
4: De la mejor.
2: Nunca comiste el Duvalín, así que el Danonino nunca. Ajá. Bueno, ahorita te explico.
0: A ver, explícame por qué.

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1: Oye, Pablo, cuéntanos el chisme, Pablo.
2: Ay, pues que dice mi, ahora sí que mi tía, que siempre no. ¿Se acuerdan que ayer les platiqué que Ninel había renunciado a Top Chef? Ajá. Que se fue, que dijo sí, que por su salud mental. ¿No? Bueno, ya regresó.
1: ¿Tu tía la de aquí 7 o cuál?
2: No, mi tía Ninel.
3: O sea, regresó. Yo no creo que haya regresado. La regresaron, ¿no? Porque mira, tenía un contrato.
2: Yo siento que así fue. Yo primero ella dijo, me choca que la gente no crea que puede ser real, que uno haga las cosas tal cual. Me fui, no soporté, fue complicado, no me adapté, me sobrepasó y renuncié por lo que me fui. Pero ese video lo hace desde un avión. O sea, tan real fue que se fue de Bogotá a Estados Unidos y regresó. Entonces, muchos dicen, era estrategia pues para hacer ruido, para que la gente voltee a ver el programa, para que pues todo mundo pues opinara. Para que pase esto, que estamos hablando del programa, si no, no hubiéramos hablado del programa pues por otra cosa. Entonces, eso dicen una. Otra, dicen que la regresaron, que fue como de, no, hija, ¿qué crees?
1: Tu contrato dice. Traes
2: un contrato, madre.
1: Como no pasó en la Casa de los Famosos, ¿te acuerdas?
2: Por ahí puede ser algo así. Entonces, ella nada más dice que fue todo por decisión personal. Primero, el hecho de irse, de decir que

0: tan fácil y las cláusulas que te ponen de las penalizaciones está
1: cañón. Está fuerte, pero bueno, ni él regresa a competencia, por eso seguía en Bogotá cuando el terremoto, o sea, sigue grabando, seguramente va a ser finalista. Vamos
2: a
1: ver.
2: Yo no sé por qué tiene tanto hate, a mí me cae muy bien en el Conde.
1: Él es lo máximo.
2: Me cae muy bien, la neta es que este pasa, ¿no?
1: Es lo máximo, que venga pronto.
0: A mí me caería mejor.
2: Ay, cállate.
1: Bueno, perro. Oigan, ayer en la casa pues hubo una dinámica diferente. Bueno, la dinámica ya la habíamos visto, pero que era la del elevador, donde había que contestar preguntas. Y Aldo Rendón ganó esta prueba, donde él pues tendría un beneficio especial que le dio un giro a esta casa y nos regresó al origen. ¿De qué hablo? O sea, él tuvo que cerrar una habitación, una de las tres habitaciones, cancelarla.
2: Ay, qué bueno.
1: Eliminarla, y ahora sí van a ser dos equipos, dos bandos, dos pues sí, dos cuartos.
2: Es más fácil que ahí se agarren a madrazos entre todos.
1: Y ahí ya se compran el team. Y Aldo, la verdad es que hizo una cosa, una jugada que a mí me gustó mucho, porque ellos lo que querían era deshacerse de Cintia, que no los deja dormir. Entonces Aldo dijo, bueno, deshago mi cuarto, prácticamente.
2: La mando al exilio.
1: Dijo, Ibiza se va a la fregada. Y entonces él cambió y mandó a... Bueno, Janet ya dormía ahí, pero dejó a Janet en el cuarto Malibú. Mandó a Ernesto y mandó a Cintia, que son los que roncan, y les dijo... Ni modo.
2: Bye.
1: Besos, bye. Y entonces él se fue al cuarto Tulum, donde va a estar compartiendo con Brianda, con Karina, con Memo, con Moisés. Y entonces él dijo... Gema, S. Pérez, Luis y yo nos vamos. Entonces ahora ellos están en este cuarto. Ya van a estar durmiendo ahí, pero también Gema ganó como líder de la semana y ella pues pudo decidir ahora con una nueva también dinámica. El líder de la semana puede mandar directamente al cuadro de nominación a uno de los habitantes.
2: Okay.
1: Entonces Gema dijo, pues a mí la verdad no me parece que ella venga con información de afuera. Ella ya tuvo su oportunidad, mando a Mariana Ochoa. Entonces, Mariana ya está nominada directamente. En cuanto la podía nominar, la aventaron.
2: Claro, porque a ellos, a ver, se les hace injusto.
1: Claro.
2: Si salió nominada fue porque ellos la nominaron. Uh-huh. Si se fue de la casa es porque la gente no votó por ella. Entonces,
1: pero
2: es como
1: muy injusto. Siento que ahora sí la van a salvar. O sea, siento que la gente ahora sí la va a salvar.
0: Sí, porque ya se va a poner las pilas. Porque al final... Pues queremos que cuente un poquito más de los chismes que trae.
1: No, y que al final, pues que los incomoda o que les hace así. O sea, le está poniendo también sabor.
0: Yo sigo insistiendo, no llegó como la Mariana que la queríamos.
1: Sí, no está haciendo lo que tenía que hacer, pero al final del día, pues está creando ahí controversia porque el Aldo no la suelta. Entonces, pues eso funciona. Ahora, hablando de esto, podría ser que ahora sí se nos vaya el Moisés. ¿Por qué? Porque no es el líder de la semana. Gema es la líder. Gema le debe una salvación a Moisés, pero no sabemos si es de las personas que va a corresponder el favor o va a darle espalda.
0: Yo creo que sí le va a dar.
2: Aunque no quiera, ¿eh?
1: Aunque no quiera, creamos.
2: Aunque no quiera, es más, va a poder más esa parte de...
1: De lo debo y como...
2: Exacto.
1: Buena.
2: La parte legal, ¿no?
1: A mí me gustaría que lo haga, la neta, porque Moisés, pues ahorita esta semana ha estado muy callado. Creo que lo bajoneó mucho. Todo la onda de que todos lo nominaron y demás, y como que le bajó al mood que traía, y tampoco, hijo, pues, si no nos gustan los muebles. Pero bueno, entonces vamos a ver en esta semana. Se fue al extremo de ser el villano.
0: No, el extremo es otro.
1: ¡Al extremo!
0: Esa es otra.
1: Resulta, me parezco a Vanessa Claudio, vea que sí.
2: Oigan, en lo güero, bebé.
1: Claro, en la altura.
0: Deberías invitarla.
1: ¡Ah, que venga Vane! Es verdad. Bueno, oigan, y al final del día, pues ya tenemos eso que está sucediendo en la casa. Vienen más sorpresas, seguramente habrá dinámicas que vayan ahí alterando el orden de los habitantes y todo lo que está pasando con ellos, muchachos. Pero, pues hasta aquí con la casa. ¿Qué creen?
2: ¿Qué crees?
1: Andan diciendo que no, que cómo puede ser, que después de todo lo que ha dicho, de todo lo que ha hablado, de todo lo que pues se ha burlado de la gente, Franco Escamilla, famoso comediante de Monterrey, ahora es parte de la Jornada Nacional de la Juventud, un evento religioso.
2: Ora.
1: Donde ya formó su propia estudiantina, digámoslo, su propio grupo musical, donde comparte con sus hijos y con su esposa en este
2: cantan
1: grupo.
2: Cantan en su iglesia.
1: Él canta. Yo no sabía que él cantaba, hasta hace poco lo vi.
2: Sí canta con guitarra y todo.
1: ¡Cañón!
2: Cantaba en los camiones, de hecho.
0: Sí, o sea, él inicialmente quería vivir de la música y ser cantante, pero pues no le dio...
1: Pues apenas lo vi en Songbook.
2: Como tú.
0: No, yo sí, yo cuando quiero. Por
2: pero
0: cierto,
2: tú sí cantas.
0: Ocesa, canta. Nos vemos con Ocesa el próximo viernes.
2: ¡Ah, perro! ¡No! ¡Muy bien!
1: Sí canta.
2: Los boletos en cocheticket.com.
1: O sea, te digo que en el programa de Danny Days, el esposo de Carlita Díaz, ya ven que tiene este

0: sí. musical.
1: Ajá. El día que fue Franco, no sé qué.
0: Songbook.
1: Songbook.
0: Se hizo viral.
2: ¿Qué significa songbook?
1: A ver, libro de
2: sí
1: música.
2: Se hizo viral, okay. Pero siento que ya todo mundo de los que van cantan, o sea, fueron los de la cotorriza. ¿En qué momento el
1: ¿no Ricardo ahí también
0: el autotune? Nada más fue Ricardo.
2: Bueno, fue Ricardo.
3: ¿No sienten que es mucho autotune? Hasta el Johnny Cash de Grupo Firme cantó re bien. Ahora, sí canta.
2: Sí canta.
3: Porque sí canta Johnny.
2: Pero no siento que canten como...
3: Pero cantó espectacular. Sí. Y digo, o sea, ay, no suena tan en vivo.
2: El de la
3: ¿no?
2: cotorriza, o sea... La verdad se me hace como que... O sea, sí podrás cantar, pero...
0: O sea, por ejemplo, hay gente que ha ido y le ha ido muy bien. Cuando Carolina Ross, que se hizo viral con...
2: Pero Carolina Ross canta muy bien.
0: Rubín Legarreta, cuando fue Mía, con La Perla.
2: Canta muy bien. Estamos hablando de gente que canta excelentemente
0: Sí, que
2: bien.
0: Son cantantes. Pero bueno, el punto de esto es que Franco pues está siendo ahí víctima de algunas burlas, de algunas críticas.
2: ¿Pero
0: porque
2: por qué?
0: Pues porque dicen que no les hace clic todo el comportamiento que tiene sobre los escenarios como comediante y de las cosas que se
2: hacen. Son facetas diferentes de la vida.
3: A ver, es como
2: ¿no?
3: nosotros, seamos sinceros, la pasamos diciéndole parada y media todo el programa.
2: Claro.
3: Y es como si la gente se burlara porque el domingo vamos a misa. No, o cada quien en su religión. Entonces,
2: ¿tú fuiste a misa?
3: No, no he ido. Pero es un ejemplo. Es un ejemplo. O sea, al final la chamba es la chamba y creo que todos tenemos derecho de tener una religión, creer en algo.
2: Sí, y poder separar las cosas de la chamba.
3: Y
2: porque
3: si a él
2: me
3: lo hace sentirse bien cantarle a Dios, está padre.
2: Claro,
3: ¿no?
2: Y Franco Escamilla no,
0: familia, está
2: que
0: bonito.
2: No, esté, no todo el tiempo está contando chistes, ¿no? Creo
0: no,
2: que
0: no.
2: Inculcarle algo a sus hijos, creo que también es
0: ahora me pareció
3: lindo. Voy a ser bien sincero, a mí la neta no me gusta su comedia, o sea, yo no pagaría un boleto o no me aventaría en Netflix una
0: especial.
3: Dos horas
2: si
3: de
2: te lo regalan.
3: No, o sea, no, o sea, me puedo reír de dos, tres chistes, pero no me gusta tanto
0: todo,
3: su humor,
0: sí.
3: Pero él me cae muy bien. Entonces, yo siento que pagaría más por irlo a ver cantar.
0: Ay, ahora no.
3: Cantar, sí, en una alabanza y todo. A ver,
0: o sea, si te tocó de buenas...
3: Porque ve el video y canta bien. Sus hijos cantan bonito.
0: O sea, la verdad lo hacen muy bien. No es como que lo estén haciendo mal, en
3: realidad. Al rato le compite a Jesús Adrián Romero y se hace más famoso. En una de esas.
2: Tienen una voz de trovador bohemio.
3: Sí, lo hace bien.
2: Lo hace, creo que, excelente para la situación de la religión. Entonces, pero mira, es Franco y creo que ya puede hacer lo que él quiera, ¿no?
3: Y todos lo han hecho. Yuri lo hizo en su momento...
0: Sí,
3: muchos
0: algunos,
3: cantantes.
0: Algunos, pero bueno, el chiste es que anda ahí en familia. Qué bueno, como le están diciendo, si es algo que les hace bien,
2: claro.
0: Qué bueno que lo hagan, es una actividad en familia, no tiene nada que ver la religión con la profesión y lo que haga en un escenario como comediante o como padre de familia y que va a la iglesia,
2: sí.
0: ¿No? Que además también de repente ahí se avienta sus speech y hace como un mini monólogo ahí que la verdad la gente que estaba bastante...
3: O habla de la relación de padre e hijo y hace como cosas reflexivas, ¿no?
0: La gente muy divertida, muertos de la risa, entonces pues qué bueno, mira, lo que le haga bien a cada quien, qué bueno muchachos, pero pues hasta aquí mi reporte.
3: De hecho en sus shows de comedia también ha hecho ciertos comentarios reflexivos que después de la risa te llevan como a analizar ciertas cosas, ¿no?
2: ¿No que no has visto un show de él?
3: No, he visto TikToks que me aparecen, ¿no?
0: Pero bueno
3: gracias, Pablo.
2: Me gusta más Brincos Dieras.
3: Oigan. Bueno.
2: Chamón.
3: Pero hasta Brincos Dieras tiene derecho de ir a la iglesia y de cantarle a Dios. Oigan, nos acaba de llegar un mensaje. Hola. Que os quiero compartir.
0: Diosito santo.
3: De Jordi Rosado.
0: ¡Ay, wow!
3: Que nos está invitando el viernes a su programa.
0: ¿Qué?
3: Que ya se enteró que somos los número uno de la radio en las mañanas. Y que os quiere imitar.
2: Pero
3: que...
2: no podemos.
0: Vamos.
3: Sí podemos. Somos estaciones hermanas.
2: Oye, ¿y crees que me quiera firmar mis libros? Tengo
3: el
2: dos libros.
3: ¿El de Cúbule con
2: sí,
3: el sexo?
2: Sí.
0: Ah, yo sí lo tenía.
2: Yo los tengo.
3: Yo también tengo
2: uno. Los voy a traer. Los traemos a ver si nos los firma.
3: Ahí nos oímos el viernes con Jordi en Exa. Mientras tanto, seguimos en el show.
0: ¡De la mejor!
3: ¿Ya acabaste, Pablo?
0: ¿Ya acabó?
3: Espagueti.
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0: ¡Cochinilla, muchachos! ¡Adelante!
1: ¡Cochicochi!
0: ¡Cochihuango! ¡Buenos cochi, días, amor!
2: ¡Lo mejor, lo mejor!
3: ¡Señoras y señores, niños y niñas! ¡Atención, porque el día de hoy seguimos recorriendo las calles! ¿En dónde nos encontramos, Juanito?
2: Nos encontramos exactamente en la calle de Canari Felipe Ángeles, en la colonia Bellavista, alcaldía Álvaro Obregón, mi cochi.
3: ¡Wow! Y traemos boletos para el Consejo Mundial de Lucha Libre, por si fuera poco, gorritos, así de que Caguango, atiende al señor, por favor.
4: Sí, no, buenos días, ¿cómo se llama?
5: José Luis.
4: Échame su trabalenguas, por favor.
5: Pala, pela, pila y pola, cuatro palas con dos palas cada pala.
4: Ay, la suya por si acaso, señor.
3: Ay, yo me sé el de pata, peta y...
6: Pota.
3: Bota, bota, bota, bota,
4: y
3: bota,
4: también
3: bota,
4: la de la puta, no, es bota, cierto.
3: Bota, a ver, rímate un trabalenguas, Juanito,
2: no,
3: un trabalenguas.
2: Pues es que sí te ando quedando mal, mi cochi, yo no puedo hacer trabalenguas.
3: Pon uno, pon uno, pon uno.
5: Tres tristes tigres tragaban trigo en un trigal, trigo tragaban tres tristes tigres en un trigal.
2: Mejor comete esta.
3: ¡Ah! ¡Regresamos a todos de cabina!
4: ¡Ese no es trigo!
7: Esto es el Chiquitín de Duro y a la Cabeza. Yo soy Miguel Ángel Fernández y te informo en un minuto. Rumbo al próximo ciclo escolar, la Secretaría de Educación Pública consultará a todos los maestros y maestras del país sobre los puntos de vista respecto al uso de dispositivos electrónicos en las aulas. Primero, le preguntan a los maestros, después a los padres de familia. La Secretaría de Marina aseguró más de tonelada y media de cocaína frente a las costas de Michoacán durante una operación marítima en la que fueron localizados 54 bultos con la droga. ¡Uy! Gerardo Mérida Sánchez, el exsecretario de Seguridad del gobernador con licencia Rubén Rocha Moya en Sinaloa, ya no está bajo custodia de la Oficina Federal de Prisiones. ¿Ah? El 4 de agosto, cuando la primera audiencia previa a juicio fue pospuesta, el general Mérida Sánchez aparecía en la cárcel de Manhattan, pero en la búsqueda de hoy no salió nada. ¿Ya no está ahí? ¿Dónde andará? ¿Quién lo escondió? ¿Quién lo tiene?
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9: Buenos días, esta es la información vial de la Mejor FM 97.7. Seguimos con movimiento importante en diferentes puntos de la Ciudad de México. Atención sobre Insurgentes, Circuito Interior Periférico y Calzada de Tlalpan. Tenemos tránsito lento. Si vas hacia el sur, utiliza como alternativas Periférico o Avenida Universidad, dependiendo cuál sea tu destino. Para quienes vienen del oriente, Viaducto y Circuito Interior pueden ayudarte para evitar algunas zonas del centro. En transporte público, el metro continúa siendo una buena alternativa, principalmente si tu destino es la zona de Chapultepec, Polanco o Auditorio. Evita infracciones porque hoy no circulan los vehículos con engomado rosa. Terminación de placa 7 y 8, holograma 1 y 2. Eso es en un horario de 5 de la mañana a 10 de la noche. 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
2: ¡Ay! ¡El show de la mejor! ¡Casi somos puntuales!
3: Pablo, nomás dice, ¡ay!
2: Faltan 55 minutos para las 10.
3: Exacto.

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3: El único locutor que nos mintió su lugar de nacimiento.
4: ¿Por qué?
3: Porque todos creíamos que eras de Veracruz, pero resultaste ser de Monterrey por tu prima.
4: ¡Cállate, perro!
5: ¡El único locutor!
4: Saludos que... para mi prima, la Andrea.
5: ¡Qué jugada!
6: ¿Sí se acuerda?
4: Sí.
5: El único
4: de Poza Rica.
6: ¿La has visto?
4: Sí, pues somos primos.
6: No, pero
4: ya se había platicado. No te vuelvo a contar nada fuera del aire, perro.
5: El único locutor que quería jugar tato teto con...
4: con el vecino de los limones.
5: Con el limonero.
6: El único locutor.
4: Maldito.
3: Ah, no, no, que anda muy chino el día de hoy.
4: Gracias.
3: ¿A poco? Que fue a la barbería.
4: Bonito y
3: por intercambio. Te dieron intercambio en la barbería.
4: Besito de paquete. No, sí les pago, ya se les digo propina.
5: ¿Y entonces por qué es historia?
4: Sí, es que ayer fue cumpleaños de mi barbero y es bien lindo. Y aparte me cobra vara, la neta.
3: ¿Es barbero contigo?
5: ¿Cuánto cobra?
4: O sea, me cobra 120.
7: Ah, sí, cobra vara.
3: ¿En dónde está?
4: O sea, y por un corte acá en Polanco, ¿cuánto pagaría?
3: ¿En dónde?
4: En Coyoacán. Te paso el dato.
3: Pásame el dato.
4: ¿Quieres ir?
3: Sí, sí, sí.
7: Bueno, luego se platican.
4: Pero tú vas a querer por intercambio, perro.
5: Es Arturo Trujillo, el mapache.
4: ¡Venga, muchachos! En esta esquina tenemos a... ¡No se vengo su babosada de que... ¡Ana Bárbara, Ana Bárbara!
7: Si gana tu patrón, no te callas.
4: Motel.

0: ¡Llegaste!
1: ¡Bonito y bello!
2: ¡Ay, no!
3: Es una porquería. Son una porquería, neta. Son una porquería aquí en este show. ¡Venga! Buenos días, el show de la mejor. ¿Quién habla?
4: Bueno, bueno.
3: Hola, guapo. ¿Cómo te llamas?
4: Alejandro.
3: Alejandro, vota rápido que quiero ir por mi café, mi amor. Este, ¿Motel o Shakira?
0: Shakira.
4: ¿Qué creen? Que ninguna de esas me gusta.
3: Ay, no, ya, ya, bueno, ya salva.
4: Yo voto por el, la cumbia de Goku.
0: ¡Eso! ¡La cumbia de Goku!
3: No, no, no arruinen así el programa, por favor.
0: Ay, vámonos con la cumbia de Goku, por favor, bendito sea el Señor.
3: Estoy llegando a pensar que son los de la competencia para arruinarnos el rating.
0: No, no, no,
3: neta.
0: No.
3: O sea, el show de la mejor, buenos días.
0: La cumbia de Goku, por favor, bueno, pídela. Días.
3: Hola, Shakira o Motel.
0: O la cumbia de Goku.
5: Juana Barba, pregúntale su Juana nombre.
4: Tranquila. Shakira.
3: Shakira. Ah, ¿tú, cuántas Shakiras te avientas de la semana?
4: 10.
5: ¿Eh? Hola, 10.
0: 10.
3: 10.
5: Dos diarias.
3: Dos diarias.
4: ¿Quieres el relleno?
0: Dice el chale,
3: pues, mandamos un beso. Dos.
0: Quiere que yo lo diga y que yo me queme. Dilo tú.
3: A ver, tienen que marcar y decirnos cuántas Shakiras de la semana y ya votan. El show de la mejor, buenos días.
4: Hola, buenos días.
0: La cumbia
4: Hola,
0: de guapo. Goku.
3: ¿Cuántas Shakiras Hola. A la semana?
4: Yo me aventaría 3 Shakiras.
3: Bien. ¿Cuántos años tienes?
4: Ya 45.
0: Ah, ya no, no paramos.
3: No, cuidado, no te vayas a quedar en una de esas ahí.
0: Una es mucha para ti.
3: Bueno,
4: no,
3: ¿por qué votas hermoso?
4: Ana Bárbara.
3: Ya, ya
0: no la muelen, ya.
5: Tú no tienes que hacer Shakira, yo te las hago.
3: El show de la mejor, buenos días. Bueno, bueno.
4: Bueno, bueno.
3: Hola, bebé, ¿por Shakira o por Motel?
0: O
3: dime,
0: la cumbia
3: ven.
0: De Goku.
5: O por Ana Bárbara.
3: No, váyanse por un tubo, ya.
4: Miren, ya va segunda vez que no me preguntan mi nombre.
3: Mi amor, ¿cómo te llamas,
4: eso,
3: precioso?
4: Voto por Ana Bárbara.
3: No.
0: Sí te dijo.
3: No, no arruinen así mis batallas.
0: Sí te pidió tu nombre.
3: Una más, una más.
0: No, no, no. Danos una más.
3: Sí le pidió su nombre.
5: Ayer ganó Ana Bárbara y hoy gana Ana Bárbara, su patrona.
0: Danos una más.
3: ¿De qué sirve que ganes si te duermes en media plática con ella?
5: ¿Cómo me haces falta?
0: Danos una más.
5: En el show.
3: 55-52. Bueno, bueno, bueno. Hola, ¿quién habla? Hola, ¿quién es? ¿Quién es? ¿Quién es?
6: Diana.
3: Diana, hola. ¿Por quién votas, mi amor?
6: Por Motel.
3: Motel, ya.
5: Ahí está, ya.
0: Uno, uno, uno.
5: No, ya, uno.
0: Ya, el desempate.
5: Desempate.
0: El desempate. Está la cumbia de Goku.
3: Oye, van dos de Motel, dos y dos.
5: No, no, no.
3: Gol gana. Gol gana.
0: Eso.
3: Hola, el show de la mejor. Buenos días. ¿Quién habla?
7: Hola, buenos días. Lilia.
5: Lilia,
3: Lilia
5: preciosa.
3: Lilia hermosa. ¿Motel o Ana Bárbara?
0: Tiene voz de Ana Bárbara.
7: Por bandido de Ana Bárbara.
0: Bailaste.
5: Y vamos a poner
3: una parte de cómo me haces falta.
5: Era cómo me haces falta, pero ya pidió.
3: Pon esa, cómo me haces falta.
5: Cómo me haces falta. Bueno, te mandamos un beso, Lilia. Gracias por llamar al show y por votar por tu patrón.
0: Nadie quiere votar
3: por
0: Goku.
3: Son una porquería, yo. Yo ya como Martin Fabian me siento.
5: Espérame, Ana Bárbara tiene un mensaje para nosotros.
8: El show de la mejor, soy Ana Bárbara y la verdad me encanta saber que otra vez gané y soporten, pedazos de mierda.
3: Te amamos, Ana. Seguimos en el show
5: de la mejor.
3: Se pasan, no, güey.

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1: Y estamos de vuelta en este momento, haciéndole maldades a la gente, claro que sí.
2: Oye, vámonos a un desahogo para que toda la gente... ¡Ay, este micrófono te da poderes! Comunícate con nosotros, 55-52-63-0977. Y vámonos con el desahogo para toda la gente,
1: ¿no? ¿Qué será que nos desahoguemos? Ahora sí que básicamente, ¿qué traeremos atorado en nuestro corazón, bandido? El día de hoy yo quiero contarles una experiencia básicamente más que personal, íntima.
3: ¿De qué te vas a desahogar?
1: Me voy a desahogar.
2: ¿De qué te vas a desahogar, Pablito?
1: De algo que... ¿tenemos alguien que se quiere desahogar aquí en cabina? Que el mapache se viene quemando.
2: Oye, ¿es el desahogo, mi querido mapachito?
4: Yo me quiero desahogar.
2: ¿De qué? A ver.
4: Que uno paga precios. 15 pesos por un café en la máquina. Ah, bueno, 12. Que me prestó Pablito. Pero esas chingadas no te dan las... ¿Cómo se llaman? Las mangas.
1: Agárralo.
4: Las mangas.
1: Agárralo 10 agarra, segundos.
4: Agárralo
1: 10 segundos. Quédate 10 segundos y ven cómo.
4: Está súper caliente. Ve, agárralo.
2: Oye, a ver.
4: Y venía con los dos en la mano.
2: Yo no sé, aquí hace mucho frío. Oigan, pero 12 pesos tan chiquito el vaso.
4: Esta empresa que se llama, quién sabe. Bueno, está muy caliente.
1: En el desahogo.
4: ¿En qué están, muchachos, en el desahogo?
1: Yo me iba a deshogar, okay. que el otro día, fíjate, hay una persona que me ha pedido muchos favores. Oye, ajá, que si puedes ir a tal lado, oye, que si puedes, ajá, hablar de tal persona, oye, ajá, que si tal. Y yo de va, la neta, le he tirado esquina, básicamente, porque la verdad es que ya me cae bien. Y entonces, apenas yo ayer, le mandé un mensaje para, ni siquiera para que ella me hiciera un favor, era como de, oye, ¿crees que tal persona pudiera ir a, ni siquiera es para mí, vaya, ajá, es para un podcast de unas amigas, de
4: un podcast chido.
1: De las mesas del tijero chido.
4: Sido,
1: dije, oye, ¿crees que tal persona pudiera ir? No, ¿qué crees? Es que ahorita como que estamos en un proceso diferente. Yo,
2: A ver, si vas a contar el chisme, cuéntalo bien. ¿Quién
1: no,
2: es?
1: No, porque el artista no tiene la culpa de esta persona.
2: ¿Qué artista era?
1: No, pues por eso no, menso. Entonces, eso me,
4: o sea,
1: no me gusta.
4: Dilo, pero la gente va a saber que no es culpa del artista.
1: No. Cuando uno hace un favor de corazón, lo que esperas es que cuando tú pides
4: a ver, ¿de quién ha hablado Pablo últimamente mucho? Kenia Oz.
1: No, porque dice
5: de Ana Bárbara.
4: Hombre.
1: Bueno, ya, desógate otra cosa. El chiste es que correspondan a los favores, banda.
2: Yo me quiero desahogar de que en esta empresa no te puedes salir tantito al baño porque te dejan tus cosas bien lejos.
4: Sí. ¿Por qué?
2: Voltea.
4: Hijo de tu madre. ¡Qué poca! ¡Mi teléfono, güey! ¿Qué estoy arriba? ¿Es mi teléfono o no?
1: Sí.
4: Ah, es que tengo otro. Es el del programa de Vix. Allá está, ahorita
2: bueno,
4: lo bajamos.
2: Tienes que ocupar.
4: ¡Qué poca! ¡Se pasaron! Ve nomás.
2: Pero yo no estoy tan alto.
4: ¡Fue Pablo!
1: ¡Ah, yo no soy tan alto!
4: Yo me quiero desahogar. Hoy el productor viene de Machuki Tomboy.
2: De Machuki.
4: Viene de lentes, pelo corto y su camisa de cuadros roja.
1: De que vive con su mejor amiga.
4: Exacto, su mejor amiga. De la tía
2: días,
4: buena onda.
2: El show de la mejor. ¿Quién habla? Buenos días.
4: ¡Qué poca!
2: ¡Hola!
6: ¡Hola, buenos días!
2: ¿Cómo te llamas, corazón?
6: ¡Hola! Anónime, por favor.
2: Anónima, venga, cuéntanos.
4: Eso
2: va a estar
4: bueno.
2: Pero quítale el altavoz.
6: Bueno, yo me quiero desahogar.
2: Quítale el altavoz, espérate, es que no te escuchamos, no te escuchamos nada.
4: Espérate, no se te entiende.
1: Hija.
2: Relájate, es que no te, de verdad no te entendí nada.
1: Que le apites el altavoz porque no te entendimos nada.
4: Déjenle, doy su cambio a Pablito Chagra. Me sobró, Pablito, muchas gracias.
5: Luego el monstruo empezó a gruñirme la roja roja.
4: Gracias,
2: ¿ya quitaste el altavoz?
5: Y ahora okay. Mi amiga,
4: bueno, muchas gracias.
2: Claro.
1: Ay, sí, va a estar
2: bueno,
1: chido.
2: Que así,
1: no se
2: pero...
4: Ahora sí, mi amor, quita el altavoz, ¿ya? Ya se fue.
2: Ya,
4: ¿ya se fue?
1: Ay, ya qué se tristeza siento en mi corazón.
4: El pato se quiere desahogar de que los domingos se acaba bien cansado.
1: Pato se dijo que se quiere desahogar de algo.
4: Y que por eso no viene el lunes.
7: Ay, nada más espero que no me estén escuchando.
1: A ver,
4: desahógate.
7: Me quiero desahogar porque los servitaxis, uno siempre se sube y dices, ah, pues voy a descansar un ratito de aquí en lo que llego a mi destino. Hombre, que les gusta platicar. Pero uno, aunque no le conteste, ¿y cómo le va la no sé qué? ¿Y qué está haciendo? ¿Y ahorita para dónde? Uy.
4: Y la veo en los videos de la mejor, oiga.
7: Veo los videos de la
4: usted
7: mejor.
4: La que cuenta los
7: sí,
4: chismes.
7: Yo, déjeme dormir tantito.
4: Ah, usted es el pato, la que no va los lunes. Así.
7: Ya saben, porque,
2: es que sabes,
7: porque me regresan a mi casa en la noche.
4: Es que... ¿Los servitaxis de qué, cómo se dice? ¿De qué?
1: No sé.
4: Ajá, ¿de qué empresa o de qué sitio?
7: Yo nada más,
4: ¿de qué sitio?
7: Yo nada más pido el servitaxi.
4: Ah, ok, perdón.
1: Y te hacen la plática.
2: Y que es el pato, pero los lunes echa pata. ¡Ah!
4: ¡Qué es el fuerte pato que los lunes despeina la cotorra!
1: Tenemos llamada 5552-630977. ¿Quién habla? Buenos días.
4: Te amamos, mon.
1: Buenas, buenas. ¿Quién habla?
4: ¡Hola! Bueno.
1: ¿Hay alguien aquí con vida?
2: ¡Hay alguien aquí con vida!
4: Esa es mi voz de doblaje.
1: Ahí está. ¿Cómo te llamas?
0: Hola, habla Israel.
1: Isra, guapo, precioso, ¿de qué te vas a desahogar?
0: Yo me quiero desahogar del malagradecido de Pablo Chagra, que no quiere contar bien el chisme.
4: Que no quieres contar bien el chisme.
2: Sí, sí, sí.
4: Porque si o no, carnal, que da coraje que medio cuente las cosas y no diga quién.
0: Pues sí.
4: Claro.
1: Mira, Israel.
4: Mira, porque él te lo pide, dinos quién es el artista. No. A ver, público, pero ustedes saben que no fue culpa del artista.
2: Sí, ya, ya.
0: Hay que votar. Si no, que lo descansen una semana.
1: ¡Ah, llora! El otro ya pidiendo, yo, mira, yo feliz,
2: Y que regresen al Chamonix, dice.
4: Yo. Y que regresen al topo a la mañana, dice.
1: Que me descansan una semanita, yo.
0: Por lo menos es 50 mil los chismes.
7: ¡Ah! Ya no, para
2: el público lo está pidiendo.
4: Que lo diga. Que lo diga.
1: No voy a decir, Israel.
4: Danos pistas, danos
1: pistas. Bueno, Michael Jackson, pues.
2: Ay, no.
1: Vamos con otra.
4: Danos pistas.
1: No.
2: Venga.
4: A ver, paga mis cosas allá arriba, Pablo.
2: Está buscando un banco.
4: Ando buscando un banco. Venga, el show del mejor, buenos días. ¿Quién habla?
3: Bueno, bueno.
4: ¿Te atiende el show del mejor producido por la Tomboy? ¿Cómo te llamas?
3: Ricardo.
4: Ricardo. Es que Ricardo, si ¿qué opinas de que el Chen Choi trae el look de Machuki Tomboy?
3: No, pues qué mayate, ¿no?
4: No, se ve guapo, mi bebé, hombre. Oye, hermoso.
3: No, yo lo creo.
4: ¿Qué onda? Desahógate.
3: Ah, no, nada más para contestarle a la chava que ahorita de los taxis que dicen que van hablando.
4: ¿Tú eres servitaxi?
3: Taxi rosa con blanco.
4: A ver.
1: Y entonces, da
4: tu respuesta.
2: Dale tu respuesta.
3: Pues, que porque si uno va callado, va de carotas, va de trompas.
4: Se enojan, si uno, carnal. Se molestan.
1: ¿Quién las entiende, no?
4: Y si uno habla, también se enojan.
2: Es que es mujer.
3: Sí, también se vale decir que no.
7: Chulo. Ahora, entiéndeme.
2: No, mira, a ver, si las mujeres nunca se equivocan.
4: Ah, no, si se equivocan, también los hombres
2: se equivocan. No, de las mujeres dicen que nunca se equivocan.
4: Ah, ¿nunca se equivocan?
2: ¿Por qué se equivocan de hombre? Es de la palabra reflexiva.
1: ¿Y eso qué tiene que ver con la plática del taxi?
4: ¿Y eso qué tiene que ver con el taxi?
2: Para minimizarle el golpe a la monza.
7: Gracias,
4: Ay, esto debe ser de los que trae espejito ahí en el retrovisor. Espejito.
2: ¿Viste cómo te estoy salvando, Montserrat? Por
4: para ver punto ciego. Venga, el show de la mejor. Hola, buenos días. Aquí huele a algo.
1: Como chilaquiles.
4: Chilaquiles.
1: ¿Cómo te llamas, guapo?
4: De chilaquiles.
8: Jesús, Pablito.
1: My Jesus, oh my God. ¿Dónde andas? ¿Qué andas
4: Jesús,
1: haciendo?
4: Jesús, qué bonito nombre.
8: Oigan, Nicolás Romero, estoy trabajando.
1: Ah, muy bien, precioso.
2: ¿En qué trabajas?
8: Yo soy vendedor de papitas amarillas.
1: Ah, muy bien, muy bien.
4: ¿De qué? De papitas.
2: Ay, qué rico, mándanos unas.
4: ¿Las preparas así con salsas negras y Valentina y todo?
8: No, soy el de las Sabritas.
4: ¡Ah! Mi José, ya es puro aire, más aire que papas.
2: Eres vendedor de aire con papas.
4: Hay un poco de papas en tu aire, mijo.
1: Oye.
8: Sí, ¿verdad? Ahí cuando ya se...
4: ¡Qué bárbaro!
8: Ahí se compraron las papitas.
1: Eso, mi Jesús. ¿De qué te vas a deshogar? Ay,
4: ¿qué?
2: ¿Qué está pasando?
4: Se le metió aire a la bolsa. Se le metió aire a la bolsa.
2: Deja de abrir papas.
1: ¿Qué pasó?
8: En los últimos Juegos de las Estrellas, la única conductora que se dedicó a su pueblo fue la Rosa Concha. Yo quería que el Pablito pasara aquí.
4: Es que es una facilota ella, ¿eh? O sea,
1: pero sí pasé.
4: Ella andaba ligando, no andaba haciendo chamba.
1: Sí pasé, me tomé fotos con mucha gente.
8: Pero claro. No, yo no tenía que te acercaras aquí al público, a dejarte abrazar, apapachar, besar.
1: Yo sí me acerqué y yo dije, quien me quiera agarrar, que me agarre. Yo iba muy dispuesto a todo. La verdad es que nadie se atrevió a faltarme el respeto y yo dije, ya, ¿para qué me quedo?
4: Con decirte que Pablo se fue hasta los baños del público a ver a quién lo abrazaba. Allá andaba. en el cruji.
2: Andaba desestresando gente.
1: Pues bueno, la Rosa Concha, no serás el primero que desestresa. Mira cómo se oye, cómo está agarrando las bolsas.
4: A ver, ¿cómo abre las papas? A ver. ¡Ah, caray! Está bien, carnal, te mandamos un abrazo, cuídate mucho.
8: Un besote.
1: Más, Jesús, besote. Besos, donde te mi lo amor. Quieras poner.
4: Yo me quiero desahogar, muchachos.
2: ¿De qué?
4: Que por más que le decimos a la gente, cuando marquen, bájenle al radio, quiten el altavoz. Hasta parece que les decimos que
2: es
4: lo
2: que
4: hagan.
2: ¿Sabes qué? Pues la gente se quiere grabar. O sea, la gente quiere vivir esa experiencia con nosotros. Buenos días, el show de la mejor. ¿Quién habla?
9: Hola, hola, buenos días.
2: Buenos días. ¿Cómo están? Bien, ¿y tú, compadre? ¿Cuál es tu nombre tuyo de ti?
9: Alejandro.
2: Mi querido Alex,
9: ¿de dónde poemas. Nos mata?
2: Ah, el poema.
4: Échanos un poema, Alejandro.
2: Venga, recítale uno.
9: No, no, estoy enojado ahorita.
2: Ay, ¿por qué? ¿Qué te hicieron?
9: Pablito Chagra ayer dijo, el Jackie Chan de Temu dijo que nada más habían dos o tres personas de casa. Yo pero diario los estuve escuchando y no se acordó de mis poemas que yo siempre le digo.
2: Claro.
9: Qué mala onda.
2: Claro que. Recítale uno a
4: como de casa.
1: Sí, es que ayer cuando dijeron, dije que reconocí a Juan, el de atrás del zaguán, al de los colchones de Tepoztlán.
4: Te faltó de los poemas.
1: Al Jorge. Poemas. Al 7.
10: ¿Pues qué no viniste ayer?
4: Sí, vine ayer.
1: Al 7.
4: Es como 7, ayer estuvimos grabados, entonces no sé.
1: Al soldado. Bueno, perdóname, mi poetisa. ¿Me vas a echar un quiz? Así se dice, poetisa.
2: La que te va a dar.
1: Discúlpeme, mi Da Vinci. A ver, ¿cuál me vas a echar hoy?
9: No, hoy no.
2: Ándale.
9: Estoy enojado contigo.
4: Mi poetizo. Mi poetizo.
9: ¿La puedes complacer con una canción?
1: Sí, bebé, nomás para que no estés haciendo berrinche.
4: Para que lo perdones. ¿Cuál, mi amor?
9: Yo lo pedí varias veces.
2: ¿Cuál? Ah, entonces no te la vamos a poner.
9: Quiero la cumbia de Goku.
4: ¡Ay, no! ¡Ya! ¡Eres el güey que está marque por esa! ¡No! ¡Ya!
2: ¡No, no estén molestando! ¡Vamos a complacerlo! Él está
4: que te la cante el chulo. Tú la cantas y Pablo y yo sonamos los instrumentos.
2: A ver, fíjate.
4: Cántale, carnal, dale. Mira, tú cantas, Pablo y yo los instrumentos y el chulo la segunda voz, los coros. Venga, 3, 2, 1, acción. Básculo.
2: Se la merece.
1: Sí, se la ganó.
2: Por favor, nos vas a arruinar el rey.
1: Espero con ansias tu poema.
2: Ponle un cachito. Ponle un pedacito.
4: Bueno, aquí tengo un pedazo, mijo. ¿Va? Órale.
9: Pon la completa.
2: A ver, ¿te gusta completa o el pedacito nada más?
9: ¿Cómo?
2: Que si te gusta completa o solamente el pedacito. ¿De qué te ríes?
9: De la mitad para atrás.
4: Seguimos en el show.
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0: ¿Qué dijiste, Pablo?
1: ¿Qué tranza, poco pelón? ¿Dónde anda pelón?
2: ¿Dónde la cabeza, perdón? Atención, porque la arregladora sigue en las calles de la Ciudad de México con boletos del Consejo Mundial de Lucha Libre. ¿En dónde nos encontramos, Sebas?
3: Mi querido Caguango, nos encontramos aquí en Canario y Felipe Ángeles, en la colonia Bellavista, en la alcaldía Álvaro Obregón.
2: Síguele, pinche Stuart.
4: ¡Ay, mi bro!
2: ¡Y desde lado, hoy con los trabalenguas! Compadre, ¿cómo se llama?
5: Miguel.
2: Don Miguel, rímese el siguiente trabalenguas. ¿Cuál es, mi Caguango?
6: Pepe, pecas, pica papas, cuando un pico, Pepe, pecas, pica papas. Ahí está, señor.
2: ¿Cómo es?
5: Pepe, pica papas.
2: Pepe, pecas. Así, rápido, fácil y sencillo. Somos la regaladora de la mejor.
7: Aquí nomás.
8: Ay, el palito no pica nada.
4: Adiós, libro.
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12: Buenos días. Esta mañana te presentamos el reporte vial de MBS Radio. Tránsito Abundante presenta anillo periférico para quien deja atrás Barranca del Muerto y se dirige a San Antonio. Avenida Insurgentes muestra buen avance entre Eje 2 Poniente y Paso de la Reforma. Además, circulación abundante lleva a Fray Servando Teresa de Mier de Congreso de la Unión hacia Eje Central. Mantente informado con nosotros. Mi nombre es Ale Garibay y este es el reporte vial de MBS Radio.
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3: 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Estamos en vivo, son las 9:40 en el show.
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0: Venga, aquí están los audios. ¿Qué van a pedir? ¿Qué van a llevar?
1: Rétenos, rétenos. ¡Hola!
2: A ver, Pablito, si las tienes todas, pónmela de juguito de piña.
1: ¡Hola! Sí le sabes, Luisita.
0: Aquí de los Vázquez.
1: Sí, el super show de los Vázquez. ¿Sabes que ellos son de Acayuca, Veracruz?
0: ¿Ah, sí?
1: Pueblo que me vio nacer allá por 1991.
0: Venga, pues aquí. ¿Por qué las tenemos?
1: ¡Todas!

0: Muchachos, a ver si las tenemos todas, seguramente sí. Venga, y a ver con qué nos va a retar la gente. El show de la mejor.
1: Hola, gracias. Hola, soy el Rubens.
2: Mi Rubens.
1: Mi chulo, mi Pablito, mis locutores favoritos. Espero que se encuentren muy bien y que me complazcan con esa rolita que dice más o menos así.
0: ¿Cuál?
1: Que te quieran bonito, que no te hagan llorar, que
0: ay,
1: no
0: grupo
1: te
0: firme.
1: Nada. Saludos, bendiciones, la Rubens. Mejor 97.7.
0: Aquí te lo dejamos, Rubens, en el show
3: de la mejor.

0: más. Venga, vámonos con audio, el show de Lo Mejor, buenos días.
1: Hola, Lo Mejor, buenos días.
0: Buenos días.
1: Tu amigo Guerrero Colibrí, te voy a poner esta canción. ¿Dónde están perros? Pues quiero ver saltando perros. Dame más perros.
2: ¿Dónde están perros? Quiero verlos bailar. ¿Dónde están perros? ¡Ánimo!
0: ¡Claro que las tenemos todas!
3: ¡Aquí está!
4: ¡Las tenemos todas!
0: 9:44.

0: ¡Todas, todas!
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2: ¡Ládrame, perro!
3: ¡Ládrame, perro! ¡Para saber dónde andas!
2: ¡Venga, y señor, a lo mejor, buenos días! Hay audio, Pablito.
4: Venga, ¿quién habla? Bueno, ¿quién manda, digo?
2: ¿Quién manda audio?
5: Hola, buenos días, a ver si las tienen todas. ¿Me puedes poner a la espacio en este amor de Fidel Rueda?
2: ¡Uy, bien fácil! La tenemos que en el Dalet. Pónganos unas perras, unas difíciles.
4: Que encontremos.
2: Unas, algo que no esté ni en Ares, banda. O sea, aquí te la dejamos. ¡Sigue el show!
4: De la mejor.
2: Las tenemos.
0: Las tenemos.

0: Venga, en el show de la mejor. Pida, pida, pida, lleve, lleve, lleve.
1: Compren,
0: y sorpréndanos, sorpréndanos. Más que nada, adelante con el audio.
1: Hola.
2: Buenos días, la mejor. A ver si tienen la de Tintón y Lagrimitas. Qué barato, qué barato. A ver si es cierto.
1: ¡Qué barato!
0: Ah, qué fuerte. Por andarles poniendo retos.
1: Mira, aquí te la dejamos porque las tenemos todas.

0: todas.
1: ¿Qué más van a pedir, mamá?
2: ¡Las tenemos todas!
1: ¿Qué más van a llevar
2: la gente? ¡Las tenemos todas! ¡Las tenemos todas! ¡El show de la mejor! ¡Buenos días!
3: Las de labios compartidos, por favor.
1: ¡Ah, maná! ¡Me encanta!
2: Se ve que sí le sabes, maná, Luisito. Maná. ¡Las tenemos todas en el maná, show! ¡Maná, maná! ¡De la mejor!
0: ¡Todas!
2: ¡Órale! ¡Estamos en vivo!

0: edición de La Cochinilla. Labios compartidos.
1: A llorar.
0: ¿Se anda besando con el jefe de aquí, con el jefe de allá?
2: Sí.
0: Se anda besando con todos los jefes. Tiene sticker de beso con todos los jefes.
2: Ay, qué fuerte.
0: Bueno, ya nos vamos, Pablito.
1: ¿Cómo? ¿Por qué o qué?
0: Porque pues ya casi son las 10. No,
1: pues ya vámonos, pues ni modo, así tocó, vámonos por mi torta de cochinita.
0: Ya se nos adelantó el chulo, ¿ya se fue?
1: Ya, chulo corrió, dijo, me ganó otra vez el correle que te alcanza.
0: Vámonos.
1: Se echó a correr.
0: Vámonos. Gracias, Pablito.
1: No, hombre, gracias a ti, mi gente latino, Valle de México, Virgen de Guadalupe. A Brendita en los teléfonos. A la Machuki en producción. A Jesús en controles, Tomboy. A nuestra Mons en las redes. Amiga en las cámaras. A ustedes, mi público hermoso. Nuestra gente latina.
0: Claro.
1: ¿Cómo le dices? Bello público.
0: Bello público. Bello público.
1: Bello público. Y a ti, Mapache, te quiero.
0: Yo también te quiero, bebé. Gracias a todo el auditorio que nos acompañó. Se quedan a las 11 de la mañana con la coche. Chinilla. A la 1 de la tarde viene Andrés Salazar, el Topo, y Rafita Valderrama con la Hora Regaladora. Wow. A las 3, Laura G con el Conejo y Rosa Concha en cabina con Laura G. Ajá. Después viene el Chencho.
1: Okay.
0: Grabado, pero viene el Chencho. ¿Ah, ya no vienes, Chencho? ¿Por qué? ¿Qué pasó con tu programa? ¿Neta? ¿Quién está al aire entonces a las...? ¿Nadie?
1: ¿Ahora cómo fue?
0: Chencho... ¿Ya ves? ¿Por andar con labios compartidos?
1: Oh, bueno. Y entonces hasta...
0: Bueno, a las 8 el Panda Show, grabado, pero aquí estará. Y después viene el revoltijo con el Conejo y con el Chore. Ya me sé la parrilla de programación.
1: Sí, no, me dejaste...
0: Después viene la bomba. Grabado, pero también, viene.
1: Exactamente. Y ya nosotros mañana...
0: A las 6
1: de la mañana, un poquito antesito, claro. Exacto. Que sí.
0: Cuídese mucho, público maravilloso. Esto fue el show de la mejor. ¡Vámonos!
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6: Esto es el Chiquitín de Duro y a la Cabeza. Yo soy Miguel Ángel Fernández y te informo en un minuto. Amigos de Duro y a la Cabeza, la jefa de gobierno, Clara Brugada, está anunciando que a partir del próximo lunes a las 4 de la tarde comenzarán los trabajos de la Defensoría Social en el Zócalo. Va a ser un grupo de 100 abogados que darán asesoría y acompañamiento gratuito a aquellas personas que acudan con un caso de despojo de su propiedad.
7: Contra este delito grave que lastima a las familias, ya que se les pretende arrebatar su patrimonio.
6: Un alto cargo iraní declaró a la agencia de noticias Reuters que Irán ha decidido cambiar su política defensiva de guerra a una política totalmente de ofensiva de guerra. Esto debido al estancamiento de los esfuerzos para alcanzar un acuerdo que ponga fin a la guerra con Estados Unidos, la cual comenzó el pasado 28 de febrero, que iba a durar 15 días.
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1: ¡Qué hola, chavalos! Que están sintonizando en este martes 18 de agosto, el 97.7 de FM. Aquí nomás la mejor. Rafa Valderrama, el patrón de las calles. Y después del turno mañanero de la ruta de la regaladora, le damos continuidad. 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
7: 11 de la mañana con un minuto. Señoras y señores, bienvenidos. Pásale de este lado, soy Armando Solís, La Cochinilla, tu cochinada de confianza, dándote la bienvenida el día de hoy, chavocho, pechocho, hermoso, martes 18 de agosto. Híjole, espero que tengas un excelente, rico y chavocho martes. En los controles de este programa, mi querido Jesús, en los teléfonos y producción, Brendita. Y de este lado, tu cochinada, que hoy, como ahí te va, como es costumbre, hashtag, y el hashtag del día de hoy, entre más corriente, más ambiente. Entre más corriente, más ambiente. Por ejemplo, esta rola de fondo. Pues con unas quitichelas, papi. ¡Vámonos! ¡Mira! ¡Jesús!
8: No.
7: ¡Te estoy diciendo que esta noche sí!
8: No

minutos, 11.6. Señoras y señores, el hashtag entre más corriente, más ambiente. Mándame tu audio 5580-032-977. Tíralo, despídete bien, ven, tíralo.

0: ¡Qué rolota, señores y señores! A cargo de Alfredio Olivas y el maestro Edén Muñoz. Y ahora sí, ha llegado el turno en que tú me digas qué canción quieres escuchar. Porque llega esto que se le nombra, se le llama y se le dice...
1: ¡La complacencia!
0: ¡Échamela! ¡Venga, papá! ¡Arráncate! Márcale en este momento 55-52-63-0977 55-52-63-0977 y dime qué rola quieres que te la ponemos completamente en vivo y a todo color. Tenemos llamada. ¡Hola, hola!
2: ¿Sí? ¿Qué onda, cochinilla? ¿Cómo andas?
0: ¿Qué onda, mi rey? Bien, bien. Bájale a tu radio y escúchame por tu teléfono, porfa, gordito. ¿Cómo te llamas?
2: Va, ya está. Alfredo, ¿cómo andas?
0: Bien, mi querido Alfredo, ¿de dónde nos marcas, hermanito?
2: Desde Tultepec, Estado de México.
0: Bien, tus padres santo. ¿Y qué onda? ¿Qué rola quieres hasta allá? ¿Alfredo?
2: Mi niño quiere escuchar la del Toro Mambo.
0: ¿Va? ¿Va? ¿Cómo se llama tu chiquillo?
2: ¿Cómo ves? Mateo.
0: Va, va para Mateo, con mucho cariño, carnal, el Toro Mambo, pero échatelo en los hombros en este momento y póntelo a bailar, ¿va?
2: Y a bailar. Eso, cochinilla, cuídate.
0: Ya está, mi rey, gracias, igual, cuídese. 11 de la mañana con 11 minutos. 11-11, número mágico. Decrétalo, chévere. Decrétalo mejor para tu vida. Llega el Toro Mambo, súbele. Aquí nomás.

0: ¿Quién es el que baila mejor de esta noche?
1: El Tomasito, el Tomasito. A ver, Tomás. Que sean bonitos esas congas.
0: Échale, échale, échale, échale, échale, échale, échale. Y desde Guadalajara, Jalisco, con ustedes.

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1: 11 de la mañana con 15 minutotes, 11 con 15. Llegan los dos carnales. ¡Ulala! Esta rola no es por nada, pero mira, escúchala. Súbele, por favor. Dedícasela. Híjole. Aquí nomás.

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0: en la colonia Narvarte. Con su calca bien pegada llegó este chavalón que responde al nombre de...
1: Eduardo de la Cruz Bautista.
0: ¿Qué dice don Lalo? ¿A qué se dedica?
1: Repartidor de chofer.
0: ¿Qué andaba haciendo el día de hoy?
1: Repartiendo por aquí cerca, si lo encontré.
0: ¡Vámonos! ¿Cuál es la estación de las promociones originales aquí en la Alcaldía Benito Juárez?
1: La mejor, 97.7.
0: ¡Mi querido Sebas, entrégale un kit promocional de la mejor! Que por cierto, ¿qué trae este kit, mi querido Kawachi?
2: No, hombre, mi querido Rafita, está bien completo porque tiene su cilindro, su pluma y su bolsa y también su gorrito para el frío, mi Rafa.
0: ¡Vámonos! Sí, llegó bien. Con su aplicación descargada. ¿Tu nombre, chavalo?
3: Luciano.
0: ¡Épale, despierta, mi querido Luciano, hombre! ¿Quieres mandarle saludos a alguien?
3: A Villa de Cortés.
0: ¡Vámonos, Villa de Cortés, que también es territorio de la mejor! Aquí estamos, ¿eh? Aquí estamos en la entrada de calle Cumbres de Maltrata. Salimos directito a la glorieta del Scope. ¡Somos la regaladora de la mejor!
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6: ¡Qué bolas, papá! 11 de la mañana con 23 minutos, 11 con 23, de este lado Armando Solís, la cochinilla. El día de hoy, el hashtag, entre más corriente, más ambiente. ¡Jálate a la camoto! ¡Ve!

0: 11 de la mañana con 26 minutos, el hashtag del día de hoy. Entre más corriente, más ambiente. Por ejemplo, cuando el operador está bostezando y le digo, ¡ay, qué po! Ah, entre más corriente, más ambiente. Mándame tu audio, 55 80 032 977. Ese es el número del WhatsApp para que participes. Y por cierto, aprovechando, saludo a toda la banda que se encuentra en el TikTok en este momento, arroba soy la cochinilla. Saludos para Pili Escamilla, Citla Chávez, Edgar Sandoval, para el muchacho alegre hasta el mercado de Jamaica, para Charlie Biker, para Gloria Pérez, para Edson Sánchez, para Beto Hernández, para toda la banda que está acá de este lado. Es correcto, es corrupto. Mira, de este lado, saludos para Andrómeda Polet, que cumplió 4 añotes. ¡Guau! Y ahora sí, vámonos. Es turno de que le llames. 55-5263-0977, porque esto es...
1: La complacencia.
0: Cámara, papá, tenemos complacencia en este momento. Complacencia en este momento. Hola, hola, ¿tengo llamada?
2: Sí, sí, bueno.
0: ¿Qué pasó, compadre? ¿Cómo
2: hola,
0: te llamas?
2: Eduardo.
0: Eduardo, de toda la vida, mi querido Eduardo. ¿Cómo estás? ¿De dónde nos marcas, Eduardo?
2: Para complacencia.
0: Ajá, pero ¿de dónde nos marcas, Eduardo? Para. ¿Dónde estás ahorita?
2: De Huixquilucan.
0: Bien, entonces, mi Eduardo. Cámara, ¿qué es lo que quiere usted, mi Eduardo?
2: La de Deja, del Recodo.
0: ¿Va? ¿Dedicada para quién?
2: Para mi esposa, Carla.
0: Órale, cámara.
2: Te la quiero mucho.
0: Ahí está, llega el Recodo con Deja. Para Carlita, que la quiere mucho, Lalo, dile unas palabras, por favor, mi Lalo.
2: Que la quiero y que es todo en mi vida.
0: ¿Y ya?
2: No, que es mucho más. El amor es muy grande.
0: ¿Qué tan grande?
2: Pues, ¿qué te diré?
0: No, pues no sé.
2: Todo el universo, no sé.
0: No manches. Sammy Pérez, neta, que no se juegue, ¿eh? Anda nada más ahí en Huixquilucan. ¡No manches, carnal! Te mando un abrazo, cuídate. 11 con 28.

0: y hora.
1: ¡Esas no! 11 de la mañana con 30 minutotes. 11 con 30. Llega Cristian Nodal. Rola que dedica el Jesús. Ahora, amiga, te fallé.

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2: Muy buenos días, es momento de compartirte el reporte vial de MBS Radio. Cerrada la circulación en ambos sentidos de Avenida Revolución entre Altavista y Ricardo Castro en la colonia Guadalupe Inn de la alcaldía Álvaro Obregón por manifestantes. Esto a la altura de Avenida Río San Ángel. Te recomendamos tomar vías alternas como Avenida Insurgentes, Minerva y Anillo Periférico. Paseo de la Reforma mantiene carga al cruce con semáforos desde Avenida Hidalgo y hasta Avenida Insurgentes. Además, Ejército Nacional presenta abundante carga vehicular proveniente de Gutenberg y con dirección a Mariano Escobedo. Tómalo en cuenta. Mantente informado con nosotros. Mi nombre es Ale Garibay y este es el reporte vial de MBS Radio.
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con 39 minutotes, estamos de retache en eso que es la cochinilla al aire. Oye, también quédate con nosotros porque más adelante tengo boletos para Pepe Pequeños Musical. Por si fuera poco, boletos para que te vayas a gritar ¡los rudos, los rudos, los rudos, los rudos! Así es de que quédate porque ya viene el 1 de tripas. Bien.

11 de la mañana con 42, 11 con 42, llega la banda La Treviñosa hasta la mejor 97.7. Y atención, ya se viene el Cochiversus, así que participa. Y también el hashtag del día de hoy: entre más corriente, más ambiente.

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4 minutotes, el hashtag del día de hoy. Entre más corriente, más ambiente. Mándame tu audio 55 80 032 977 y participa. Por ejemplo, ¡ódiame más! Entendiste, ¿no?

0: la tarde con 7 minutotes, 12 con 7, señoras y señores. De este lado, tu cochinada de confianza y el hashtag del día de hoy. Acuérdate, entre más corriente, más ambiente. Por ejemplo, el favorito de la Brendita. ¡Tráeme a tu güey! ¡Tráeme a tu güey! Entre más corriente, más ambiente. Mándame tu audio al 5580-032-977. Y si no lo mandas, ¡tráeme a tu güey! ¡Tráeme a tu güey! Bueno, ya sabes, ¿no? Ya sabes cómo. Y ahora sí llega el momento de que nos agarremos a trancazos en esto que se les dice...
1: ¡El Cochi Versus!
0: En el Cochi Versus del día de hoy, señoras y señores, llegan dos bandas legendarias. ¡Dos bandas! Que le cantan al amor por el uniforme azul, la banda más romántica de Latinoamérica. Ellos son banda Pequeños Musicales.

0: este momento, líneas telefónicas se abren. 55-52-63-0977. 55-52-63-0977. Y esto se lo lleva a cargo el zar del boxeo y la malamita. ¡Adelante! De campana a campana y de esquina a esquina, vámonos, tepache, evita el exceso. Se están dando con todos, se suben al cuadrilátero, pequeños contra cuisillos, cuisillos contra pequeños. ¡Ajá! Empieza el intercambio de golpes, empiezan duro y directo. Macizo, macizo, macizo contra el piso. Empezamos, primera llamada, ¿por quién va tu voto? ¿Sí? ¿Por quién va tu voto? Bueno, se está yendo, qué barbaridad, señoras y señores. ¿Cómo es posible? Estos se están dando con todo. Últimos segundos del primer round. ¿Por quién va tu voto? ¿Por quién va tu voto?
1: Cuisillos,
0: cuisillos, cuisillos, mi hermano, dando el primer voto, haciéndolo fuerte, haciéndolo contundente. Llega la guadaña poderosa, recto que entra, sin problemas al gancho. Pero de este lado tenemos segunda llamada, segundo round. ¿Por quién va tu voto? ¿Por quién va tu voto?
2: ¿Qué
0: onda? ¿Por quién va tu voto?
2: Pequeños musicales.
0: Pequeños, señores, señores, haciendo lo suyo, lo debido, lo preciso. ¡Ah, ya! Se puso interesante el combate. Se puso legendario. Ni Canelo lo hace de esta manera, señores, señores. Última llamada, último round. ¿Por quién va tu voto?
3: Bueno, buenas tardes, Toki.
0: ¿Qué onda, mi hermano? ¿Por quién va tu voto?
3: Digo, por pequeños.
0: Pequeños, pequeños, ra, ra, ra, señores, señores, se acaba ese cochiversus. Rápido, fácil y sencillo, hicieron lo justo y lo debido. Cuisillos, sentían que ganaban, les quitaron el triunfo, se los llevaron de casa. La tarjeta es de Don Lama, Lama la mitad. 10 puntos para el pequeño musical, 0 puntos para los cuisillos. Quedaron derrotados, quedaron noqueados, quedaron devastados. Los pequeños haciendo lo justo. Aldo levantando la mano en señal de victoria. Como aquella tarde, Sugar Shane Motley en la casa de la música.

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1: Estamos de regreso, 12 de la tarde con 20 minutotes. Oye, saludo bien fuerte y bien bonito para Cari Mondragón, hasta la Nicolás Romero.

0: Estamos de retache, 12 de la tarde con 24 minutos, saludando a toda la banda que me está siguiendo en Instagram y en TikTok, arroba soy la cochinilla. De este lado, Nachito le manda saludos a su esposa, Fátima Natalie. ¡Ay! Saludos para Montse Victoria, saludos también para Enrique Jaureli, saludos para Leslie Ojeda, saludos para toda la banda, para mi Cari querida, hermosa Cari desde, ¿qué? Nicolás Romero, Cari Mondragón, ¡qué barbaridad! Y ahora sí, vámonos porque es turno de que le marque la banda si quiere su rola. Esto es...
1: El Cochi Versus.
0: No, ¿cuál Cochi Versus, mijo? Una cosa. Ay, bueno, hagan lo que quieran, entonces.
1: La complacencia.
0: Ay, no, bueno, ¿qué les digo? Cochi Versus, complacencia, hagan lo que quieran. Ah, no puede ser, Jesús, neta, no puede ser. Ahora sí, márcale 55-52-63-0977, 55-52-63-0977 y dime qué rola quieres. A ver, ¿tengo llamada? Échamela. Línea telefónica número 4853. ¡No! Se fue la vida cuando ella... Márcale 55-52-63-0977. Tengo llamada. Hola, hola. ¿Sí? ¿Quién anda ahí? Hola.
2: Hola.
0: ¿Quién habla? Hey, you.
3: I see dead people.
0: ¡Ey! ¿Quién anda ahí? No, una más. De preferencia que tengan saldo. A ver, una que sí tengan saldo, que tengan línea o que no sé. Hola, hola. ¿Quién anda ahí? Hey, you. Hey, you. ¿Quién anda ahí? No, bueno, una línea más, a ver. Ahí está. Hola, hola.
4: Hola, buenas tardes.
0: Comadre, buena tarde. ¿Cómo te llamas?
4: Itzel.
0: Mi querida Itzel, ¿de dónde nos marcas, Itzel?
4: De Iztapalapa.
0: No, pues con razón no agarra la señal, mija. Oye, Itzel, ¿qué rola quieres?
4: La de...
0: ¿Cuál?
4: Ay, se me fue el nombre.
0: Se me fue el hombre, ¿quién la canta? ¿Qué hombre se te fue, mija?
4: Julián Álvarez.
0: Ah, Julián Álvarez se te fue. ¿Y cómo se llama su canción?
4: Ojitos Verdes.
0: Ojitos Verdes. Cámara, mija, ¿dedicada para quién?
4: Para mí.
0: Va, cámara. Aunque siento que, Itzel, tú no traes los ojitos verdes, mija. Siento que no, ¿eh? Siento que son como
4: sí,
0: más... No, siento que son más como del color de mis codos, algo así, pero... ¡Ya está! Itzel, te mando tu rola hasta Iztapalapa. Cuídate mucho, que tengas un excelente día.
4: Gracias, buen día para todos.
0: ¡Ándale, bonito día! ¡Súbele! 12 de la tarde con 27, llega el rey de la taquilla, el es Julián Álvarez. Esto se llama Ojitos Verdes. Y recuerda el hashtag del día de hoy. Entre más corriente, más ambiente.

la tarde con 31 minutotes, el hashtag del día de hoy. Entre más corriente, más ambiente. Por ejemplo, si ya te la chapa, ¿qué te la apla? Te estoy diciendo, y no noviembre. ¿Qué te digo?

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Últimos minutos para que participes en el hashtag del día de hoy. Entre más corriente, más ambiente. Mándame tu audio al 5580-032-977. Si ya te la chapa, ¿qué te la pla? Ya sabes, uy, mira, como me gufi para Mickey Mouse. Participa, ándale.

0: Cachanilla.
1: También bueno los tacos. Bueno, lo bueno que siempre.
0: Uno de tripas. Uno de tripas.
2: Hijo de la brigada, ¿qué onda? ¿Qué están haciendo? De este lado su taquero de confianza. Vámonos con el uno de tripas. A ver, de este lado, mellizos, ¿qué vas a querer? Mira, tengo longaniza, Bien escogidita, ven para acá, mira. Ahí te va, tengo un boleto para el Consejo Mundial de Lucha Libre. A que grites rudos, técnicos o hasta exóticos, neta, así me anda cayendo. Y también tengo un pase doble para los pequeños musical, híjole. Si te quieres ir a cantarle al desamor, ahí está para pequeños. Y también una panota en los pequeños, tengo para la complacencia. Tú decides cuál quieres, hijo de la bregada, en serio que está bien chavocho. Márcale en este momento, 55-52-630-977, 55-52-630-977, y dime, pues dime qué es lo que quieres en uno de tripas. ¡Hola! ¿Sí? ¿Quién anda ahí?
3: Es callada.
2: No, bueno, ya está marcando la muda. Dime. No, échame una llamadita más, a ver, Jesús, aviéntamela. Ahí está. Bueno. No, estás viendo que el Jesús se equivoca de botones y tú no hablas. Peor el asunto, tráigame al Dani si se puede. Míralo. Ahí está, tengo llamada. Hola. ¿Sí?
4: Hola, buenas tardes.
2: ¿Qué onda, mija?
4: Para los boletos de
2: Pequeños Musicales. Pequeños Musicales, uno de tripas, además. ¿De qué quieres tu taco, mija?
5: ¡Menso!
2: ¡Te hablo! ¡Ey! ¡No, ya se fue la desgraciada! ¡Échame una llamada más! ¡Ya se fueron los de pequeños! Tengo el de Consejo Mundial y la complacencia. ¿Qué es lo que vas a querer? ¡Hola!
4: Bueno,
2: ¿qué
4: hola.
2: Pasó, comadre?
4: Bueno,
2: tengo mis tacos. ¿Qué vas a querer? Tengo el del Consejo Mundial y la complacencia. ¿Qué es lo que quieres? ¡Mírala! ¡Te estoy hablando! ¡Qué bueno, están mis tacos! ¿Qué quieres, boleto del Consejo Mundial o la complacencia?
4: No,
2: le escucho nada, señora. ¡Échame otra llamada! Pero de preferencia que estén despiertas, ya es bien tarde, como para que estén durmiendo. Ahí está. Comadre, compadre, ¿qué es lo que quiere? Ahí está.
6: Bueno.
2: ¿Qué onda, compadre? Tengo boleto del Consejo Mundial de Lucha Libre y la compra. ¿Qué quieres?
6: El Consejo Mundial de la Lucha Libre, por favor.
2: Cámara, y es más, mira, ya te voy a dar también la compra a ti porque no estoy batallando con la gente ahorita. ¿Qué canción quieres?
6: La de... una de la MS, la que quieras.
2: Cámara, la MS, ahí te va, mi carnal. Llega la MS, yo ya recojo, ahí está tu Chesco, se lo pasa a Brincos, yo me despido, nos guayamos mañana en esto que es uno de tripas. Súbele, mi Jesús. Mira, el color de tus codos, hijo de la... como café raspado, neta. 12:47.

0: Retache, señoras y señores, niños y niñas, saludando a toda la banda que se encuentra en el TikTok, arroba soy la cochinilla. Ya de plano, ¿estás mi Jesús? ¿Sí? ¡Qué barbaridad! ¿Y eso por qué o qué?
1: Tu saludo al 5580
2: 52977. En hora del sonidero, saludos desde el lado Victoria, saludos para Nacho, saludos para César Calderón, saludos hasta Guadalajara, para Leo Duarte, saludos para Chuchito Flores, saludos para todos.
1: Escucha el ritmo, escucha el sabor.
0: Oye, vamos a tener que hacer esta sección del el
2: wow, venga el sabor.
0: Y ahora sí, vámonos ya con lo que sigue. Esto es
3: el hashtag de hoy.
0: Yo pensé que los Huskies. El hashtag del día de hoy, señoras y señores. Entre más corriente, más ambiente. Ponme, por favor, una canción de fondo, Jesús, que tenga que ver con esta elegancia de hablar de esta manera tan fina. Entre más corriente, más ambiente. Por ejemplo, a ver, ya, ponme, por favor, el fondo, que se escuche adecuado. Ah, gracias. Qué elegante, Jesús. Qué elegante, gracias. Por ejemplo, compadre, tráete dos con cesárea. Una para tinieblas y otra para el místico. Entre más corriente, más ambiente. A ver, escuchemos el primero que mandó la banda, mi querido Jesús. ¿Qué dice? ¿Qué dice la pipa?
4: ¿Qué onda, mi cochinilla, participando en el hashtag de hoy? Entre más ambiente, más corriente.
0: Era al revés.
4: Cuando vas a una fiesta, en lugar de que haya chela,

0: galletas, mi cochi.
1: Uf, ¿cómo
0: son
1: me
0: como
1: gusta,
0: las galletas sí? De animalito. Entre más corriente,
1: más ambiente.
0: Pero qué chavochas.
1: La neta sí, mi carnal.
0: Saludos, cochinilla.
1: Saludos, mi carnal. Sí, por ejemplo, pues cuando llegas a ir allá como que por los Reyes La Paz, ¿no? Te encuentras morritas así como la Monse Victoria. Que, pues, carnita de monte, mi carnal. O sea, de repente uno se tiene que dar su gusto humilde, o sea. Un chito, de repente, de vez en cuando, pues, óyeme, también, ¿quién soy yo para diario caviar? Uno más, échamelo.
2: Hola, buenas tardes, cochinilla, buenas tardes, la mejor. 97.7, aquí nomás. Hashtag, entre más corriente, más ambiente.
1: Ajá.
2: Cuando te compras tu bucaña de 30 varos, refresco, hielos y te haces tu fiestota con 100 varotes.
1: No, y te estás yendo caro, te estás yendo caro, mi carnal. Mira, ahí te va. 46 pesitos, tu refresco de esas jarritas, ¿no? Ya sabes cuál. Te compras tu huasteco de cuartito, dos cigarros sueltos y dos vasos desechables por si se rompe uno. ¡Ulala! Ahí está, 46 pesitos, carnal. Por ejemplo, entre más corriente, más ambiente. Disculpe, jefa, ¿tendría un disfraz de San Juditas Tadeo? Así como de mi tamaño. Ándele, lo ocupo un ratito nada más. Entre más corriente, más ambiente. Por ejemplo, si es Semana Santa y en tu colonia no hay agua y están las albercas afuerita en la calle, entre más corriente, más ambiente, ¿sí? Pero bueno, hasta aquí, gracias porque este programa igual, entre más corriente, más ambiente. Gracias, mira, suele, mijos.
3: Venga, sabón, ¡Wow! Bienvenidos a Sonido La Mejor, dice.
4: Escucha el ritmo, escucha el sabor.
3: Y suelta la que sabe caminar. Ládrame, perro, para saber dónde anda. ¡Wow!
1: Por cierto, escucha, mi querido Adrián, cierra la bomba los viernes de 2 a 3 de la tarde, sábados y domingos de 1 a 3. Y en las madrugadas, él cierra la estación y la vuelve a abrir. Gracias, me despido. Jesús y Brendita, los controles y producción de este programa. En la dirección, Andrés Salazar, el topo. Soy Armando Solís, la cochinilla. Sígueme en Instagram y en TikTok, @ soy la cochinilla. Cámara, bye bye. Por cierto, te quedas con el topo y con Rafita en la hora regaladora. ¿Va? Quédate y gana. 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
1: ¡Hola! ¡El Don de Retorno con Nieve! ¡Ya llegó el Topo!
2: ¿Cómo estamos? Ya la 1 de la tarde con 9 minutos. Micro Mel, es lo que hay.
1: ¡Es lo que hay! ¡No es Rafael!
2: ¡Bienvenido a ese programa llamado
1: La Hora Regaladora!
2: ¡Hora chingonguenchona! La Hora Regaladora, porque el señor Rafa Valderrama está ¿en dónde?
1: No sé. ¡Oye!

0: de hacer o qué? No le sé, en serio. Oye, ¿es turno de que la gente le marque o qué? Sí, marque la cabina. 55-52-630-977.
1: Hola, buenas tardes a todos ustedes. ¡Mua, mua, mua!
2: Híjole, ya se juntaron los dos. Pero bueno, dijo, es lo que hay, ¿verdad?
0: En
2: lo que hay, ya la raza está comunicando, ya tenemos llamada en ese instante. En la hora regaladora, Rafita Valderrama anda en algún punto de la ciudad. Ahorita la máscara, como siempre, la máscara todos los días nos tiene, pues, dónde está y en dónde se encuentra y qué va a regalar. Ahorita nos va a pasar. ¡Hola! ¿Quién habla?
3: ¡Yo escucho la regaladora!
2: ¡Eso!
4: Ganaste una recarga de 200 pesos.
0: ¡Wow!
2: ¡Wow! ¡Dile la bomba! ¡Wow!
0: ¡Dile la bomba!
2: ¡No, no, no, no!
0: Venga el sabor. No, no,
2: no. Venga el sabor y por manteca, ¿eh? ¿Cómo te llamas?
3: Iván.
2: Iván. Iván. Ra, ra, ra. ¿De dónde nos hablas, Iván?
3: De Chumaruacán.
2: Ok, Iván, listo. Te quedas con los 200 varos, le entras al cambalach. Cambalach.
3: Le entramos al cambalach.
2: Le entras al cambalach.
0: Pobre niño, en serio.
2: Cambalach. Bolsa izquierda o bolsa derecha.
0: Niño.
3: La derecha.
0: La derecha, la derecha.
2: Parece la máscara cuando le hablas así. Se queda como que reiniciando la máscara.
0: Ready, delay.
2: Ahí te va, que hay en izquierda que no quiso.
5: Moderna, sofisticada, exclusiva. Esta hermosa sala. Modelo Daisy. Que consta de un sillón opcional con un diseño muy atractivo.
0: Eso es lo que no se ganó.
2: Que sí quiso.
0: A ver.
4: Ganaste.
0: Pase cuádruple para Chile, mole y pozole.
2: Chile, mole y pozole. Próximo 9 de septiembre. ¿Dónde va a estar? ¿Quién, Mel?
0: No sé, pero vaya.
2: Hoy no sabes nada.
0: No sé
2: dónde va a estar Rafa.
0: Germán Montero.
2: ¿No te pasó el productor toda la información?
0: No, pero mira, va a estar Germán Montero. Y va a estar también Germán Montero y Palomo. Y Germán Montero.
2: Ah, el de las piernas.
0: Y, ajá. Y
2: cálmense. Va a estar ni más ni menos que
0: Jenny Rivera,
2: Germán Montero, Aarón y su grupo Desilusión, Palomo, Michael G y mi banda, el mexicano Power. ¿Te quedas con eso o qué show?
3: Sí, sí, está bien.
2: ¿Ya qué va?
0: Pues bueno, dice. Oye, ¿quieres una tentación?
1: No quieres la tentación.
0: Niño.
2: Porque soy así.
0: Es marciano.
2: Mamá, mamá.
0: Niño, ¿qué quieres?
2: ¿Por qué no pasan nuestros chistes?
0: No, ya sí.
6: Mamá, siento el corazón.
2: Qué bien la tentación que no quiso. Bueno, se queda con los boletos.
4: Ganaste 3,000 pesos.
0: Mejor los boletos.
2: No manches.
0: Estoy mejor porque mira.
2: Los boletos costaban más.
0: Germán Montero.
2: Los boletos costaban más.
0: Ajá. Y Germán Montero.
2: Mi banda del mexicano.
0: Y mi banda del mexicano y Germán Montero. Y Camila de
2: Cali. Ya, hombre. Apártelo bien, Mel. Próximo 9 de agosto. Digo, de septiembre. Ok, la fregamos. En la maraca, traca, traca. La maraca, traca, traca. Rafita Valderrama en las calles. Adelante.
7: Amigos de la mejor 97.7 que están sintonizando la hora regaladora, soy Rafa Valderrama y desde las calles de la alcaldía Benito Juárez te saludo con mucho gusto. Y ahora sí, saludarte, invitarte que vengas al Mercado Portales. La coordenada es calle Balboa, esquina con Santa Cruz. Traemos los costalitos. Y después de esto, tengo que regañar a Mel. Mel, lo primero que te dije, no te me salgas de la mochila, porque hoy salimos a las calles. Y te hiciste bien guaje, y te quedaste en la cabina. Entonces, ahí te encargo, junto con Andrés Salazar, aquí en La Mejor. La hora regaladora trae para ti la boletiza. Ven y participa con tu calca bien pegada o descarga la aplicación. Estamos aquí en el Mercado Portales, calle Balboa, esquina con Santa Cruz. Traemos los boletos para que disfrutes de la mejor lucha libre del mundo. También traemos los boletos para el Rodeo Texcoco. Y el que meta los tres costalitos se lleva el del Conjunto Primavera, el Dream Team de la regaladora de la mejor. Aquí nomás en la alcaldía Benito Juárez. Mel, regresamos contigo, Topo. Y aquí también ese oso, por favor. Y Bernie, desde acá la gente te mandan los mua, mua, mua.
2: Yo también les mando un qué padre se escucha el público, Por eso. Ya, Bernie, déjalo trabajar. ¡Vámonos a música! Regresamos aquí a la hora regaladora, a la 1 de la tarde, 16 minutos. Algo de Mar Solís, fuiste tú.
0: ¿Te voy a presentar como chujuelo, Rafa?
2: Dale.
0: Chavalara, tenemos a Mar Solís. Sí.

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0: música, la 1:24. 24.
1: Edel Muñoz y Alfredo.
0: ¿Qué Alfredo es? ¿Tampoco sabes?
2: ¡Oliva!
0: Exactamente, eso se llama Recuerdos en Común en la Hora.
2: ¡Qué
0: sí, exactamente, la mejor FM es ATM X977.

0: 28 minutos en la hora chingüengüenchoña, o sea, la hora regaladora, la hora de los premios, la hora de que la gente se ponga alegre y feliz y contenta. Tenemos ya llamada en este instante, mi Mel querido.
1: Es correcto. A ver, contestemos. Hola, hola.
0: Hola. ¿Y yo qué? Bueno, también tú, mi Barbie.
1: Tienen que gritar. Yo escucho la hora regaladora.
0: ¿Tú qué escuchas?
1: ¡Hola!
2: ¡Hola, hola!
0: ¿Qué pasó? ¿Qué? ¿Enlace? ¿Cómo te llamas?
2: Iván González.
0: Ok. ¿Tú qué escuchas?
2: Yo escucho la hora regaladora.
0: Eso, ya le iba a ser.
2: La mejor.
0: Es decir, alfa y no sé.
3: Ganaste una cafetera.
1: ¡Una cafetera!
0: ¡Ahí está! Exactamente, la cafetera. ¿Te quedas con la cafetera o le entras al cambalache?
2: Ando buscando un cambalache bien primaveral.
0: Al cambalache. ¿Por qué primaveral?
2: Es que a mi esposa le encanta Conjunto Primavera.
1: Ah, que mi esposa participe.
0: Pues que sí, exacto, pues que hable. ¡Adelante! ¿Qué hay?
1: ¿Qué quieres? ¿La bolsa derecha, perdón, o la bolsa izquierda?
0: Te estás atontando, Topo. ¿Qué quieres? ¿Bolsa izquierda o bolsa derecha?
2: Quiero la bolsa izquierda.
0: ¿Qué hay en la otra bolsa que nadie quiso?
4: Para descansar a gusto en un juego de colchones. El matrimonial más individual.
1: ¿Ya perdí su colchón?
0: ¿Y qué hay en la otra bolsa que sí quiso?
3: Ganaste un saludo de la bomba.
5: A ver, saludo. 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
1: Saludos.
0: 130 kilos de saludos. ¿Te quedas con el saludo de la bomba o le entras al cambalacha? Pues si le entras, ¿no?
1: Ya, felicidades.
0: Perdón, la tentación, la tentación.
2: Le entra la tentación
0: de entrarle a la... No, no, no, a la tentación. ¿Listo?
2: Listo.
0: Viene de ahí, Bernie.
6: Ahí te va. Si contestas bien, te llevo los boletos para ver a Conjunto Primavera.
1: La cara del productor, juez, ¿eh?
6: Por eso digo. ¿Está listo?
2: Sí, listo.
6: Si un avión se estrella justo en la frontera entre dos países, ¿dónde entierran a los sobrevivientes?
2: En el panteón.
1: ¡Marcadme! Creo que es la respuesta.
6: ¡Incorrecta!
1: ¡No puede ser!
6: No, no. No se entierra porque son sobrevivientes.
1: ¡Ajá, chancho!
6: ¡Menso!
1: ¡Dale otra oportunidad! ¡Porque se nos lleve eso! ¡Sí, dale otra!
6: Por los boletos de Conjunto Primavera. Mejor que participe tu novia.
2: No, mi esposa.
6: Ah, pues no. Ah, te está escuchando tu esposa también.
1: ¿Puedes llevarle las dos?
6: ¿Puedes llevar las dos?
1: ¡Ajá!
6: ¡Mua, mua, mua! Ahí te va. ¿Qué palabra se escribe incorrectamente en todos los diccionarios?
1: ¿Qué palabras se escriben correctamente en todos los diccionarios? No sé, a ver, niño, contesta.
2: Incorrecta. Aparece en todos los diccionarios.
6: ¿Por qué?
2: Porque la palabra incorrecta aparece en los diccionarios.
1: Ese señor está borracho.
6: Esa respuesta es correctamente correcta.
1: ¡Ah!
2: ¡Oh!
0: ¡Llevaste pase doble para ver a Conjunto Primavera!
2: ¡Gracias!
0: ¡Ahí está! ¡Felicidades!
2: ¡Gracias!
1: ¡Uy, se siente bien!
6: ¡No, hombre, qué padre! Es que está pensando y todavía tengo que pagar el taxi, los tacos, la cheve.
1: Oye,
0: tu esposa chupó.
1: ¿Mi esposa tomó con chuponcito? Ajá. Oye, no tomo mamila.
6: ¿O qué hace?
7: ¡Atrapada!
1: Espérame, deja. Rescato a mi jefe porque se me está ahogando. ¡Vámonos con la regaladora!
0: ¡Don Topo! ¡Vámonos mejor con la regaladora! Ya me puse rojo, verde, amarillo, azul. ¡Y regresamos, Rafita! No se está acompañando, es Rafa, no se preocupen.
8: No. ¡Ustedes están escuchando! ¡Todas estas personas han llegado al mercado de portales! ¡Quieren participar en la hora regaladora, Bernie! ¡Te mandan muchos muamuamuas! ¡Mándale un muamuamua al Bernie!
9: ¿Muamuamua?
8: ¡Eso! ¡De este lado un!
9: ¿En serio,
8: Almel? ¡Ándele!
9: ¡En serio, Almel!
8: ¡Eso! ¡Ellas ya han participado! ¡Llegaron con su aplicación descargada, Kawachi! ¿Y qué estamos jugando?
7: Así es, mi querido Rafita, y estamos jugando con los costalitos. Ellos ya metieron los costalitos y se llevaron sus boletos.
8: ¡Eso sí! Oiga, una bien atinada, metió 2 de 3. ¿Cómo se llama, jefa?
9: Rogelia Ángel.
8: ¿Y a dónde cree que se va a ir, Rogelia?
9: No sé.
8: A disfrutar de la mejor lucha libre del mundo, es Ruda o Técnica.
9: Gracias.
8: ¡Eso, Ruda o Técnica!
1: ¡Gracias! Okay.
8: ¡Rudo, ta-ta-ta-ta! Y de este lado se va al Rodeo Texcoco. ¿Cómo se llama la bella dama?
10: Mónica Pérez.
8: Así es como nosotros estamos dando la oportunidad de que jueguen a los costalitos. Bernie, Mel, Topo, la regaladora de la mejor y Rafa Valderrama se encuentran en el mercado de Portales. La coordenada es Balboa y calle Santa Cruz en la alcaldía Benito Juárez. Aquí nomás en la hora regaladora.
0: Exactamente, gracias a toda la gente que nos está escuchando.
6: No hables como Hernán.
0: Vamos a ver uno de los dos, Tamaulipas. Tú de Tamaulipas.
1: ¿Ah?
0: Y tú se llama Ayúdame en la hora.
1: Comunica que no me estaba ahogando, dijo, ayúdame, ayúdame.
6: Es que también pues dijo que chupaba, ¿qué es eso, don Topo?
0: Ah, una disculpa.
1: Es el mal, es el mal.
0: 1:34 en...

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0: 41 minutos. Esto es La Hora Regaladora.
1: 1:41 exactamente. Es un mix de puras cumbias por DJ.
0: ¿Qué?
1: Jesús, no, son del topo, o sea, de mí. Ah, ¿van a poner a trabajar ahorita? Ok, déjenme echar unas mezclas entonces.

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0: ¿Ya? Es algo de energía norteña. Se llama Contéstale. 1:45 en la hora regaladora. Después de haber escuchado
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2: Jesús, que todos

0: Drama.
1: Vamos a directamente con la regaladora, con Rafa Valderrama y todo el equipo de la regaladora. Los chacarrones están listos y preparados para regalar. ¿Qué, ve? ¿Qué?
2: No lo sé, a ver.
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5: Todas las personas llegaron jornadota al punto del mercado Portales a jugar con los costalitos. El único requisito que llegaran con su calca bien pegada o con la aplicación descargada. Yeah. Metían uno, dos, tres costalitos y se llevaban la boletiza. ¿Quiere mandarle saludos a quién, señora?
6: A Topo, te amo, chiquito.
5: ¡Ájale, Topo, a Terrestre!
7: Chiquito, te quiero también.
5: ¡Ándele, mándele un guaguaguá! Bernie, estrellita sanitizada. ¿Y acá qué me iba a decir?
8: Mamá. De bañar, que ya huele esa humedad.
5: ¡A pura humedad huele el Mel Sebastián! ¿Cómo ves? Dile, ¿en serio, Juan Carlos?
2: ¿En serio?
5: Así de sencillo, vamos con los ganadores que llegaron al punto del mercado Portales a participar en la hora regaladora. ¿Qué se ganó, jefasa?
6: Unos boletos para el rodeo de Texcoco.
5: Muy bien, ¿a quién se va a ir a disfrutar de Tierra Caliente? Más bien, ¿quién la va a acompañar?
6: Mi marido.
5: ¡Ay, el viejo de este lado! ¿Y tú, belleza, cómo te llamas?
9: Marlene.
5: ¿Y qué te llevaste, Marlene?
9: Boletos para el rodeo Texcoco.
5: ¡Vámonos, rodeo Texcoco! De este lado, con su calca bien pegada, llegó, participó y ganó. ¿Qué te ganaste?
9: Unos boletos para las luchas.
5: ¡Vámonos, boletos para las luchas! Y acá la afortunada, fue la que más costalitos metió, Topo. ¿Y qué se llevó?
10: Boletos para el conjunto Primavera.
5: ¡Así es como todos, señoras y señores! ¡Ganan en la hora regaladora!
11: Ay, Rafa, ¿cómo la viste?
5: Una emoción, es que necesito decirte que no voy a extrañarte, aunque te quite una posibilidad, pero también los niños ganan, traemos los gorros de la mejor. Muchísimas gracias a todas las personas que sintonizan la hora regaladora. Gracias, Sebas, gracias, Caguachi, gracias, Juanito Calambres. Yo soy Rafa Valderrama, el patrón de las calles. Regresamos los micrófonos con Topo y todos aquí nomás.
1: Gracias, Rafita Valderrama. A la 1:51 p.m. 51 minutos. Vamos a la siguiente llamada, mi querido Mel. Mel, Mel, Mel.
2: 55-52-63-0977. Hola.
12: Por eso. Yo escucho la hora regaladora.
2: Ah, qué bárbaro.
13: Ganaste una recarga de 200 pesos.
1: Ahí está la recarga, recarga, recarga de 200 varillas, 200 pesitos. ¿Te quedas con 200 pesos? ¿O le entras al cambalache?
12: Entramos al cambalache.
2: ¿Cómo te llamas, niño?
12: Jesús, Jesús.
7: Ah, ra, ra, ra.
2: ¿Es ese el emperador? ¡Guácala!
7: ¡Qué padre, Jesús! ¿De dónde nos hablas, Jesús?
12: Aquí, de Tlalnepantla de Vaz.
7: ¿Y qué estás haciendo, Jesús?
12: Ahorita, trabajando.
7: ¿En qué trabajas, Jesús?
12: Repartiendo cámaras.
7: ¿Cámaras?
12: Vigilante, niño.
2: ¿Cámaras de llantas o cómo? ¿De qué cámaras?
7: ¿Cámaras? ¿Eres fotógrafo?
12: No, no, no. En mi empresa trabajamos repartiendo cámaras. De pues, todo de seguridad.
2: ¡Cámara!
7: ¡Ah, de vigilancia!
12: De vigilancia,
7: pues exactamente. ¡Pues cámara! ¡Ahí va! ¡Échale de ahí la ruleta!
2: ¿Qué quieres? ¿Bolsa derecha o bolsa izquierda?
7: ¡Ah, sí, cierto!
12: Vámonos por la derecha.
7: ¿Qué hay en izquierda que no quiso?
14: Una mochila para los cuadernos.
7: ¿Y qué en otra bolsa que sí quiso?
13: Ganaste una vuelta en la regaladora.
2: ¡No! ¿Pero por qué no vuelta en la regaladora?
7: ¿Qué trae el productor hoy? Está dando por acá.
2: Es la regaladora que no sirve. Tenemos la otra que tampoco sirve. O también el bocho que
7: el
2: no
7: bocho
2: sirve.
7: Y el bocho no sirve. Ahorita no sirve nada, ¿eh?
1: ¿Te quedas con la vuelta en la regaladora o le entras a la tentación?
12: A la tentación.
1: Y estoy preparado para la tentation. Ok. ¿Qué voy a cerrar en la tentation, señor productor? Boletos para el Arre. Él tiene que escoger cualquiera de las dos fechas.
2: ¿Ah? A ver, niño, ¿qué fecha quisiera ser el Arre? ¿El 5 de septiembre o el 6?
7: ¿Por eso?
12: A los de 5.
2: ¿El 5, el 5?
7: ¿En serio?
2: ¿En serio, en serio?
1: Ahí te va la pregunta del Bernie. ¿Listo?
12: Sí, sí, sí.
7: Ahí te va, mua, mua, mua. Pero dime, mua, mua, mua. ¿En qué mes la gente duerme menos?
12: ¿En qué mes duerme menos?

0: chiste. Se había ganado 200 pesos.
1: Ajá.
0: Ya tenía los 200 varos ahí y bueno, por entrar a la Temptation. Ya nos vamos, señores y señores. Rafita Valderrama en las calles, como siempre, con todo el power de la regaladora y todos los chacarrones.
1: Ajá.
0: Y también el Mel, pues aquí estuvo con nosotros también.
1: Y
0: el Berry también de Latoso. Les mando un mua, mua, mua. Nos escuchamos mañana, ¿verdad?
1: Es correcto, no lo sé, tal vez puede ser, quién sabe, a lo mejor.
0: Si el tiempo decido nos permite, ¿qué va a estar? Al rato llega Laura G, o sea, Laura G. Ajá. Después viene, ah, ya el Chencho ya no estaba.
1: ¿Chencho ya no está? No está. ¿Por qué?
0: Pidió vacaciones, va entrando.
1: Oh, no, vacaciones, pidió. No,
0: y después viene el Panda, después viene el Revoltijo, ese sí es un revoltijo. Ajá. Y después la Hora de la Bomba. No son dos horas de la bomba.
1: ¡Oh!
0: Es grabado, ¿verdad? No, se vivo, se vivo, se vivo.
1: Yeah.
0: Pero mañana a 6 de la mañana, yeah, el show de la mejor también. Escuchamos una de la tarde en la Hora Regaladora.
1: También va a grabar el show.
0: En la mejor FM. No, ese mío es una 55 exactamente ya.
2: ¡Venimos!
1: ¡Adiós!

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0: Amigos de Duro y a la Cabeza, la jefa de gobierno, Clara Brugada, está anunciando que a partir del próximo lunes a las 4 de la tarde comenzarán los trabajos de la Defensoría Social en el Zócalo. Va a ser un grupo de 100 abogados que darán asesoría y acompañamiento gratuito a aquellas personas que acudan con un caso de despojo de su propiedad.
1: Contra este delito grave que lastima a las familias, ya que se les pretende arrebatar su patrimonio, lo que han trabajado, ahorrado con tanto sacrificio, pues el gran objetivo de esta estrategia es justamente detener este delito.
0: Clara Brugada insistió en que a partir del análisis de los casos y la condición del denunciante, se va a determinar el acompañamiento que se le va a dar. Bueno.
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0: Y bueno, ya está muy cerca el regreso a clases, pero también no solamente es el regreso a clases, sino al dolor de cabeza para los papás, porque entre mochilas, uniformes, cuadernos, útiles escolares, cada alumno puede representar un gasto de entre 2,700 a 5,000 pesos. Y hay productos hasta 70% más baratos, aunque lo barato puede salir caro porque es de China. Así que vamos con la maestra Hortensia Cimbarón. Maestra, ¿cómo ve usted este regreso a clases? ¿Está caro?
3: ¡Ay, pues lo veo con preocupación, hijo! Porque mis alumnos van a regresar a la escuela con sus cuadernos, sus lápices, y sus papás van a regresar, pero a la pobreza, hijo.
0: Sí, maestra, todo ha subido muchísimo de precio, está carito.
3: ¡Uy, carísimo de París, hijo! Y luego compran el lápiz chino porque cuesta poquito, pero se rompe antes de que el niño termine de escribir "Buenos días, maestra Hortensia". Son productos de baja calidad. El pegamento se seca.

0: es una profesional en esto. ¿Qué le recomienda a los padres, pues?
1: Pues que comparen precios, hijo. Compren con anticipación. Y si pueden, apoyen al comercio establecido. ¿Ah? Porque yo quiero que mis alumnos regresen con útiles nuevos. No con útiles desechables que duren menos que un recreo.
0: Ahí está la maestra Hortensia Simbarón, preocupada por el bolsillo de los padres y por la duración de la goma de borrar. Dos borradas y se acabó la goma.
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0: Oiga, no puede ser tanta crueldad en el mundo. Elementos de la Policía Auxiliar de la Secretaría de Seguridad detuvieron a dos mujeres en la colonia San Rafael, allá en la Cuauhtémoc, señaladas como responsables de despojar a un ciudadano, a un jovencito, a un gamer de su consola de videojuegos y de un dinero en efectivo. ¡Perras, cuéntanos la desgracia! ¿Qué es este despojo? ¡Con los niños rata, no!
3: No, Mickey, el susto fue tremendo. Resulta que un compita gamer dijo que acordó un intercambio por redes sociales, pero al llegar al punto pactado, las mujeres lo agredieron y despojaron de sus pertenencias. Mas sin en cambio, con las características proporcionadas, los oficiales se megapusieron las pilas y localizaron a las sospechosas metros adelante. Imagínate, ¿quién puede tener tan sucio el corazón para despojar a un niño rata de su consola?
0: No, tremendo, Ferras, no me lo puedo imaginar. Gracias por tu reporte, imagínese. Las detenidas fueron identificadas como la Leslie Yaretsi de 18 años y Dulce Leticia de 20 años, que despojaron, insisto, a este pequeño ñoño de su consola. Ya se había levantado del sofá, no le daba el sol desde diciembre. Y por fin salió y lo estafa, no puede ser.
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0: Vamos al reporte del clima con el Tlaloc Man.
4: Soy muy man, soy el Tlaloc Man.
5: Yo volé con esa desgracia. ¿Cómo? O sea, con los gamers nunca. ¿Qué están haciendo? ¿Cómo se les ocurre despojar a alguien de lo más vital que existe en el mundo? Consolita, papá, que compraste con tanto esfuerzo. Es que chacalas, pero ya les cayó la autoridad. Así como a nosotros nos va a caer la lluvia. Hoy tranqui, racita. Hoy tranquis, calmaditos. Larma chido con un paragüitas, un impermeable nomás en lo que sales del metro y te subes a la pecera. Va a estar leve, nomás que sí. Ahí sí, dispénsenme para mañana. Si salgan bien preparados. Mañana sí va a estar de tormentosa la tarde, pero hoy tranqui, sí se va a mojar poquito su zapatito. Pero son cuerudos ya. Se aguantan, otra encharcadita, ¿no? Pero estése pendiente del reporte con su dios del clima. El Tlaloc Man.
0: Noticia será el día que deje de llover por las tardes, que puede ser ya muy pronto. Pero estése pendiente, ¿sí? 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
2: Buenas tardes, momento de compartirte el reporte vial de MBS Radio. Atención, cerrada la circulación de Calzada Ignacio Zaragoza al poniente a la altura de Juan Crisóstomo Bonilla, en la alcaldía Iztapalapa. Te recomendamos tomar vías alternas como Avenida Texcoco. Circulación abundante en Avenida Javier Rojo Gómez, de Eje 3 Sur a Eje 6 Sur. Además, Paseo de la Reforma con circulación abundante de Insurgentes a Circuito Interior. Mantente informado con nosotros. Mi nombre es Ale Garibay y este es el reporte vial de MBS Radio.
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1: Hola, Porchela, anda escupiendo para arriba. Le anda echando a su casa Televisa.
2: ¡Otra vez! ¡Pan con lo mismo! ¡Adal Ramones regresa!
1: Ya le había dicho.
3: Luis Ángel, el flaco, está más que listo, ya con los preparativos para su presentación en la Plaza de Toros, La México.
1: Oigan, atencioncita, ustedes quieren ir a la RPS el 5 y el 6 de septiembre en el Autódromo Hermanos Rodríguez, quédense con nosotros. Además, en las palabras prohibidas, tenemos pase doble para que vayan a ver a Juntos. Este 25 de septiembre en el Auditorio Nacional, ¿quién dijo yo? Esto es En Cabina con Laura G en cadena. Martes 18 de agosto, comenzamos.
3: ¡Aquí lo más! Con el Coco no de Roberto Junior.
1: No, nena, no al Coco, no al Coco, no.

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1: Bienvenidos en Camino con Laura G. Acabamos de decir, no, el coco. No tenemos
2: sí.
1: programa.
3: Qué manera de empezar.
1: El conejo se puso las pilas y nos tiene boletos para juntos en las palabras prohibidas. Qué bueno, conejo.
2: Hay mucho evento, así que por favor no se desconecte de esta hora de mucha información, de la mejor diversión y de lo que a usted le gusta. Y si no le gusta, pero lo consume. Muchas gracias.
3: De todo, de verdad, mis queridos hermostras, bebés. Andale, de luz, similares y conexos, les damos la bienvenida a esta hora de mucha diversión y de mucha música, como ya lo dijo acá el cara de Totem Tlaxcalteca.
2: Soy yo, muchas gracias.
3: Yo, la más plumífera de todas en la radio. ¡Claro, comadre!
1: Oigan, aparte de juntos, tenemos en nuestra frase escondida boletos para que vayan a la Refest el día que usted quiera, el 5 o el 6 de septiembre, el día que usted quiera, 5 o 6. Va a estar la banda MS, va a estar Alejandro Fernández, va a estar, ¿quién más?
2: Los Tucanes de Tijuana, va a estar también Gavito Ballesteros, que anda bien enamorado el Gavito Ballesteros, ¿vendrá con su novia?
1: Ya habíamos dicho de esa relación que se nos hace.
2: Viste que se fueron de vacaciones a la playa y andaban ahí bien, pero juntitos.
1: El camastro, pero como ándale, les gusta, sí, porque se nos hace que son bien, bien sensuales. Ya les había dicho, esa pareja tiene el sex appeal. Uno tiene que sentir el sex appeal, por ejemplo, conejo, tú, hace mucho que no le ves la cara a Dios. ¿No crees?
2: ¿Cómo no? Si seguido voy a la iglesia, Laura G, claro que sí. A Dios lo tengo más presente en mi corazón que nunca en la vida.
3: No, cállate, ridículo.
1: ¿Usted qué opina, comadre?
3: Oye,
1: ¿usted
3: yo
1: qué
3: opino
1: lo huele,
3: que ya llegó
1: huele
3: el momento de, pues, comenzar con la alta alcurnia del chisme, ¿no?
2: A ver qué trae, señora, por favor, adelante.
1: No, vamos con la primera palabra. La primera palabra
2: sí, es cierto.
1: La frase escondida. La primera palabra es la. L-A, la. Así arrancamos.
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2: La, nada más es la.
1: La. Vámonos ahora sí con la información de espectáculo, señora. ¿Qué trae usted?
3: Oye.
1: Dígalo.
3: Ay, pues fíjate nada más que otra vez pan con lo mismo. La tele Azteca acaba de anunciar, y bueno, pues también en sus redes sociales suyas de él, le anunció que Adal Ramones nuevamente va a volver a ser después.
2: Pero eso ya lo sabíamos.
3: Pero apenas lo acaban de hacer ya formal.
2: A ver, los promos que ya había justo en Televisión Azteca sobre la granja VIP, ya venía incluido Adal Ramones.
3: Ay, no me digas, ay, qué horror, pues yo no sabía. Y bueno, pues resulta que ya en sus redes sociales él confirmó hace unos minutos que bueno, pues será el nuevo, el mismo conductor.
2: Volverá
3: de la
2: a ser el conductor.
3: Ay, no, qué hueva, de verdad.
2: Sí, yo creo que ahí les falló, flojera.
3: Oye, lo que sí estoy viendo es que en sus redes sociales cada vez son menos los likes, que bueno, pues le caen a Adal Ramones. Sus publicaciones tienen muy poquitos likes, a pesar de ser, bueno, pues la gran figura del espectáculo y de la farándula y de la televisión que es. Entonces, pues bueno, pues ahora sí que ya lo dijo en sus redes sociales. A mí esto me da total y absoluta hueva.
1: ¿Le digo algo? No tienen todavía... No tienen todavía el elenco. No tienen. Tienen algunos confirmados, pero no tienen todavía al elenco. Le voy a. Mire.
2: Al elenco completo, ¿no?
1: Miren lo que le estoy mandando, comadre. Para que vea que en exclusiva. Ahí les va. ¿Qué dice? Léale.
3: Dice, hola Lau, ¿cómo estás? Buenos días. Con el gusto de saludarte nuevamente. El motivo de mensaje es para hacerte una invitación.
2: ¡Ah!
3: Saber si.
2: ¡Ah!
1: Ay, Dios. Hasta ahí.
2: No, hay que leerlo completo.
1: No me gusta, obviamente, quemar cosas ni nada, pero te digo algo. Le dije que no podía, que muchísimas gracias.
3: Atenta por tus comentarios, saludes.
1: Que muchísimas gracias, porque la verdad es que mi prioridad es hacer el programa de radio y pues sí tienes que salir, ¿cuántas? 15 semanas de no estar al aire.
2: Yo solamente puedo decir una cosa. Yo creo que si te invitaran como conductora, ¿aceptarías, mi querida? Creo que le darías justo lo que necesita reality en Televisión Azteca.
1: ¿Sabes qué?
3: Ay, no sea chupapiedra.
2: No, real. Tenemos a Adal Ramones.
1: Te voy a decir algo. Yo siento, aquí, en opinión, yo siento que se equivocaron de Laura G. Te voy a explicar por qué. ¿No se acuerdan que hay una Laura G de la Casa de los Famosos de Telemundo?
3: Ay, te invitaron a ti, Sonsa.
1: No, yo siento que estaban invitando a la... Porque ella es de realities, comadre. Es que ya habíamos hablado que hay categorías de realities y de conductoras. Entonces, no sé, como que se me haría muy raro yo estar en la ahí y que Cristal Silva... Ay, no, hermano, el chiste es que la mejor conductora que puede tener ese programa se llama Cristal Silva. Usted la va a ver durante todas estas semanas y va a verla...
3: Y hoy revelaron a una que veriento, que quién sabe quién era. ¿Quién? Pues quién sabe, yo ni lo conocía, pero hoy revelaron a un hombre que está muy bueno, se ve sabroso.
2: Sí, se lo anda comiendo.
3: Sí, me lo andaba comiendo porque yo no tengo hombre aborrecido, pero yo no le veo pues ningún porvenir a ese nuevo integrante que acaban de revelar. Ay, tú la traes, si no me la pegas. Claro que sí.
1: Bueno, vamos a ver próximamente La Granja. Oigan, ¿saben quién se anda quejando de La Casa de los Famosos?
2: ¿Quién?
3: ¿Quién se atreve?
1: Nicola Porchela.
2: ¿Y ahora por qué?
1: Anda escupiendo para arriba, anda diciendo, me van a funar, pero yo siento que no anda funcionando La Casa de los Famosos por haber invitado a puros influencers. Es televisión. Y él mismo, en sus declaraciones, dijo que no le estaba gustando. Tenemos el audio. ¡Corre, videotape!
2: ¡Escuchamos con atención!
4: ¡Sátrala! Pero ya hace tiempo lo tengo guardado en el corazón. Sí, ay, y quiero que meter tanto influencer no era.
3: ¡Sí! ¡Lo van a correr a la perra!
4: No creo, quizás a lo mejor sí, pero no tanto creador de contenido. Porque no, exacto, generalmente no tanto los creadores creador de contenido. ¿Sabes? Porque funcionan diferente a lo que funciona la gente de la televisión, la
3: verdad. ¡Qué pegriloso!
2: ¡No manches!
3: ¡Ay, fuerte declaración! ¿Cómo es posible?
1: ¿Usted qué dice?
3: Ay, pues yo me pegué para adentro porque, pues, ay, perdóname, Nicola.
2: Está haciendo una crítica a la producción en la cual se podría decir que no pertenece, pero sí es de la misma familia, ¿no?
3: Mira, que lo dio a conocer, claro, en su carrera artística, ¿no? Porque él justo era un creador de contenido. O sea, él no era figura de la televisión.
2: De hecho, antes muchos de no lo conocían y ahí se dio a conocer.
3: Y válgame, nos dio santísima Trinidad. Que eres un solo Dios. No me digas que Nicola dijo esto. Cállale la boca a San Ramón Polutapón.
1: Pero dígame algo, ¿lo regañan o no lo regañan?
3: Pues yo qué sé. Pues ¿para qué me preguntas a mí?
1: Porque yo me acuerdo que cuando uno decía algo, pues sí te llamaba la atención. Porque al final somos parte del equipo, ¿no cree? Digo, pues, no sé. Ay, Nicola, pues luego uno se suelta la boquita.
2: Oye, ¿usted se sabe el chisme, hablando, señora? ¿Por qué no está Aaron Mercury justo dentro de los panelistas de La Casa de los Famosos? ¿O por qué no lo han invitado?
3: Pues curiosamente no está. No, es que está grabando telenovela, ¿no?
2: Y yo había leído ahí varias notas que lo tenían castigado y que porque algo había hecho.
1: Porque no le robaron su coche.
3: Bueno, pues, seguramente está grabando la telenovela esa, ¿no?
1: Ay, esa señora no te fue a decir si muy apenas quiere que la inviten, no nos va a hablar mal de nadie.
2: Ay, señora, qué bárbara.
1: Oiga, que deberías de entrar a Aprenda a mí, mira, perra. Primero es mi programa de radio. La camiseta bien puesta.
2: Oiga, ya, rapidísimo, rápido.
3: Este programa no se llama En Cabina con Laura G. Este, ahí es donde hace la pausa la vieja. Pero este programa se llama En Cabina con Laura G. Rosa Concha y Javier el Conejo. Se los digo así. Claro que sí, belleza. Claro que sí. Sí,
2: vámonos, oigan, rápidamente les platico que el día de hoy el Flaco hizo una conferencia de prensa en la Plaza de Toros, La México, porque ya viene esta fecha tan esperada. Y ahí mencionó que sí va a haber muchos invitados. Ay, entre ellos está Juntos, iba a confirmado que va a estar con él en la Plaza de Toros, La México, y va a estar también Los Parras. Pero escuchemos qué fue lo que dijo. Adelante, señor Flaco.
5: Los Morrillos, y ellos son mis amigos de Los Parras, que también están listos para venir acá. Y de ahí afuera pues hay otros más artistas, son 5 artistas que ya los tengo contemplados, confirmados. Hay unos que son muy, muy, muy, muy tops, como bien lo saben. Y pues vienen a apoyar a su amigo Luis Ángel el Flaco en este concepto del Flaco y sus amigos. Para mí es importante porque...
2: Ahí está lo que dijo el Flaco. Y aparte de ellos dos, de Juntos y de Parras, porque son 5 invitados, se dice, y yo quiero confirmarlo aquí, bueno, no sé si lo pueda confirmar, pero se dice que Grupo Firme también va a estar presente, porque el Flaco estuvo presente en el GNP con Grupo Firme.
3: ¿A ti te gusta?
2: Y Edwin Cass, escuche, señora, ahorita le contesto el chiste. Pero Edwin Cass, justo en el escenario del GNP, sí le confirmó que iba a estar presente en la Plaza de Toros, La México. ¿Quién serán los otros 2 invitados?
3: Sí, pero próximamente nos los dará a conocer mi querido Flaquito, que seguramente va a triunfar.
1: Que lo queremos y tendremos boletos.
2: Sí,
1: siempre.
2: Claro que
1: Oigan,
2: sí.
1: Oigan, vámonos con Fuerza Régida. Sabor a fresa. Estás en cabina con Laura
2: G.
3: En Rosa Concha y Javier el Conejo.
2: La mejor.

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1: Es la frase escondida. Están en juego boletos para la Refest el 5 y 6 de septiembre en el Autódromo Hermano Rodríguez. Y usted tiene que anotar todas las palabras. La siguiente palabra es...
2: ¡Diferencia! ¡Diferencia!
3: Lo dijo Juan Gabriel. La diferencia entre tú y yo es que no nació yo para ti.
1: Madre, ¿cuál es esa? Esa no le cambió la letra, señora.
3: Oigan,
2: sí, sí existe.
1: ¿Quieren ir a Chile Mole y Pozole?
2: ¡Sí!
1: ¿Quieren ir a la dinastía de Tuxtla?
2: ¡No! ¡Sí, también!
1: ¡Ay! ¿Quieren ver a Pequeños Musical?
3: ¡Ay, sí! Pues si ya lo dijiste, es que mejor vamos a la ruleta del boleto.
0: 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En cabina con Laura G. Hoy tenemos boletos para...
2: Ahora
1: no me
2: sí, amiguitos.
1: Presionando, porque tengo ganas de chismotear con nuestro público.
2: Ahora sí, amiguitos. Pongan mucha atención porque tenemos boletos para la lucha del Consejo Mundial de Lucha Libre.
3: Ellos son muy pequeñitos, pero solamente en nombre, porque realmente en el escenario son grandes los Pequeños Musicales, Claudio Alcaraz. Y el 21 de agosto se unen para presentar esta presentación.
2: ¿Qué?
3: San Mateo, Tlaltenango, Coajimalpa, los Pequeños Musicales.
1: A ver, muy bien. También tenemos boletos para la dinastía de Tuxtla, los Players y Beto y sus Canarios el sábado 22 de agosto en el Rodeo Texcoco.
2: También por último, acceso doble para nuestra noche mexicana. Es Chile, Mole y Pozole. Es el 9 de septiembre en La Maraca. Recuerden, 9 de septiembre en La Maraca y es evento exclusivo para mayores de edad porque dicen que Germán Montero se encuera luego.
3: ¡Ah, híjola! Pues va a ser un elenco de primera. Yo hoy voy a estar vestida de china poblana. ¿Por qué no? Claro que sí, ahí vamos.
1: Ay, comadre, se va bien guapa, yo también.
2: Mole y pozole, y hay sorpresas, Germán Montero, mi banda El Mexicano, va a estar también Palomo, va a estar también Aarón y su grupo Ilusión, y Michael G.
3: Ay, me fascina.
2: Y hay sorpresas.
3: Ay,
1: Michael G, otro G.
2: Otro G, es tu hermano.
1: Otro de la familia, mira, que si Karol G, que si Kenny G, que si...
3: Ah, no es cierto.
1: Bueno, tenemos la primera llamada, hola.
2: Quiero mi cocón.
4: ¿Quién
1: habla? Bueno,
4: aquí un cocón. Hola, ¿qué tal? Buenas tardes.
1: ¿Cómo estás?
4: Todo bien.
1: ¿Cómo te llamas? ¿Cómo te llamas?
4: Marcos.
1: Hola, Marcos. ¿En dónde nos escuchas, Marcos?
4: Estamos aquí en la Ciudad de México.
1: En la Ciudad de México. Grande. ¿A qué te dedicas?
4: Somos choferes.
2: Ah, ¿eres chofer? ¿De qué?
4: Choferes ejecutivos, estamos en una empresa.
3: ¡Hola!
2: ¡Oh, muy bien!
3: Ejecutivos, se suben y les dices, ¿quieres champán, machandón o Don Periñón? ¿Qué va a querer? ¿Masaje de pies o masaje prostáctico?
1: ¿Y se portan bien o no? ¿Te dejan buena propi o no?
4: A veces, sí, como todo.
1: ¿O son bien borrachales? Ah, no nos vayas a quemar,
4: No, poquito.
3: ¿A dónde poquito. Me quieres ir, princeso? En la ruleta del boleto.
4: Ah, quería boletos para Conjunto Primavera, no sé si tendrán.
2: Ay, ¿qué crees? Que hoy están en pausa, pero márcanos mañana igual y ya.
1: Ay,
2: se los congelaron.
1: No seas así,
3: Tenemos para los pequeños.
1: Me lo respetas,
2: para
1: mi público me lo...
2: Pequeños Musical, la dinastía de Tuxtla, Chile Mole y Pozole, Chile Mole y Pozole, y también tenemos para la lucha del Consejo Mundial. Chile Mole Pozole va a estar increíble, compadre. Ahí te puedes poner una guarapeta, pero de esas mexicanas.
3: Y bailar y todo.
4: Pues vámonos a Chile Mole Pozole. Entonces.
1: Eso.
2: Listo, buena muy decisión.
1: Bien. Buena decisión. Te mando besos. Ahí está. Andele. Contéstele, comadre. Hola.
3: Bueno, buenas tardes. Estoy comiéndome un cocol.
4: Hola, buenas tardes.
3: Ay, ¿cómo estás, papi Ruggis? ¿Cómo has estado, hijo
2: qué
3: de mi
2: chica?
3: ¡Qué chico! Mandé, mi amor.
2: Que quiere ir al Rodeo Texcoco.
3: Sí, belleza, te vamos a mandar al Rodeo Texcoco. Oye, ¿te gustan los de la dinastía de Tuxtla y los Players y Beto y sus Canarios?
4: Sí, me gustan.
3: ¡Sándale, pues, valedor!
1: ¿En qué trabajas? Cuéntanos. Ay, pero quiero chismotear.
4: Trabajo para la aplicación.
1: Ah, ¿la aplicación?
2: ¿Pero cuál?
3: Para el Grindr.
1: Pues hay muchas.
2: Hay muchas aplicaciones.
3: Para Tinder.
1: ¿Para vender horas de placer?
4: También.
1: Oye, ¿tú comprarías horas de placer? Di la verdad.
4: No.
3: Oye, ¿y las venderías? Porque mucha gente las vende.
4: Estoy casado, por eso.
1: Ah. ¿Tú comprarías una foto de los pies de Rosa Concha?
2: Dice que no porque es casado.
4: Claro,
2: ¿sí?
1: ¡Ay!
3: que vean, mis juanetes están bien cotizados, mi amor. Te la voy a mandar con muchísimo gusto, ¿sabes?
1: Yo ya voy a empezar a subir. Yo ya voy a empezar a mandar mis fotitos de mis pies.
3: Ay, como lata con sus pies, es cochina.
2: Venga, otra llamada. Hola, buenas tardes. ¿Quién habla? ¿Quién habla?
5: Salvador.
2: ¿Qué pasó, mi querido Chava? ¿En dónde nos escuchas?
5: En Tultepec.
2: Órale, allá donde estás en la pirotecnia, ¿cierto?
5: A donde explotamos a cada rato.
2: Ándale, oye, ¿y qué onda? ¿Para qué quieres boletos?
1: ¿Y tú explotas de pasión?
5: Sí.
2: Ay, Laura, andas bien cachonda, Laura G.
3: No, ya no le cumplen a esta vieja, ya no le cumplen porque nomás se la pasa que los pies que le explotaste. Ay, no.
1: Uno habla de lo que tiene cerca, no que usted, fíjese. Oye, cuéntanos, ¿a dónde te mandamos?
2: A la dinastía, hijo.
5: A la dinastía.
2: Claro, ¿con quién te vas a ir? ¿Que con quién te vas a ir?
5: Con mi esposa.
2: Ay, ¿cuántos años de casado?
5: 22.
2: No manches, sí, ya toda una vida, compadre.
3: Qué bueno, mi amor, nunca dejes de zarandear el hueso.
2: De amarla. Algo,
5: ¿eh? Lo he logrado.
3: Órale, hasta que huela hueso quemado, tú dale.
1: Te mandamos besos. Le quiero mandar un beso muy importante. ¿A qué digo? Mi amiga, mi hermana, mi querida. Ella, como la adoro. Está en este momento en la Ciudad de México. La más famosa, la más cotizada, mi Ceci Manterola. Te quiero. Te extraño. ¿Saben qué? Vamos,
2: no, señora, no,
1: vamos a ir a ver juntas. Vamos a ir a ver juntas este concierto. ¿Usted sabía que Lucero y Yuri andan haciendo gira juntos?
3: Sí, como
2: sí, sabíamos.
3: Sí, fíjate que
1: pues
3: sí.
1: Van a estar haciendo fechas y yo voy a ir con mi Ceci Manterola, nada más para que sepa. Les mando un beso a Ceci. Yo sé que no le importa a usted porque usted no tiene amigas.
3: Yo no tengo amigas. Ándale, me vale madre, sí, pero tengo muchos amantes. Bien.
2: Hola, buenas tardes, amante. ¿Quién habla?
6: Hola, buenas tardes.
2: ¿Cuál es tu nombre?
6: Lisbeth,
2: ¿en dónde nos escuchas, Liz?
6: Estoy aquí en la alcaldía Azcapotzalco.
2: ¿Y qué andas haciendo ahí?
3: Pues ahí vive, güey.
2: No, pero ¿qué tal si ahí trabaja?
1: ¿En qué trabajas?
2: Liz.
3: Es que luego...
1: Ay, Liz, nos fue.
3: A la gente no le gusta hablar a lo mejor de su vida privada.
1: Pues se fue. Después se fue. Una llamada más. 5552630977. Tenemos momentos para que vayan a ver a Juntos, pero eso va a ser en las palabras prohibidas. Y en la frase todavía seguimos dando algunas frases para todos. Hola.
7: Hola.
1: ¿Quién habla?
7: Cecilia.
1: Hola, Ceci. ¿Cómo estás? ¿En dónde nos escuchas?
7: Hola, de Tlanepantla.
1: Ah, Ceci, en Tlanepantla. ¿Y a qué te dedicas, Ceci?
7: Pues trabajo en el hogar.
3: Claro, en el hogar. Bien.
7: Y tengo mi empleo también ahí, en mi casita.
2: Ándale.
7: Soy mi propia jefa.
3: ¿Y qué venden, mi amor?
7: Todo lo de sublimación, playeras, gorras,
2: todo eso. Pásanos tu contacto porque luego aquí andamos ocupando un montón de esas cosas.
7: Sí. Claro que
1: ay, sí.
7: Sí,
1: oye, pero que seas proveedor acá del conejo, luego conejo, órale, pide el teléfono. Ahorita,
2: por favor, le pide sus datos, Elis.
1: ¿A dónde te mandamos?
7: Quiero para el chile, mole y pozole.
2: ¡Claro que sí! ¿Con quién te vas a ir?
7: Con mi esposa, pero ¿podrían ser cuatro?
2: Porque sí, vas a llevar a tu esposo y a quién más.
7: Y a mi mamá y a mi sobrina.
2: ¡Órale!
1: Conejo, dáselos.
2: Claro que por supuesto que sí tienes y allá nos vemos en el chile, mole y pozole, ¿vale?
7: Y muchas gracias.
3: Al lugar de mis grandes bailongos. Se baila bien chavocho.
2: Hablando del pozole, ¿saben cuál es la comida favorita de los toreros?
1: Comadre.
2: El pozole.
1: Comadre, miren qué estoy encontrando en este bonito baúl del recuerdo.
3: Sí, pero no te toca, le toca a la conejo. Es como una gran canción de lo que viene siendo mis piernas abriendo y cerrando.
2: Ok. Esa ya no la escogí.
1: 2004, sí, desde el 2004. Cumbia Kings, donde Peewee todavía no lo agarraba la policía por manejar
3: todavía
1: borracho.
3: No tenía pelícanos en la playa, era un niño realmente.
1: ¿Se acuerdan del exitazo que fue?
2: Sí, el Peewee, era la sensación.
1: Mira, ni Cruz Martínez se peleó con Alicia Villarreal todavía. No, todo, hace 22
2: era
1: años.
2: Puro amor y paz.
3: Ay, escuchemos mi dulce morrita.
1: Dulce

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1: Es que...
2: La frase es que se sigue completando. Es que, ¿verdad?
1: Es que. ¿Qué es catecismo, Rosa Concha?
2: El catecismo viene siendo esa bonita preparación.
3: Dejen de andarse burla.
2: Para recibir a nuestro Señor en su cuerpo.
1: Ah,
2: antes
1: okay.
2: de hacer la primera comunión, antes de recibir por primera vez a nuestro Padre.
3: ¿Y qué pasa
2: Creador?
3: Con los niños que no hacen la primera comunión?
2: Se los lleva el diablo.
1: Ay, Dios, no es cierto. No es cierto, porque no todos señora. Hacen eso, señora.
3: No ay, todos pues... hacen la primera comunión, comadre. Punto. Yo sí. ¿Sabe que mi primera comunión me vistieron como de boda?
2: Ay, mira, así estamos...
1: Ah, claro, es que sí. En la primera comunión siempre tienen que ir con ropón blanco.
3: Cállate. Con bueno, ropón. Tenemos más palabras.
1: Bueno, con
3: para
1: ropa blanca. Bueno, es que si la hacen ya, bueno, como
2: yo
1: quieran.
2: Yo quería ser niña. O sea, soy niña, ¿verdad? Pero quería hacer en mi primera comunión para que me pusieran vestido en vez de un trajecito espantoso comadre, que me pusieran con moño rojo.
3: Ay, moño rojo, señora.
2: Moño rojo, que se le estuvieron entregando
1: ahí. ¿Y ya hiciste tu confirmación, Laura G?
3: Yo, sí, yo mira, bautizada, confirmada y primera comunión. Los demás es. No, yo sí.
1: No, es que nada más es hasta la confirmación, ya de ahí ya no.
3: La primera comunión, sí.
1: Sí, primera comunión y confirmación. Bueno, ya, esto no es
3: no
1: sábado de...
3: La
2: ya te falta la unción de los enfermos.
1: No,
2: ya te
1: pero
2: falta
1: eso no.
2: Esa ya para darte, ahora sí que...
1: ¡Cállate
2: órale,
1: la boca!
3: Oiga,
1: ¡ay, no, vieja!
3: Oigan, estas palabras. Es...
1: Ya, es que ya las dije.
3: Es que ya... Ah, bueno, vámonos a un corte, regresamos.
1: ¿A quién vas en cabina con Laura G?
2: ¡Ay, no, qué horrible!
1: Es que ya
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1: Nosotros.
2: ¿Nosotros qué?
1: Nosotros. Ten piedad de nosotros. Nosotros es la palabra de la frase escondida. Apúntale bien porque es nosotros.
2: Nosotros, ahí está, nosotros, Conejo. Nosotros que nos queremos tanto, debemos separarnos. Ahí se me anda antojando cantar, ¿a ustedes no?
1: Sí, Laura G, a ver, cántanos una canción como cuando estabas en Quiero Cantar en Venga la Alegría.
3: Bueno, vamos a lo que sigue para no seguir haciendo el ridículo.
2: Nada más puede usted cantar, ¿verdad? Bueno, el chiste es que tenemos boletos para Juntos. ¿Lo escuchaste bien?
1: ¡Sí!
2: Juntos va a estar... ¿Juntos? Entonces, nosotros tenemos boleto y te los puedes llevar en las palabras prohibidas.
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3: Ay, cómo me pone muy de buenas ese fondo musical. Me siento la princesa de Mario y de Luigi.
2: Ándele, comadre. Bueno, córrale, pues, señora, córrale. Ahí le voy a la voy a atrapar.
3: Me gustaría andar corriendo en las mañanas acá por Chapultepec y así con esa canción en los audífonos. O haciendo el amor,
2: pero no va a
3: con
2: pasar
3: esa canción.
2: Ay, no, comadre, no, hombre, no aguanta nada usted.
3: Bueno,
2: entonces,
3: vamos a recibir la primera llamada. Bueno, buenas tardes, ¿quién habla?
4: Hola, yo escucho a la mejor 977.
3: ¿Cómo está, mi amor? Buenas tardes. ¿Qué ha dicho la vida el día de hoy?
4: Aquí ando chambeando. Ay, perdón.
3: Ah, híjola. No, pues ahorra para no chambear tanto, ¿no? Oye, mi amor, ¿estás listo para las palabras prohibidas en el entendido? Que claro, también es una palabra prohibida.
4: Entendido, sí.
1: Entonces ¡comenzamos! Oye, ¿tú sabes por qué todo junto se escribe separado y separado todo junto?
3: ¿Qué?
2: ¿Qué dijo este borracho?
1: ¿Sí o no?
4: ¿Quién sabe?
3: Ah. ¿Has comido cocol?
4: A veces.
2: ¿Estás enamorado?
4: Puedes.
1: ¿Ya fuiste al baño?
4: Tal vez.
3: ¿Sabes leer las microexpresiones de la gente?
4: A huevo.
2: ¿Te gustaría bailar conmigo?
4: Quiero.
1: Se te está cortando el teléfono, ¿verdad?
4: Obvio.
3: ¿En la mañana desayunas el que tiene cascarón, cómo se llama?
4: Correcto.
2: ¿Tienes una libreta?
4: Negativo.
1: ¿Trabajaste hoy?
4: Positivo.
3: ¿Andas en moto?
1: Ay, es que ya no lo escuchamos.
2: ¿Me prestas dinero?
1: ¡Adiós! ¡Bye, bye!
2: Adiós. ¿Cómo es posible esto,
3: a el que intrique el corazón? Bueno, se nos fue. Ahora sí que es su oportunidad de llamar y llevarte el Gran Premio de México.
1: Ay, ¿el bueno, Gran Premio de México?
3: Pues este que vamos a entregar.
5: Hola, sí.
2: ¿Cómo estás?
5: ¡Bien! Emocionada porque ahora sí les voy a ganar, Laurita, allí.
2: Ay,
5: y yo
2: bueno,
5: quiero
2: venga
5: participar en la encuesta. Los quiero 2 horas.
2: 2 horas. A ver, anotamos. Bienvenidos al INEGI. Estamos viendo si quiere que en cabina con Laura allí tenga 2 horas o nos quedamos con una.
1: Pero les pondremos una alcancía fuera de MBS Radio para que usted vaya depositando su donativo.
3: Claro que sí. También estaremos recolectando en la cuenta 9999.
2: La colita se le mueve. ¿Cómo te llamas?
5: Me llamo Lilian.
2: Lilian, ya sé quién eres, Lilian. ¿Ahora sí nos vas a ganar, Lilian?
5: Ay, sí te voy a ganar, Laurita, pero échame la mano, ¿eh?
2: Ándale, bueno, Lilian, entonces...
1: ¡Comenzamos! ¿Segura que nos vas a ganar el día de hoy?
5: A veces.
3: ¿Café negro o con leche?
5: Con leche.
2: ¿Te gusta el conejo?
5: Nel.
1: Oye, ¿pero ya fuiste al baño?
5: Desde luego.
3: ¿Te gusta tu trabajo?
5: Negativo.
2: ¿Amas a tus hijos?
5: Por supuesto.
1: Oye, ¿no te escuchamos bien tú, sí, a nosotros?
5: Jamás.
3: ¿Ves la casa de los famosos 4?
5: Tampoco.
2: ¿Te gustaría armar una fiesta?
5: En absoluto.
1: ¿Qué haces en las mañanas?
5: Del baño.
3: ¿Quién crees que salga el fin de semana?
5: Exacto.
2: ¿Eres feliz?
5: Naturalmente.
1: ¿Tienes novio?
5: Efectivamente.
3: Contesta correctamente. ¿Qué canción de Bad Bunny te gusta?
5: Oh.
2: ¿Quién está ahí?
5: mis hijos.
1: Ah, estás acompañada.
5: Con dos.
3: Te asusta morir.
5: Cierto.
2: ¿Quieres darle un beso a ese que está al lado tuyo?
5: Obvio.
1: Ya habías dicho obvio.
2: ¡Ay, cállate, conejo! ¡Ay, cállate, conejo!
1: ¡Ya habías dicho obvio!
2: ¡Ay, conejo! Lilian lo estaba haciendo muy bien, conejo.
1: Pues sí, pero yo qué culpa tengo.
3: ¡Híjoles, qué barbaridad! Dos segundos de ganar.
2: ¡Ay, Lilian! Yo te quiero regalar los boletos, Lilian.
1: Venga, otra llamada. 55-5263-0977. ¡Hola!
6: Hola.
1: ¿Quién habla?
6: Anel.
1: Ay, hola, Anel. ¿Por qué estás triste?
3: Ay, Anel, gusta, cada conejo. Vez que dices,
2: por cada el... vez que dices Anel, me acuerdo cuando entrevistamos a doña por... Anel.
1: Vamos a hablar a doña como Anel. Tú nos hablas, mi querida Anel, ¿ok? ¿Estás lista para participar?
6: Sí, lista.
1: Entonces, comenzamos. Estás triste, ¿verdad, Anel?
6: Para nada.
3: Llenaste el álbum del mundial.
2: Ay, yo no.
6: Poco.
2: ¿Te gustaría, Anel, bailar una calmada?
6: Calmada y lo que sea.
1: Oye, ¿tú eres de las que fuiste al Ángel de la Independencia?
6: En algún momento.
3: Dime una canción de Bad Bunny.
6: Calladita.
2: ¿Estás lista para ganar?
6: Siempre.
1: ¿Tienes marido?
6: Para nada.
1: Para nada, para nada. Ya habías dicho para nada. Otra, otra, otra, otra.
3: Yo ya quiero chupear mi cocol.
2: Otra llamada más.
1: Otra llamada más. 55-5263-0977. La tenemos lista. Buenas tardes. ¿Quién habla? Bueno.
7: Hola, conejito.
1: ¿Qué pasó, hermoso? ¿Cómo te llamas?
7: Juan.
1: Juan, ¿estás listo para participar, Juan?
7: Sí.
1: ¡Entonces, comenzamos! Tú sí andas bien feliz, ¿verdad, Juan?
7: Felipe.
3: ¿A quién van a nominar el miércoles en la Cosa de los Famosos?
7: Al Pérez.
2: ¿Tienes perro?
7: ¡Guau!
1: ¿O gatos?
7: ¡Miau!
3: ¿Usas tanga?
7: Roja.
2: ¿Estás listo para serme infiel?
7: Contigo.
1: ¿Nos escuchas bien?
7: Perfecto, conejito. Fuerte y claro.
3: ¿Hace cuánto que no te trepas al guayabo?
7: Ya tiene.
2: ¿Tienes electrodomésticos?
7: Estufa.
1: Oye, espérate, aquí la Secretaría de Educación de Producciones dice que ya habías dicho claro, porque dijiste fuerte y claro.
3: Pero se refería a la claridad.
1: Pero claro es una palabra prohibida.
3: ¿Sabías que ya perdiste?
2: ¡Ay, qué malo soy, No, sí, usted... Más bien, dilo, conejo, que te quieres quedar con el boleto de
1: juntos. No, real no es eso. La productora está aquí. ¡Ay, ya había niño! ¡Muy claro! Dice... ¡Ay, no, qué fea que
2: sea! Así no habla nuestra señora productora.
3: Deberían de aprender a mí, Rosa María Noguerón, que tanto la quiero.
2: ¡Ay, no, ¡vámonos al encontronazo!
0: ¡El encontronazo!
1: ¡El encontronazo lo hace el público! Así que a reportarse con nosotros, el teléfono en cabina ya está disponible para ti. Es el 55-5263-0977. Me encanta la abuelita Rosa Concha que ya encontró su delirio el día de hoy. Ya encontró lo que le faltaba en la vida.
3: ¡Un cocol!
1: Y era su cocol. Venga, márquele 55-5263-0977. ¿A quién le das tu canción? ¿A Laura G? ¿O a la señora Concha Rosa? Cocol Rosa. Hola.
8: Hola.
1: ¿Quién habla?
8: Mario.
1: Mario, ¿con quién te vas? ¿Con Rosa Concha o con Laura G?
2: Elige bien, Mario.
8: Laura G.
1: Adelante.
2: Gracias, querido. ¿Con qué? Cuéntame, ¿con qué? ¿Con qué? ¿Con cuál vamos a competir?
8: ¿Con qué? ¿Con cuál vamos a competir?
1: ¿Con qué? ¿Con cuál? Tú dinos. ¿Cómo? Tú la
8: con
1: tienes.
8: La que me deseen.
1: Ay, tú
2: ay,
1: dinos
2: no,
1: una
2: es un
1: canción.
2: Mario. De eso se trata, Mario.
1: Dinos la que quieras, la que se te venga a la mente.
3: Esta piñata sección también ya la voy a quitar a la fregada.
1: Sí, ya, no, ya cada quien. Pero, es que los locutores, Laura y Rosa Concha, no quieren hacer su chamba para buscar sus canciones.
9: Perdónenme. Esta sección se trata de que el público habla y elige una canción y nos elige a nosotros. Pero yo no tengo la culpa que Mario le haya dado flojera escoger una canción.
1: Bueno.
9: Voy a haber dado al banco.
4: Bueno, bueno.
1: ¿Quién habla?
4: Gustavo.
1: Gustavo, ¿tú sí tienes una canción ya lista?
4: Ya.
1: ¿Y a quién se la vas a dar?
4: Ah, se la voy a dar a Laura G.
1: ¡Laura G!
9: Dame la mía, a ver, Gustavo. ¡Ay, Gustavo!
1: ¡Ay, puerco marrano!
9: ¿Con cuál vamos a ganar, Gustavo?
1: ¡Cerdo!
4: El beneficio de la duda.
9: ¡Ay, el beneficio de la duda!
1: Pues.
9: Ahí está, el beneficio de la duda llega, ni más ni menos que...
1: ¡Grupo Firme! Es Grupo Firme.
9: Es que cuando hago esa pausa es para que tú digas quién la canta.
1: Por eso, ¿verdad? Pero la Rosa Concha se adelantó y dice que Alfredo Olivas, pobrecilla. Venga, márquele 5-5. A ver, pon la del beneficio de la duda.

0: si todavía me... ¿Eh? Ahí está la canción de Laura G. Ahora solamente falta la señora Rosa Concha para que usted la apoye con lo que quiera. 5552630977 y es toda suya. Adelante, señora.
1: Claro, bueno, buenas tardes. Estoy Rosa Concha. Tarde. ¿Cómo estás, mi amor plumífero?
2: Buenas tardes. Me llamo Ale.
1: Ale, ¿con qué canción quieres que te represente? Os represente.
2: Órale, Almas Gemelas del Trono de México.
0: ¡Órale!
1: ¡Ay, qué rolota! Almas Gemelas con el Trono de México en mi bando. ¡Súbele!

0: productora, que se pongan pilas.
1: ¡Ay, no! Un voto nomás.
2: Un voto. Vamos a escuchar quién es la persona que nos va a llamar y quién es la persona que va a votar por la ganadora.
1: Pongan mucha atención. Estamos listos. Buenas tardes. ¿Quién habla? Bueno.
3: Buenas tardes. ¿Cómo está, Conejo?
1: ¡Ay, qué pasó, mi compadre! ¡Qué gusto escucharte!
3: ¡Es el
1: Caguamán!
3: No, el Tucán.
1: El Tucán. ¿De dónde nos marcas, Tucán?
3: Estamos desde el área espacial, desde Houston, Texas.
1: ¡Ay, desde Houston!
0: ¡Ay, yo qué gabacha, la perra!
1: Oye, mi querido Tucán, dinos, por favor, ¿por quién es tu voto el día de hoy?
3: Por la linda y hermosa y preciosa Laura G.
1: Adelante.
0: ¡Ay, Tucán! Gracias, Tucán. Entonces,
1: ahora di Canal 5 al servicio de la comunidad.
0: El beneficio de la duda. Llega Grupo Firme en este bonito martes 18 de agosto. Estás en cabina con Laura G.
1: En la mejor
2: Rosa
1: FM.
2: Concha y Javier, el conejo.
0: Ay, señora.
2: Así se llama el programa.
0: Oigan, dos palabras más. Sí, damos. Sí, damos.
1: Gracias, Laura G. Soy el Tucán.

0: Laura G, Rosa Concha y Javier el Conejo. La frase escondida.
1: Es la frase escondida y usted no está escondido. Díganos toda la frase completa. Dígala,
2: pero nos faltan dígala, tres dígala. Palabras y son los mejores boletos. Los mejores boletos.
3: Es momento de que usted ya adivine la frase completa.
2: Sí, por favor, y... échele ganitas.
3: Híjola, y se vaya este gran evento que le tenemos para todos ustedes. Así que bueno, 55-52-630-977. ¿Quién habla?
4: Bueno.
3: Buenas

0: las estupideces que dijo.
1: Asustados, no ignoren las señales.
2: A ver, una última más, una más. Yo siento que sí la van a tener. Ahí está.
0: Bueno.
3: Las creo, gracias, sí.
0: Ah, sí, de aquí, nada.
2: Pásele,
0: no, a usted.
2: Pásele.
0: ¿Quién habla?
3: Hola, hola.
0: ¿Quién habla?
3: Habla Daisy, hola, ¿cómo están?
0: Daisy, ¿estabas entregando un pedido o algo así? ¿Qué andabas haciendo, mija?
3: No, ando aquí en las filas del desempleo, llegando a tu casa.
2: Ay, me encantó. Ahí la comadre se va a formar. La comadre se va a formar próximamente.
1: La comadre Laura, por supuesto que sí.
3: No, aquí no la esperamos,
0: Que no. Oye, ¿y qué onda? ¿Te sabes la frase escondida?
3: Clara, de huevo, ya estoy lista esperando.
0: ¡Ay, esa!
2: Oye, ¿no quieres venir al programa? Aquí te contratamos.
3: Claro,
2: hola.
3: Cuando quieran, aquí ya los espero para rescatarme.
2: Ándale, pues. Oye, ¿tienes la frase completa?
0: Fue una pregunta capciosa. A bueno, ver.
3: Dice: la diferencia es que nosotros sí damos boletos para juntos.
0: La respuesta es incorrecta. Muchas gracias, hermosa. No puede ser. Se queda para mañana, es que fue culpa de la Rosa Concha, la verdad.
2: La diferencia es que sí damos los mejores boletos. Era la frase, es la primera vez que no la hayan, porque usted, señora, los distrajo. Pero de eso se trata también el programa. Ya nos vamos, gracias por habernos acompañado esta bonita tarde. Mañana tendremos más boletos para que se vayan a la Refest y también para que vayan a Juntos. Se quedan para mañana. Fue una producción de Liz Trujillo bajo la dirección de Andrés Arasa del Topo. Yo soy Laura G. Bonita tarde.
0: Yo soy el Conejo. Bye, bye. Andy en las redes sociales.
1: Yo soy la del Cocol. No soy el Tata. Soy la Rosa Concha.
0: El Mapache. Gracias. El Mapache nos va escuchando. Qué feo, Mapache, que siempre pongas un pretexto.
1: El otro día
0: escucha,
1: lo
0: escucha. Qué feo que siempre pongas un pretexto. Esto para no ir a las activaciones de la Mejor FM. Pero bueno, ya lo dejo a tu criterio.
1: Y lo vi caminando por Reforma, como que andaba vendiendo el Core Power.
0: O anda buscando en su aplicación, ¿no?
2: Le mandamos besos, no se pierdan el show de la Mejor FM.
0: Sí, seguramente sí.
2: Adiós, bonita tarde.
0: Bye.
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Conejo. Por hoy, esto fue todo. Hay heridas, que solo la música puede curar. Y este 9 de octubre.

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8: Son las 5 en punto. Las 5

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1: Te dije que un día esto pasaría. Y no me creíste, ¿verdad?

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11: Flachazo grupero con el reportero. Oye, ahí está Belinda y Dana, Dana y Belinda con Dolce Vita. Está por salir ya este tema que ha causado polémica. La neta, se le fue a Belinda feo, ¿verdad? Dijo, es la primera vez que dos estrellas pop se unen para una colaboración, un dueto, ¿verdad? Y se le olvidó a Belinda que ella ya había cantado con Kenia Oz, que es ahorita considerada, ¿verdad?, la estrella pop emergente, ¿no? Entonces Belinda así como que pues le dio una ligera con la cadera, ¿no? Así con la cadera la sacó de la foto y dijo que cantar con Dana Paola, pues, que ya no quiere que le digan Paola, ya lo hemos dicho mil veces. Bueno, el caso es que Dana, no Paola, dice que pues ella encantada, ¿verdad? Y que no tiene ningún problema con Kenia Oz, y que Belinda fue la que declaró eso, ¿verdad? En una entrevista ahí muy acá, y le dicen, ¿verdad? ¿Y tú cómo la ves aquí este dueto con Dana? No, pues es la primera vez que se juntan dos estrellas pop de a de veras. Y el dueto con Kenia Oz, ¿qué pasó?

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0: Las 6 en punto. Las 6.